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1: 20 horas, 2 minutos.
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0: señores, muy buenas noches, bienvenidas, bienvenidos. Iniciamos la jornada de día lunes, haciendo solo deportes en la radio Monte Carlo. ¿Cómo les van? Hoy se me mete música por todos lados, no sé cómo está. Don René, don Felipe, ¿cómo están?
1: ¿Qué tal? Buenas noches, Jaime, don René, por supuesto que nos sintonizan sagradamente después de los partidos este fin de semana, lleno de fútbol acá en Solo Deportes de Radio Monte Carlo. Buenas noches.
2: Así es, buenas noches a todos compañeros y por supuesto a la fiel audiencia de Solo Deportes en el 102.7 de la frecuencia Radio Monte Carlo.
1: Así como los equipos, nosotros no somos nada sino nuestros auditores, así como la hinchada, los seguidores son de los equipos.
0: Y patrocinadores.
1: Exacto, además, por supuesto.
0: Bien, fin de semana. ¿Qué pasó?
2: No, me quedo allá.
0: ¿Con qué? ¿Era bueno o era malo?
2: Era bueno.
0: ¿Era bueno? Dígalo sí. Entonces.
2: No, es que también no somos sin nada, si no hay sueldo.
0: Si no se paga.
1: No se paga. No se los pise ahora.
2: Si no tenemos buen director como el que tenemos.
0: ¿Qué? ¿Qué tal?
1: Bien.
0: Bueno, piropo nunca es malo. Nunca es malo. fin de semana.
1: Más de grasa que de dulce.
0: Sí. El de Coquimbo, especial, ¿no? Buen rival, buen partido. Lo pudo haber ganado. Yo no sé si tuvo O'Higgins opciones de ganarlo, porque más allá del buen primer tiempo de O'Higgins de Rancagua, creo que ese dominio que mostró en parte de la primera parte
2: no se reflejó en el área de Coquimbo.
0: No se reflejó en el arco. Entonces, cuando hablamos de justicia en el resultado, yo creo que es buen premio para O'Higgins el empate. Coquimbo lo debió haber ganado, de hecho insistió, ayudado por la expulsión, bien saco de pelotas la expulsión de
1: Juan Leiva.
0: De Juan Leiva, más allá de que la tuvo que revisar en el VAR, porque era revisable, ¿eh? El problema es que el árbitro estaba muy cerca, lo vio él de inmediato, la foto, cuando te detienen el codo, se ve en la cara del coquimbano. Mundaka, que es mucho más bajito, y hay un movimiento adicional ahí, el de que el que lo termina condenando, porque él va, lo revisa y dice, mantengo mi decisión. Ahí se le complica un poco más el partido a O'Higgins. Y a Coquimbo le faltó, fíjate. Yo no sé si diré instrucción de Caputo o no, pero yo veo que Zavala depende mucho de Salina para el desborde. Ya no es el Zavala encarador, ese 7 que le echaba la pelota a correr y le proponía duelos a los defensas. No, ahora es un puntero más estático que espera a ver si es que Salina le devuelve una pared buena y queda con más ventaja para centrar y etcétera. Yo creo que el gran fuerte de Cristian Zavala es el mano a mano. El mano a mano, si lo cambia, el mano a mano, y si juega por la izquierda, cuando él te la echa a correr con la derecha y después, como habitualmente, sacaba ventaja, ¿te acuerdas el gol que se le hizo Coquimbo a Everton, me parece? Se le echó a correr al puntero por la derecha, se detuvo, centro atrás para la vecino gol. Ese es un plus que no ha mostrado Cristian Zavala. Ojalá que Caputo lo haya advertido y vea si es que efectivamente es así lo que yo advertí. Lo otro es que a Coquimbo le falta el 10. O'Higgins de Rancagua, de hecho, el técnico, ¿cómo se llama el técnico de Rancagua?
1: Lucas Bobaglio.
0: De hecho, Bobaglio había declarado en la semana que las bandas de Coquimbo Unido eran el fuerte de este equipo. Y si tú veías ahí el partido, tú veías que O'Higgins se dedicó a cubrir las bandas, ambas, y en el medio, en el callejón del 8 y del 10, había espacio, había harto espacio. Coquimbo no tenía un tiempo. De hecho, cuando entra, sale Badalá, antes de todos los cambios que hizo, terminó volanteando Chandía. Puso a Zócar, puso a Rivero, se mantuvo Johansen. Punto aparte, y seguramente vamos a hablar de Johansen. No hay reproche alguno.
1: Correcto.
0: De ningún coquimano que vaya al estadio permanentemente por el penal que perdió Johansen, pero ninguno, ni se asoma alguien que pueda haber dicho con razón fustigar la pérdida del penal de Johansen. Yo sé que sí, que habían casi 8.000, oye, me dijeron no, que en la tele habían dicho 7.000,
1: sí, 7.400
0: y tanto.
1: Sí, sí, sí.
0: Y en el estadio dijeron 6.600
2: y tanto. 6.600 y tanto, sí.
0: Después me dijeron, no, si la tele dijo tanto y eso es la información que...
1: Sí, dijo 7.000 y tanto, sí, yo estaba...
0: 7.400 y algo así.
2: Sería bastante público.
0: De hecho, alguien me mandó el mensajito. Lo que es la cosa, ¿eh? ¿Viste el poquito de butacas que sacaron? ¿Sí? Y el aforo subió en 2.000 de inmediato. Mira. De casi 19 a 21. Solo porque le sacaron un poco de butacas en el sur y el norte.
2: Y a propósito del saque de butacas, ya está lista la pintura, está todo listo para comenzar los trabajos de pintar todo ese sector. Para que no se vea como cemento pelado, no, ya quedan con toda la pintura. Y además ya se le dio la instrucción a la empresa que tiene que poner las luces, que lo haga lo más rápido posible, porque habían sacado todos los focos. Y estaban,
0: sacaron los focos, la bandeja, sacaron todo.
2: Estaban haciéndole...
0: Yo el puro fierro velado no hago,
2: le gusta. Sí, usted. Sí. Y usted también, usted que me dio esa experiencia, que me dijo. Oiga, sí. Y eso, ya limpiando y no sé si puliendo o lijando, todo ese sector, para poner las luces. Y ya se le dio la instrucción porque las luces están acá. Están en el puerto, están en un container. Y el problema es que la municipalidad tiene que estar todo el día pagando una suma elevadísima.
0: Ah, claro. ¿Bodega?
2: En bodega, pero está ahí.
1: Oye, ¿cuánto se durará estos trabajos? Porque a diferencia de...
2: 20 días.
1: De Club Deportes La Serena, que juega dos partidos de visita. En este caso a Coquimbo le toca, entiendo que uno aquí.
2: No.
1: Son dos de acá.
2: Dos de local,
1: exacto.
2: Y quién tiene Machi.
1: Exacto. Entonces, ¿cómo van a hacer los trabajos ahí asumiendo que tienen que pintar? ¿Puede ser el punto del tiempo?
2: No, que los trabajos, esos partidos estaban estipulados para horario nocturno. Pues se cambió a horario diurno, a las 2:30 del día, los dos partidos, con Iquique y Limache, y de ahí sale Coquimbo.
1: Perfecto.
2: Pero la idea es que de aquí las luces sí o sí tienen que estar listas de aquí al 12 de agosto.
1: ¿Que cuando cuánto juega?
2: El 18 ya.
1: La vuelta, porque juega el primero ya, sí, en Buenos Aires.
2: Para hacer todas las pruebas, no hay ningún tipo de inconveniente. Pero me dicen de que son 20 días los que se demoran en poner las luces. Y fíjate, voy a averiguarlo. Lo que me dijeron a mí, no me consta. Lo que a mi nuevo, un BCB, me dice que las luces son, no son esos focos uno solo. Dicen que son tres que vienen en fila arriba.
1: ¿Como semáforo?
2: Claro, como semáforo, así es lo que vienen. No sé, no tengo la duda, pero si me lo dicen, gente que trabaja ahí.
0: ¿Ah, sí? Bueno.
2: Vamos a venir.
0: ¿Y Club Deporte?
1: También, al igual que Coquimbo Unido, no tan claramente, porque Coquimbo Unido tuvo para ganar en el último minuto. Club Deporte La Serena aguantó hasta el minuto 80, contra un desconocido Audax italiano. Recordemos que Audax jugó como Sudamericana, así que quedó eliminado, pero enfrentó de muy buena manera, de acuerdo, le ganó a Vasco da Gama, le hizo un buen partido Olimpia. Si bien quedó eliminado, pero un Audax que venía haciendo buenas presentaciones.
2: Es que lo que pasa, Felipe, a ver si me acuerdas conmigo, es que Audax italiano, en cuanto al sistema, el mismo. En la cancha el mismo, que usa 3-4-2-1.
1: Sí.
2: Pero, ¿dónde creo yo que está la diferencia? Cuando jugaba con JJ Rivera, tú sabías lo que jugaba el Audax.
1: Sí, sí.
2: Y con el resto del entrenador que tenía, un día bien, un día mal, un fin de semana espectacular, otro fin de semana pésimo, y el del medio, ahí nomás. O a veces dos pésimos y uno bueno, o dos buenos y uno pésimo.
1: Exacto.
2: Es muy irregular este orden después de JJ Rivera.
1: Sí, en este caso Gustavo Lema es bien especial para su sistema de juego. De hecho, cambia posiciones. Jugó con la línea de 3 y anteriormente jugaba también con línea de 3 y anteriormente con línea de 4. Entonces, el esquema es muy raro, el de Audax, y bueno, por ahí se pierde.
0: Hay que decir, sí, que tiene lesionado al 90% del plantel, lo tiene lesionado. Tiene lesionado a harta gente el Audax.
1: Pero tiene plantel frondoso, sí, si lo comparas con el de Club Deportes La Serena. Tiene jugadores, Chaverano, que de alguna vez ha destacado, el mismo Toyansky, que es un goleador nato.
0: Club Deportes tiene tanto problema en el plantel que ayer, cuando entrega la formación, ni la tele sabía cómo parar el equipo.
1: Y Felipe Gutiérrez nos sorprendió a todos poniendo a Matías Marín como 9 falso. Todos pensamos que había hecho Chamorro por su altura, y además porque es uno de los goleadores del equipo, no siendo delantero centro.
2: Pero con eso, o sea, ¿con eso qué pretende? ¿Te orienta más al hincha? ¿O uno como comentarista? no es así como especialista, pero como guionista, y el propio hincha lo desconcierta, ¿no?
1: Exacto. Bueno, él lo explicó al final del partido y lo dijo finalmente antes, después del encuentro, y dijo en realidad él quería que Matías Marín sacara un poco los centrales, que en este caso juega con línea 3, lo sacara para que pudiese meterse, en este caso, Matías Pinto y también Jason Vargas, y pudiesen tener más espacio para poder rematar y entrar. Esa fue la idea, pero fue raro porque no ganó nunca. En este caso se vio muy, muy, muy mal Matías Marín durante el encuentro.
2: Pero eso que él lo hace bien, Felipe Chamorro.
1: Por altura, por
2: contextura. Y que te salga a uno o a los dos centrales, porque él no es un, no voy a decir un centro delantero, porque es como media punta, medio centro delantero Felipe Chamorro, que ha actuado ahí, sí, lo ha actuado. Entonces, es más movedizo, no es un punta de ataque estático en Chimayo Central. Y creo que esa labor la voy a haber hecho mejor.
1: Aguanta bien, recibe de espalda. En ese caso, Matías Marín tiene mayor posibilidad de crear y por último, tirar de distancia. Entonces, ese intercambio no fue el efectivo. Sin embargo, pese a ello, estuvo a 10 minutos de ganar el partido el cuadro de Gutiérrez.
0: Algo de la Copa Mundial, ayer jugó el favorito de Ecuador. Oye, los ecuatorianos están vueltos locos. Dicen que ellos tienen los mejores centrales del mundo. Tienen uno de los mejores mediocampistas del mundo.
1: El lateral izquierdo.
0: Tiene un lateral mejor del mundo, y etcétera. Bueno, perdieron.
1: En deuda hasta el momento.
2: Pacho que juega en el Paris Saint-Germain.
1: Pino Incapié. Arsenal.
2: Estupiñán.
1: Pérez Estupiñán, muy buen jugador. Moisés Caicedo. Uno de los más caros del mundo. Recuerda, 6 millones. Gonzalo Plata.
0: Valencia.
1: En el Valencia.
2: Sí.
0: Pero perdieron.
1: De hecho, iban a la nacionalidad de Salini, pero no alcanzaron.
0: A Salini. ¿Te gusta? ¿Va a llegar más ratito tu compadre? Sí. Dijo que venía.
1: No, lo que pasa es que ahora dijeron que Matías Pinto, hablando con Juan Carlos, decía que tiene un toque a Neymar.
0: El hombre te está escuchando.
2: Bueno, lamentable que la selección sudamericana no sé si en el Ecuador, pero andado en el.
0: Bueno, otro resultado: Egipto le iba ganando a Bélgica,
1: sí.
0: Lo empataron.
2: Que a mí me gusta cómo juega Bélgica.
0: España jugó con
2: Costa de Marfil.
1: Cabo Verde.
0: Cero a cero.
1: Un arquero de 40 años le tapó todo.
0: Uruguay perdía hasta el 80, 1-0, lo terminó empatando a 1. Claro que
1: Arabia Saudita.
0: Que jugó Arabia Saudita, claro que jugó a lo Bielsa, atacar. Lo que pasa es que tuvo la fortuna de que los egipcios atacaron una sola vez nomás, porque no.
1: Los saudíes.
0: Arabia Saudita.
2: La selección de,
0: ¿por qué jugó
2: de
0: Egipto? Bielsa, con Bélgica.
2: Se encontró un arquero inspirado también.
0: Buen partido de este suena, parece.
1: Bien los equipos africanos, Costa de Marfil, por ejemplo, y lo asiático.
0: ¿Y Marruecos?
1: Marruecos también, y en este caso los asiáticos. Arabia Saudita, bien, o sea, le hizo un buen partido a Uruguay y Japón, para qué decir.
0: ¿Qué pasó? Fíjate tú que el Mohamed VI es de Marruecos, es rey. Es futbolero el hombre. Entonces, desde hace algún tiempo él decidió hincarle diente al fútbol. Academia, centro de entrenamiento, la pila cosa.
2: Hace años ya.
0: Son campeones mundiales de sub-20 acá en Chile.
1: Sí.
0: Semifinalista el año pasado, el mundial anterior.
1: Exacto, fueron tercero o cuarto.
2: Fuerte, me
1: cuarto.
0: Los sub-17 también le fue re bien. Y ahora, más allá que anecdóticamente los marroquíes no presentaron a ningún futbolista nacido en su territorio.
2: Sí, porque a veces la gente de la Federación, podríamos decir, de Marruecos, anda buscando casi por todo el continente africano y europeo, porque aquí es muy difícil que lleguen, jóvenes con descendencia marroquí para enrolarlo a su proyecto de divisiones menores para después que estos salten a la selección mayor. O sea, un proyecto bien grande y muy ambicioso por parte de la gente de Marruecos.
1: De hecho, Brahim Díaz, que es el jugador de Real Madrid, juega por Marruecos. y Lamine Yamal, que tiene ascendencia mucho más clara que Brahim Díaz, juega por España. Entonces, esa es un poco la lógica que está dando en este caso Marruecos, que ha formado un muy buen equipo. Muy buen equipo.
0: Este mensaje dice: dele algún crédito a Senerita, como va a ser solo el rival el malo. Esto lo dice Juan Francisco Tapia.
1: Sí, no, bien, o sea, la Serena estuvo...
0: Todavía no hablamos de la Serena. Exacto. No, para que estés pasando rabia, oye, Juan Francisco, ¿cómo ayer pasando rabia a las 20?
2: En todo caso, lo que habíamos dicho, que Tapia anduvo bien también.
1: Muy bien.
0: Sí. Y me gustó el arquero.
1: Sí, respondió.
0: Personalidad. Respondió. Personalidad. Igual, ahora Juan Francisco, para que no te enojes. Yo creo que el Club de Puerto fue superior al Audax.
1: Absolutamente.
0: Fue superior. Como dije recién, el Audax se las arregla con un equipo bien de emergencia que tiene, pero igual se las arregla. Cuando entra Coelho, ya tenéis clarito más o menos que una o dos pelotas le pueden quedar a,
1: tuvo dos,
0: a él.
1: Y la segunda la metió.
0: Y el cabro es peligroso, muy peligroso. Club Deporte baja algo el segundo tiempo, o sube algo el Audax italiano, merced a la niña que bajaban de la tribuna. La gente del Audax ya no sé por qué está tan atravesada con el...
1: Hacer algo que no quieren a Gustavo Lema, ¿no?
0: Con
1: no,
0: Lema. Que, y eso que... ¿Cómo le fue muy mal en Copa Sudamericana?
1: O sea, lo que pasa es que le ganó... Aquí perdió con Vasco da Gama, bueno, sí. Perdió también con Olimpia, sí. Dos partidos. Pero creo que le ganó ya a Vasco en Río Janeiro. Entonces, fue irregular. Irregular el...
0: Pero están... Desempeño. Pero están... molestísimo. Molestísimo con ellos.
1: Porque van... Si hablamos de... Abajo. Abajo es el décimo tercero.
0: Si hablamos de justicia... ¿cómo se nos hace el resultado? ¿Fue justo para Club Deporte? ¿Lo debió haber ganado más? ¿Tuvo alguna otra ocasión clara? El cabezazo de... El primer cabezazo en el primer tiempo de Gonzalo Escalante, ¿se acuerdan? En el segundo poste.
1: Estaba solo y
0: se estaba le... solito, la tiró, sí, para afuera. Después, ¿algo más?
1: El mano a mano de Chamorro, que salió muy bien a recortar a Humada.
0: Bueno, tiene buen arquero, Lauda.
1: Sí, tajó, el tiro de Jason Vargas, ¿se acuerda? Venía por la banda izquierda, de este caso de La Serena, derecha de Audax. Tiro cruzado, Tomás Humada la repele de buena manera. Hubo otro también de Chamorro en el segundo tiempo. Entonces, si lo llevamos al boxeo por puntos, debió haber ganado el Club Deporte de La Serena. Pero incluso lo dijimos en la transmisión. La única forma que Audax empate es que el Club Deporte de La Serena se equivoque. Y pasó eso. Pasó un desacuerdo en la defensa. Dos cabezas en el área y lamentablemente ahí... Para el cuadro granate empató Diego Coelho cuando faltaban poquito y ya para el término del partido.
0: Y el Arturito Ruiz dice: hola don Jaime, buenas noches, saludos al joven Felipe.
1: Arturito, ¿cómo está? Buenas tardes.
0: Al otro joven René.
2: Muchas gracias.
0: Efectivamente en la radio dijeron 6.600, sí. Y la periodista de la tele, Rocío Barraza, compañera nuestra de acá, ante la consulta del relator dijo 7.600 espectadores. Abrazo. Chile ganó 4-2 a Cabo Verde y España no fue capaz de hacerle un gol. Aunque sea en diferente contexto, no exime a España. Yo creo que si Chile hubiera ido a este Mundial, le hubiera tocado el primer partido con Brasil, el segundo con Países Bajos, el tercero con Alemania. Con la suerte que tenemos nosotros, no hubiera tocado un grupo de esos. Hoy día, y como no hay peor loca que la boca...
2: Pero Países Bajos también empató.
0: Sí, pero
1: con Japón,
0: pero son buenos países. No, los japoneses,
1: Japón,
0: sí, oiga,
1: Japón es 10 potencias en liga.
0: Se está jugando la Liga de Naciones de voleibol. Y entonces yo busco los resúmenes, los partidos a veces duran 2 horas, que a veces son muy entretenidos. Pero veo los resúmenes de 10, 15 minutos que ponen en YouTube. Y así como yo sigo mucho a Japón, si a usted le gusta el voleibol o no lo conoce mucho, busque partido de Japón en damas y varones. Es un ejemplo del cómo se debe enfrentar el deporte, los deportistas japoneses. Primero que juegan y pareciera que se divierten, pero después usted los ve entrenar, sacan cresta y media, los entrenamientos, la disciplina y etcétera. Busque el voleibol japonés en la Liga de las Naciones, en hombres y mujeres. Se va a dar cuenta cómo se debe enfrentar. Yo fuera técnico de alguna selección chilena, de voleibol masculino o femenina, yo diría, ve usted a Nishida, que es el opuesto japonés, a mi opuesto, al opuesto de mi equipo, yo le digo, ¿lo ve usted jugar él? Imítelo. Juegue como él. Esfuércese como él vea si puede saltar sí. como él y el puesto es suyo. Usted ve Chicago, y Chicago es un cabro que tú sabes que el promedio de altura de los...
1: ¿Cómo se llama?
0: Ichikawa. Yuki Ichikawa. El promedio de altura de los argentinos va a tener aquí al lado 2.6 metros, 2.8 metros, 2 metros. Los brasileños son gigantes.
1: Italiano.
0: Los italianos, el levantador italiano, el levantador, que es el que en Chile es el más bajo, igual mide 1.90 metros el sí. levantador chileno, no deja de ser. 2.04 metros mide el levantador ese. Y el japonés mide 1.75.
2: Ese que le hace falta usted, el levantador.
0: Ese. Ichikawa, que levanta.
1: Le falta de Ichikawa.
0: Claro. Ichikawa, que es el uno de los puntas receptores del equipo, mide 1.91 metros. Enano. Pero saltan como chinos. Son japoneses, pero saltan como chinos. Tienen una preparación. Yo le diría a mi equipo, ve a Ichikawa usted, imítelo. Juegue como él. Mírele el gesto técnico que tiene, las decisiones que toma. Ve a los centrales, imítelo. Imítelo. Igual que a las niñas. Oye, tienen un par de cabras, santa madre de Dios, de 1.74 metros.
1: Alta.
0: Cuando las polacas miden 2 metros, sí, todas. Sí. Pero es increíble lo que te hace, lo que te potencia, tu debilidad. La debilidad en este deporte es ser bajo. Es ser bajo, porque si mides 1.91 metros y vas a pelear una pelota arriba de la red con un cabro de 2.05 metros, tenés que saltar medio día antes para ver si acaso llegáis. Sí. Pero es increíble. Yo te juro, el deporte japonés en esta disciplina es de admirar. Para que la gente lo siga, lo busque. Ya. ¿Quién me escribe por acá? Javier. Hola, Javier.
3: Muy buenas noches, Jaime Rojas.
0: Hola.
3: De Núñez.
2: Núñez.
3: Felipe.
1: ¿Qué tal, Javier?
3: Se sienta también.
0: El fantasma de Juan Carlos.
3: Como está en el Mundial, he visto lo que he podido. Me han gustado unos partidos en todo caso. Coincido ahí que han progresado los árabes,
0: los gringos.
3: Los asiáticos en general, los africanos. Y creo que lo único que no avanzamos somos los chilenos en selección. Pero bueno, hay que seguir nuevo. Ya cambiando el chip, ahora ya me gustó el partido Serena el otro día, por lo menos mejoró la imagen. Creo que se pudo haber ganado perfectamente. Y me gustó el debut del arquero en primera edición, de Tapia. Y ahí ahora cambiando el chip para empezar la Copa Chile, que escuché a Felipe Gutiérrez que dijo que le iba a tomar más en serio, quería tomarlo con los titulares, con todo lo que tenga disponible para enfrentarla de buena manera. Eso. Muy buenas noches.
0: Gracias, Javier.
1: Gracias, Javier.
3: ¿Saben algo de Zanini? Habían algunos rumores por ahí que pudo haber tenido corte de ligamento. No sé si es tan grave, que saben ustedes.
0: Ojalá que no. Ojalá que no. ¿Supiste algo tú?
1: Sí, todavía no hay nada. Se está haciendo examen, pero en realidad, como se vio la imagen, a todos se nos paró el corazón, porque justamente hace poquito había pasado una lesión también catastrófica para este caso, para Nicolás Stefanelli. Entonces, ojalá, estando bien en examen, están esperando el resultado, ojalá que no tenga nada grave Zanini, pero en realidad no pintaba para bonita la lesión. Así que a rezar para que no sea nada grave para el defensor serenense.
0: El Arturito Ruiz dice, ya quiero ver cómo va a ir de inflada la selección de México contra Corea del Sur el jueves a las 21. Voy a saludar a don Juan Carlos, que viene. Buenas noches.
4: Buenas noches.
0: Buenas, muy
1: don Juan
0: buenas
1: Carlos, noches.
4: Para que vea que lo venía escuchando,
0: ¿sí?
4: Estaba pensando que en la escuela de locutores deben decir también.
0: Su compadre.
4: Sintonice Monte Carlo. Escucha al relator. Imítelo.
0: Ah, oh, bueno.
1: Un piropo, ¿eh?
0: Piropo.
2: No le disfruté los minutos de exceso.
0: Sí, pues está llegando harto tarde, ¿eh?
2: Sí, bueno, está ahí en 17 minutos, pero yo nos vamos a las 9.
0: A las 9, ¿no?
4: ¿Te enojado, René?
2: No.
0: No está. Él es.
4: Él es
0: enojado.
4: Así.
0: El
4: de noche de menos, René.
0: Alfonso Roja, auditor de
2: Radio Deportes. Estoy muy contento con lo que pasó hoy esta semana.
4: ¿Qué le pasó?
0: Hola, bueno, Alfonso.
5: ¿Qué tal, Alfonso? Resumen de la primera rueda, lo bueno, yo creo que lo mejor de todo fue el Toto Fernández, un jugador ejemplar, un liderazgo, una fuerza, un gran jugador. Yo creo que fue lo mejor de la primera rueda del campeonato nacional, el Toto Fernández. Lo menos malo fue que no encontramos nunca la vuelta al segundo arquero. Pienso que Flores no cumplió la expectativa. Y Dylan y Escobar. Yo creo que esos fueron los dos puntos bajos del equipo, ya que no cumplieron con lo que se esperaba de ellos. Así que ojalá que haya un trabajo detrás para poder mejorar esos dos puntos. Sí o sí necesitamos un delantero, sí o sí urgente, hacer la posibilidad de renovar a Holgado, si no traer un delantero, un 9 letal. Me gusta mucho este grandote que juega en Cobresal, que no me acuerdo el nombre. Necesitamos un hombre que arrastre más y sea un buen cabeceador, ya porque Coquimbo vive de los centros. Y un 10. Un 10 sí o sí, estamos carentes de 10. Necesitamos alguien que genere más fútbol. Se perdieron, empataron partido solamente porque nos faltaba jugar con ese último pase. Y bueno, lo malo, se habla en las redes sociales del problema que hay con la gente en general, con la seguridad del estadio. Mucha gente está reclamando que le están aplicando leyes de no entrar al estadio 2 años, 3 años por llevar un banderín. Hay problemas con los accesos. La gente de seguridad es muy celosa de los accesos, y más en el sector de galería. Yo creo que hay que poner un criterio y poder estar más, un poco más flexible en el tema, si un niño una persona de tercera edad o una mujer, no sé, no ser tan drástico con las normativas y poder tener un poquito más de flexibilidad, ya que lo único que hace eso ahuyentar a la gente del estadio. La idea de Coquimbo siempre ha sido que vaya creciendo gente en el estadio. Este año, este primer semestre se ha cumplido. Hemos pasado el techo del promedio normal, que son las 6.000 personas, y pienso que eso lo único que hace es ponerle más tranca, más problemas para que la gente vaya al estadio. Lo otro, los horarios, ojalá que el segundo semestre los horarios no sean todos los sábados al mediodía o domingo al mediodía, que tengamos unos partidos en la tardecita. Yo sé que el tema de las luces es importante, pero bueno, tenemos más flexibilidad en el tema de los horarios. En general, un buen semestre, se termina tercero en la tabla, peleando la Copa de la Liga y todavía en la pelea de la Copa Libertadores. Así que un gran semestre, felicitaciones a todos y que se venga con todo el segundo semestre. La Copa Chile, hay que probar gente, no dejar de lado la continuidad del juego, sí, hay que tener mixtura, porque la única forma de jugar y seguir en este tranco es fútbol, jugar. No hay otro remedio, no hay otra receta que jugar. Muchas gracias, que estén bien.
0: Gracias, Alfonso. Fíjate que el asunto de los guardias, y me acuerdo ahora, porque estaba ya post partido el Jaime, que es mi hijo, andaba haciendo su labor de periodismo abajo, en un sector del estadio, y llegó una señora guardia muy molesta. ¿Qué haces tú acá? Estamos terminando de trabajar acá. Y tú no tienes por qué estar acá. Y dice que lo trató re mal. Y al final, después apareció el Eric, él terminó, le pidió la credencial a la niña. No sé si tendrán ellos derecho de pedirle identificación a la gente de prensa que está acreditada, que entra solo con el carnet de identidad, porque a nosotros no nos pide la credencial. Además, la credencial no es una credencial física, la que da el NFP para que los periodistas entren, es una cuestión virtual. Entonces, y es un antecedente para que los clubes permitan el acceso. Bueno, lo único que te permiten lo único que te exigen físicamente es tu cédula de la identidad. Y fue grosera, maluca, rabiosa, hasta que apareció Leri y el Jaime lo saluda, y ahí la niña se da cuenta que forma parte de prensa. Después él le preguntó a Leri por ti, etcétera. Y es verdad, no es primera vez que
6: está amigo con René.
0: Sí, no es primera vez que ellos se toman atribuciones que no les corresponden. O por último, si les correspondieran, no hay por qué ser mal educado.
1: No es la forma.
0: No hay por qué ser mal educado. Si estas cosas.
6: Lo que pasa es que no solamente ocurre en esto del Estado, ocurre en todo orden de cosas. Hay personas que cuando tienen una pequeña cuota de poder, no la usan.
0: La mal usan.
6: Abusan. Eso pasa. Si eso ocurre donde usted quiera, ocurre lo mismo.
0: En Miguel, auditores de Solo Deportes.
7: Buenas tardes, jóvenes del panel.
0: Hola, Miguel.
7: De Deportes, ¿qué tal,
0: Miguel?
7: René,
0: hola, gracias.
7: A usted, Jaimito.
0: Buena, buena.
7: Y a los otros dos señores que están ahí.
0: Gracias, Miguel. Juan Carlito.
7: En algunos portales regionales y medios de comunicación ya aparecieron algunos nombres. Por ejemplo, el de Lucas Pacerini, el de Ubita Fernández y de Malcorra, ¿ya?
0: ¿Malcorra?
7: Y en un medio capitalino este muchacho de Limache, el Popín Castro, ¿ya? Que tengan buena tarde, gracias, hasta luego.
1: Para Coquimbo, ¿para se entiende, Coquimbo? ¿No?
0: Para Coquimbo.
1: Pensé que lo paró Valle.
6: Pero 28 de diciembre...
0: Todavía no es 28 de diciembre, sí. Usted dice, pero Malcorra tiene 45.
1: Sí, sí, no, está viejito,
0: pero
1: ya.
0: Pero Malcorra... tampoco es inalcanzable.
1: Ubita Fernández, campeón con Belgrano.
6: ¿Malcorra dónde está?
2: O sea, de partida Malcorra para mí lo veo imposible.
6: Sí, una, si se lo levantó
2: pero, con pero el sueldo plata, es elevadísimo.
6: Se lo levantaron otro. A Rosario con... ¿Cuándo? Era un ídolo en Rosario. Y se
2: sí, no, y lo otro de que Malcorra... Sacó de la titularidad a Luciano Cabral.
6: Sí.
2: Entonces.
6: Sí. No, ahí parece que no. Me tiene medio muñado.
2: Lo veo muy difícil. Lo de Castro, sí, puede ser, pero hay que pagar una cantidad de.
6: ¿Pero para qué?
2: Para
6: la Copa Libertadores, pensando en eso, ¿cierto?
8: Segunda parte
2: y Copa Libertadores.
1: No, pero. Lo quiere la UA, está bien.
2: Sí, pero digo, hay que pagar una. Sí.
1: ¿Cuesta rescisión?
6: Popín, yo creo que... No, yo escuché que estaba, bueno, al final...
0: Al Popín del año pasado, sí, pues. El de este año, el de este
6: es
0: año.
6: Es que el Popín de este año está desnudo, po. Mm. Si ese problema está haciendo un carapal y el Popín, porque no tiene compañía si se hundió Lima.
0: ¿Pacerini dónde está?
2: Pacerini estaba en...
6: Lucas Pacerini.
2: No sé si estaba en taller, parece. Me parece.
6: Pero Lucas Pacerini cuando volvió ahora vino a dar la hora, ¿no? A propósito.
0: No, ¿dónde volvió?
6: Lucas Pacerini, sí, que estaba en Palestino. El que era pareja de la...
0: ¿De la modelo?
6: Sí, de la pareja del... De Olarra. Volvió.
1: Ah, Lucila Vitt.
6: Sí, creo que estuvo en Antofagasta. No pasó nada.
0: No.
6: Lucas Pacerini volvió a Chile.
0: Sí, pero jugó...
6: O a Calera, en Calera.
0: Sí, no, pero no anduvo mal.
6: No, pero no era Lucas Pacerini que se fue a México. Pues a eso me refiero yo.
0: No, puede estar más viejo ya.
6: Sí, pero... Malcorra no, más viejo, pero se lo pelearon.
0: Pero lo están pidiendo para el Club Deporte, ¿eh?
6: Para el Club Deporte. No, yo feliz, pues, pero si yo no digo que sea malo, digo que para que... No, o sea, no sé dónde escuchó ahí Miguel, ¿cierto, Miguel?
0: Miguel.
6: Lo de Malcorra... Bueno, Pacerini lo puede haber escuchado, pero lo de Malcorra lo veo difícil.
0: ¿Pacerini argentino o nacionalizado chileno?
2: Argentino.
0: Ya está frito entonces. Salvo que se vaya Rodrigo Holgado. Me contaron algo muy parecido a lo que dijo usted, don René. Rodrigo Holgado se podría ir a terminar su contrato con
6: América.
0: Con el América y después volver a Chile, a Coquimbo Unido.
6: A recibir la
0: PGU. A recibir la Copa Libertadores. Y también me dijeron.
6: No, perecé. Y puede ser capaz porque. Bueno, me gustaría que matizar un poquito con lo que nos partiera hablando, no estaba escuchando, estaba en un tema recién, Gilberto. El tema de lo que he visto el Mundial 1, yo creo que es para que saquemos hartas conclusiones, ¿no? ¿Han conversado algunas cosas de lo que hemos visto en este Mundial?
0: Sí, pues ahí.
6: ¿Qué nos
0: ahí
6: pega a nosotros? Ah, los agrandados, que queríamos tener 70% en el torneo, en el campeonato mundial. Yo creo que con suerte vamos a dejar con 4 y calladitos.
0: ¿70% qué? ¿4 qué? Me perdí.
6: O sea, nosotros...
0: Cubos, ¿no? Sí, habla con claro, la boquita de la cara.
6: Si Bolivia clasificaba ante Irán. Ante Irak, Sudamérica iba con un 70% de sus asociados.
1: Claro.
6: A campeón del mundo. Lo que ha reclamado siempre, entiendo que son más de 50 asociaciones las que hay en África y por ahí en Europa.
1: Y en Asia también son hartos.
6: Y todos dicen, pues, y estos son 10 y le están llevando, decían 4, ¿cómo 4? Está 4 y medio. No, 7, viejo. 7 le llevan.
0: Y no están sacando cresta y media.
6: Hemos ido a dar la hora, sí, viejo. La hora.
2: Pero es que eso es lo que te avala el hecho de que la FIFA tome en consideración los campeones mundiales en esta parte del mundo.
6: Lo que pasa es que yo escuché, no sé si ustedes escucharon el comentario que hizo una entrevista que le hicieron a Chilavert.
1: Sí.
6: Ya.
1: Ahí destrozó a Paraguay.
6: Destrozó a Paraguay y dio a entender, dijo, a ver, pero ¿de qué nos admiramos si Paraguay clasificó sexto? Dijo. O sea, antes no hubiese clasificado. Este modelo actual lo lleva al Mundial sexto, dijo, dando la hora.
0: Paraguay está igual que Bombalé. O sea, Paraguay. Chilaver está igual que Bombalé. Porque lo más sencillo es excluir al que se atraviesa, porque es más fácil hacer leña del árbol,
6: es que,
0: del árbol
6: caído. Es que quedando sexto...
0: Sí, pero yo digo, el gallo, ¿cuál es la intención? Porque todo esto tiene una intención en el fondo. ¿Cuál es la intención final de Chilaver en todo esto?
6: Porque ponerlo
0: usted, cuando dice lo que dice, tiene su qué sé yo.
2: Su objetivo.
6: Sí, por supuesto.
0: Su pesadez, su acierto, sus errores.
6: Yo creo que poner los pies en la tierra, porque resulta que...
0: Todo tiene su qué sé yo.
6: Mire.
0: Lo mismo yo, lo mismo todo. Sí,
6: en Perú venden la pomada también con su equipo. Malo. Y aquí Chile...
0: El único equipo bueno en Perú es el Universitario.
6: Sí, el único.
1: La U.
6: El único. Oiga, acá nosotros, en el caso de Chile, lo mismo. O sea, uno sigue defendiendo la historia así, lamentable. Bueno, ¿vieron a Brasil? Ya yo, por ejemplo, es imposible. Yo conversaba con... Hay colegas jóvenes, 25 o 30 años.
0: Pero, solo un paréntesis, para que siga destruyendo, o sea, para que siga autodestruyendo nuestro fútbol.
6: ¿Ya?
0: Usted, en los mundiales anteriores, cuando ha ido a Italia... Cuando va, porque ya hace dos que no va. Uh-huh. Cuando va a Italia. Uh-huh. Y ha terminado campeón del mundo y todo eso, peleando finales y andando bien. ¿Usted los ve como una tromba desde el minuto uno del primer partido? ¿O los ve...?
6: No,
0: porque... ¿O la selección chilena cuando jugó la Copa Centenario, usted la vio
6: bien,
0: arrasando a todo el mundo?
6: ¿Al principio no?

0: usted, usted me habla como que si usted fuera uno de los treintañeros de los tempranos 2000, que dice mi compadre, que solo ha sabido de triunfo en este último tiempo. No, pero yo el otro día le reprochaba, otro paréntesis, le reprochaba el otro día, no hablo más, a gente de Coquimbo que criticaba y hablaba por el penal y que la primera rueda y etcétera. Si ustedes lo hubieran dicho, el 2025, yo le voy a dar un dato, compadre. El 2025 usted va a ser campeón y va a ser el mejor campeón de la historia del fútbol chileno. Y el 2026 va a terminar la primera rueda, segundo o tercero. Va a andar por ahí. Todavía andaría bailando pelado. Claro, todavía.
1: Claro.
0: Pero pareciera que esta gente que es como de la edad nuestra, de los 40 para arriba, yo estoy hablando, que más vio a Coquimbo en la B que en primera, a Club Deporte más sufriendo que ganando, porque hasta hace 10 minutos atrás Coquimbo Unido no había ganado nada y en el campeonato que luchan todos, po, en la primera división, el que te lleva la copa, el que te tiene soñando todavía, etcétera. Coquimbo está tercero en el campeonato este, a hartos puntos de arriba, sí, pero no está nada perdido, quedan 45 puntos, y van 10, 12.
2: Y todavía quedan partidos entre ellos.
0: Quedan partidos entre ellos. Está clasificado para jugar las semifinales, probablemente juegue la final de ese torneo.
2: Copa de la Liga.
0: De la Copa de la Liga, va a jugar ahora recién el campeonato, la Copa Chile, y etcétera. Y hay gente que reclama porque uno de los mejores jugadores que tiene Coquimbo desde el año pasado y anterior incluso, y este, se le va un penal.
2: Sí.
0: Entonces, yo digo, lo que le digo, no, le pegó mal, no, papu. Lo que le digo recién al muchacho este que reclama, oiga, sí, véale algo bueno con el deporte, ¿qué tal? Yo digo, sí, oye, gallo, pásala bien. Nosotros venimos a pasarla bien, a disfrutar. Aquí nosotros venimos a pasarla bien, a disfrutar. Y la gente, todavía hay gente que no disfruta todo lo que le está haciendo vivir Coquimbo Unido.
3: Ahora, mil disculpas, porque entiendo.
0: ¿Por qué me fui allá?
3: No sé, porque usted parece que entendió otra cosa, para variar a lo que estaba tratando de decir.
0: No, yo te entendí bien.
3: No, y le explico por qué. Porque yo le estaba diciendo, nosotros cuando vimos la Copa Centenario y nosotros decimos, pucha, con Panamá, con Bolivia, porque miramos con la historia. Sin embargo, resulta que Panamá es un equipo que ahora se te para, tú le puedes seguir ganando, pero no es el Panamá, no es Curazao de aquellos años.
0: No, pues.
3: Entonces, quizás cobre un poco más valor. Y con los equipos más fuertes que había en ese torneo, que era Argentina, que era Colombia, al final Chile sacó la tarea, ¿cierto?
2: Correcto.
3: Y seguimos jugando con la historia, porque resulta que en todos lados se ve a los brasileños. Yo eso le iba a decir, colegas de 25, 30 años, yo creo que ellos no entienden de que uno sienta como tremendamente favorito a Brasil. Porque han visto un Brasil que fue goleado en su casa 7-1 hace 12 años atrás.
2: Exacto.
3: No ha ganado nada. Y nada. Uno dice, momento, pero es que los clubes... No, pues si Brasil es una potencia, estamos claros. Pero no es lo que era antes.
0: No, pues.
3: Hoy día...
2: Me da miedo.
3: ¿Y cuál es el problema cuando jugamos con la historia? Primero que analizamos mal el contexto de lo que estamos viendo. Y segundo, nosotros seguimos sintiendo temor. Oye, no, si vamos a jugar con el Flamengo...
0: Pero si eso no tiene ningún reproche, ¿cómo? Porque tú
3: todavía algunos en Chile le hablan de la altura de Calama y ya sí, Cobreloa no le gana a nadie.
0: Pero
3: hace
0: Juan Carlos, usted cuando va a Club Deporte a jugar con el Audax a la Florida, usted ve la historia y qué dice. El futbolista dice,
3: más fácil perder
0: hemos ido las últimas 10 veces que hemos ido, no han sacado cresta y media.
3: ¿Le gustó cómo jugó?
0: Es difícil,
3: ¿no?
0: Me gustó.
3: Sí.
0: Me gustó cómo jugó.
3: Un amigo que estuvo en el estadio.
0: Espérame, no han sacado cresta y media. Entonces, tenemos que tomar algún resguardo porque algo pasa.
2: Exacto.
0: O tenemos problemas porque no nos preparamos en esa cancha, o algo pasa. Cuando vamos a jugar con Brasil, en el Maracaná, oye, han pasado 200 años y esto no han metido 400 goles. No vamos a ir a jugarle mano a mano, está claro eso. Entonces, cuando aparece esto que usted dice, obvio que se tiene que pensar y tener el resguardo necesario para ese tipo de rivales, salvo lo que hemos visto ahora en el Mundial, que los que jugaron contra Alemania, ¿cómo se llaman los Costa de Marfil?
3: No, Curazao.
0: Los Curazao

0: Cruzado dijeron, oye, estos buenos son buenos, pero los centrales son más o menos nomás. De los buenos buenos que son todos estos, los centrales son más o menos. ¿Qué pasa si los atacamos? Mira, si pasamos la mitad de la cancha y si la echamos con estos buenos, pueden ser. Y le metieron uno.
1: Yo de lo que me acuerdo está hablando.
0: Y el partido tuvo peleado hasta el 1-1.
1: De Brasil, a mí se me viene a la memoria la historia que Chile lo ha hecho tres partidos mano a mano a Brasil. El 87 allá en.
2: El 4-0, ¿no?
3: El 4-0 en Córdoba,
0: sí, Copa América.
3: En Copa América, ese, allá en Ecuador, el 93. Cuenca.
1: Yo diría el.
0: No? ¿Zamorano Zambrano?
1: Sí, ahí en el Mundial de Brasil.
3: Y para.
1: Estuvimos ahí.
0: Ah, estuvimos de rodillas.
1: Y el 8 con Bielsa.
0: Clasificatoria,
1: ¿no? Seguía ganando allá en Brasil y después lo pide 4-2.
3: No, y cuando en la eliminatoria en la que salimos chupa también le ganamos a Brasil.
0: Le ganamos acá con
2: 1-0.
3: Le ganamos a Brasil en el año 2000.
1: Sí. Y si uno va al Maracaná, o sea, de visita.
2: De visita.
1: De visita.
0: Sí, muy difícil. No, mira, lo que. Pero sí, yo creo que hay selecciones que han dado un pasito adelante. Por ejemplo, ir a lucharle un partido en una cancha neutral a Uruguay.
3: Ah, el caso de Arabia Saudita.
0: A este Uruguay de Bielsa. Porque tú sabés que los uruguayos son muy buenos futbolistas. Tienen los bemoles que yo le encuentro siempre a los rioplatenses, que son que son tramposos para jugar. Entró un rubio, no me acuerdo qué sí. ¿Cómo se llama? Al que le pegaron una chuleta.
3: Canovio.
0: Que le rozó el mulo y le dejó una marca. Después se tiró al
3: piso.
0: Le sacaron el zapato, quería penal.
3: Ese fue el que estuvo cortado, parece, por Bielsa, ¿no?
0: Fue empezado.
2: Pues ese fue el
0: reclamo por todo. Reclamo por todo. Pero de que son buenos, puta el futbolista.
3: Sí,
0: bueno.
3: Pero
0: le costó porque el otro equipo salió y dijo, mira, vamos a lucharle un ratito. Si nos sale algo, después nos defendemos.
3: Ustedes acuérdense que acá en la Copa América invitaba a Japón de galleta y Japón ahora no está dando clase.
2: Porque Japón es potencia mundial.
3: Japón ya no es casualidad, po.
0: Trabajan.
3: Y se le agregó Corea.
2: Sí, Corea del Sur también.
3: Corea del Sur, o sea, perdónenme.
0: Faltan los del norte, como un siglo.
3: No, eso fue un campeón del mundo.
0: Tiene que morirse el.
3: Fue un campeón del mundo, ya dijeron.
2: Y ganaron 7-1 a Brasil.
3: Ellos, claro, se han contado.
0: Qué terrible.
3: Será verdad esa,
0: pobre gente.
3: No, pero es que Jaime a lo mejor son mentiras.
0: No, sí.
3: Idiota para que les cuente. Pero usted
0: el otro día salió, él iba a entregarle premios a
3: jugadora.
0: A una deportista. Y tú lo hubierais visto a la pobre gente, porque si no lo aplauden al famoso
2: Kim Jong-un.
0: Si no lo aplauden, te vais cortado, po.
3: Sí.
0: Y la gente salta y le aplaude. Por Dios, que hay que tener. Por eso yo digo,
3: no sé.
0: Nosotros podemos estar para el lado derecho, para el lado izquierdo, más centralizado, que nos pueden hacer hueones con los peajes. Ahora están haciendo pasarelas ahí frente a las tacas y más allá otras pasarelas más peatonales. No sé cuántos cientos de millones de pesos cuestan todo eso. Ya quiero ver que me muestren cuántos años más nos van a alargar los peajes.
3: No, pero están llegando al acuerdo de bajarlo el TAC.
0: Voy a bajar la benzina también.
3: O sea, ya está la paz, ¿po? Se supone que debería bajar.
2: Anunció el ministro Quirós más de 100 pesos bajaría la benzina.
0: La otra semana va a bajar 1.000 pesos.
1: El peaje del Melón está bien barato.
2: ¿Sí?
1: 2009.
2: Mira. Pues es caro.
0: Es el recaro.
3: No, el más caro está. No, el más caro. Uno de los más caros de Chile está en la ruta donde, por ahí. Por la Calera a Quillota hasta Vía Alemana, como se llama,
1: carísimo.
0: No, y el que hay ahí pasando de Vallenar para Copiapó para allá también es recar un peaje ese. Está el puro peo, está solo ya botado.
1: Eso está en 8.000,
3: la muchacha. Si no le gusta, se va por la tierra.
0: No, vaya,
3: si
0: no vamos.
3: Oiga, pero mira, disculpe. No, perdón.
1: Sí, no, me había sido un buen fin de semana.
0: Dueño de
1: que.
0: Alguien le dijo algo del programa.
1: Ayer me encontré, o sea, en el estadio me encontré un amigo que hacía años, más de 10 años que no lo veía, y él me dijo, yo lo escucho todos los días a usted, no me acuerdo el nombre, pero el apellido sí, Miralles.
0: Miralles.
1: Él sabe a quién me refiero.
0: Saludos, Miralles.
1: No, Lucho. Que ayer, estuve mucho, toda la tarde con mi hermano compartiendo, estaba con un problema de salud.
0: ¿Y con ella?
1: Y Gracias a Dios, está bien en el sentido de ánimo. Porque tiene que hacerse varios.
3: Bueno, está bien, varios, no está mal.
0: ¿Pero qué es lo que le pasó a tu hermano? Que no estoy perdido.
3: No, pues sí, privado.
2: ¿La caera?
3: No quiere contar. No.
0: A él que se cayó. No, pegué que tiene, no pegué que tiene un cáncer. Puta la wea.
3: Ya, pues no se ponga
1: que no va a dejar todo mal. Y gracias a Dios, todo bien hasta el momento de ánimo, que es lo positivo, lo bueno.
3: ¿Y lo escucha o no?
1: Y lo, sí, a veces lo escucho también.
2: Okay.
1: Sí, a veces descansa, el problema
2: es que
3: tú no
2: lo
3: sabes descansar. Claro, sufre cuando.
1: Y lo he hecho que hacía años que no alguien no se tomaba una foto conmigo en el sentido deportivo. ¿Sabes? Ayer andaba trabajando y me hacen parar una persona ahí en Buen Pastor con Guacolda.
2: Ah, ¿en el llano?
1: Sí, yo lo conocí. ¿Sabía quién era? Él se subió y se vino, vino conversando con los pasajeros y después me mira y él me dice, mi amigo René, y el mejor, y empezó a alabar mi mejor periodista deportivo.
3: Está cura.
1: Y le empezó a decirle a los...
0: Tercio chino.
1: A los pasajeros, ¿quién era yo? A mí me enchavistaba siempre cuando yo jugaba. ¿Sabéis quién era? Uno que jugaba de dos. Le voy a dar una pista.
3: Álvaro.
1: Que jugaba de dos en Coquimbo.
0: Javier Toledo.
1: No.
3: De dos.
1: Que se fue a la Unión Española. Jugó en la Unión Española.
0: Sergio Rivero.
1: No. Estamos Sergio Blay. El papá de él jugó en Coquimbo Unido en la época del 62. El papá trabajaba en la municipalidad de Coquimbo.
3: Bueno, le sale bien. Entero usted. Sí.
0: Roberto Barraza.
1: No. Fernando Cateta Cárdenas.
0: Fernando Cárdenas.
1: Cateta Cárdenas.
0: Mira, qué buena.
1: Sí, está impecable.
0: Fernando. Lateral de Coquimbo Unido,
1: güey. Yo lo escucho constantemente, yo lo escucho a ustedes.
0: Qué bueno.
1: Sí, así que saludo, Feñame.
2: Buena, Fernando. Sí, gracias, Fernando.
1: Ay, me dijo, seguimos una fotito, tantos años no lo veo. Sí, sí. Uno le da la alegría de saber lo que uno puede reflejar.
0: ¿Pusiste gente de bueno?
1: De mi Dios. La cara de. La voy a poner la cara de mi director, de Jaime Rojas.
0: ¿La pones la cara de bueno o no le
1: dices? Esa es la que tienes tú.
0: Bien.
3: Me acordé.
0: Una oportunidad de mercado, Nelson Sepúlveda, su opción en Temuco. Cortado, bien cortado. Sí, bien
2: Concepción.
0: Hecho, ¿no? Bien hecho.
3: ¿Es posible en Temuco?
0: En Temuco. El que se lleva estos
3: dicen
0: cabros.
3: Que se iba a Cobre. O sea, no. Había opción en Cobresal de que volviera sin Cobresal.
0: Estos cabros deben ser problemáticos.
3: ¿Escucharon las declaraciones después de Gustavo Huerta, después del partido?
0: ¿Qué dijo? No, no la escuché.
3: O sea, para incendiaria, para titular, sí, pero no, pero, o sea, reconoció todo, dijo que fue un desastre, una primera rueda un desastre.
0: Yo leí algún, cosas. Yo leí algún titular, decía,
3: gente.
0: Nunca había, es el peor inicio de año que he tenido y algo así. Pero él siempre dice lo que, él no engrupe con nada.
2: No, muy
3: por
2: franco.
3: Eso es que por eso digo no fue falto de respeto, no rompió códigos, dijo lo que todos vemos, pues, o sea, porque
0: y después a mí me gustó de lo que leí decía que quiere estar tranquilo porque allá trabaja tranquilo él. La dirigencia lo deja trabajar tranquilo y los hinchas también, porque lo que pasa es que hacer Lolita a Gustavo Huerta como que si fuera responsabilidad de él.
3: Él está sentado en la certeza de que sabemos, porque hasta los que no están allá sabemos, que esta cuestión son decisiones que se toman y que
0: él no escucha.
3: Ha hecho.
0: Él no escucha.
2: Sí, no escucha.
3: Sí,
2: no
3: él
2: no
3: ha escucha. Hecho.
0: Yo le quiero
3: magia
0: decir,
3: con lo que le ha pasado.
0: Yo le quiero decir, de aquí, que Dios quiera que sí, recupere,
3: tráiganlo,
0: que le llegue buena gente a su equipo y que le vaya bien. Así que, Gustavito, tranquilo nomás, hay que trabajar tranquilo.
2: Exacto.
0: Hay que trabajar tranquilo. Si cuando el problema tiene solución.
3: La tabla está estrecha, la tabla está estrecha, así que le llegan a traer refuerzos.
0: Sí, sí. El Francisco Sepúlveda, auditor de Solo Deporte, dice, Coquimbo debería jugársela por el Tuco Contreras, como el 9 del equipo.
1: Está jugando en Colombia.
3: Sí,
0: el Felipe, que es auditor, dice, los ecuatorianos tienen los mejores jugadores del mundo, pero tienen el peor técnico del mundo. Yo no sé si tendrán los mejores jugadores del mundo. Yo creo que tienen un equipo bueno.
3: Me dio pena Ecuador porque está
0: después de Becaché se declaró
3: no sé qué dijo Becaché, pero para mí un desastre. O sea, por favor, que está sonando para acá. Que ni se les ocurra traerlo para acá. Po. Absolutamente. Pero ¿por qué me dio pena un poco lo de Ecuador? Porque tiene buenos jugadores y los tiene bien ubicados. Digamos, juegan en equipos importantes. Pero les falta la chaucha para el peso. No tienen gol. Y esa cuestión les mata a todos. Y tampoco tiene arquero, si tener nacionalizado un arquero es por algo.
1: No hace falta un Alex Aguinaga.
0: El Puta, claro, este tipo
3: y un jugador. Goleador, le falta un goleador.
2: Un Alberto Spencer, ¿cómo andaría?
0: Sí. Felipe dice, Mohamed VI está construyendo el estadio que será el más grande del mundo. Pastorini juega en el Belgrano de Córdoba y salió campeón de Argentina hace algunos pocos días. Lávate la boquita. Era para Club Deporte, ¿eh? Ahí sí.
3: No he dicho nada.
0: Mira el ojito, sí.
3: Yo quiero un goleador acá, pero Pastorini no sé.
0: Sí, el guatón ese juega.
3: Oye, eso está, le está
0: Pastorini fue campeón con Belgrano, me dice
3: este lo quiero entonces, lo quiero acá, lo quiero.
0: Gracias, Iván.
3: Oiga, le comentaba a don René, estábamos viendo algunos pasajes de Mundial, algunos que han matado el fútbol. Es que lo que yo les comentaba recién de la ecuación de Sudamérica tenía que ver con un contexto mayor, que es el hecho de cómo algunas decisiones han matado el fútbol. ¿Se acuerdan que hace un tiempo estaba de moda que ya no se jugaba con el 9 ni se jugaba con el 10?
2: Sí.
3: Ya, ver lo que estaba haciendo recién Lukaku, te mata toda esa teoría. Lukaku ya está gordo, ¿por? ¿Vieron cómo está? Gigante, se parece a Adriano, pero cuando entró, ¿quién tiene razón, don René? Para mí fue autogol del egipcio, ¿cierto? ¿Sí? Pero es el camión que viene echando algo entra. Entonces, tú necesitas un 9.
0: Si al René le ponía Lukaku ahí. Miguel.
4: Jaimito, ¿cómo está? Buenas noches para don Juan Carlos, el señor que está comentando sobre por qué las selecciones de Sudamérica están dando la hora hasta el momento.
0: Es Juan Carlos.
4: Bueno, le voy a responder.
0: A ver.
4: Ahora hay 16 avos de final. Yo creo que no es necesario que se destruyan en el primer partido. Bueno, yo vi el partido de Brasil con Marruecos. Marruecos jugó bien, sí. Le pasó por encima a Brasil en algunos momentos, sí. Pero Brasil tuvo una y la hizo. Marruecos tuvo 6 e hizo una. ¿Ya? Es ahí la diferencia. Cantidad a calidad. Bueno, sí hice el comentario del momento que las selecciones de Sudamérica están dando la hora porque ninguna ha ganado, claro. Pero recuerden que este mundial es más largo que los mundiales anteriores. ¿Ya? Eso, más que nada. No es para que anden diciendo que las selecciones de Sudamérica son todas malas, Carlos, que no sirven y que esto y que lo otro, ¿no? Por algo en esta parte del continente hay 11 copas del mundo.
0: Y pues... Juan Carlos, escucha.
3: No, sí, está un proceso de
4: Brasil, Argentina y Uruguay se clasificarán directo. Ecuador pasará como mejor tercero. Paraguay fuera.
0: Oye, sí, pues, clasifican los mejores terceros, clasifican los dos primeros y los mejores terceros.
3: Clasifica. Solamente sí, quedan eliminados 14.
0: Solo 48. De
3: 16.
1: Pero ¿sabes qué? Fíjate lo que dice Miguel. Hasta me da estoy de acuerdo con él. ¿Sí? Porque. Tú me aseguras una clasificación.
0: Escucha, Miguel, aquí está tu amigo, ¿eh?
1: A una segunda fase, creo yo que es importante marcar el primer chup.
0: El primer partido, si no te va a tocar.
2: Uno difícil,
0: sí,
2: pues.
0: Sí.
1: Después, en el último partido, tú puedes guardar gente.
3: Exacto. Y respetando lo que dice nuestro amigo Miguel, yo no creo que sean tan calculadores. Yo creo que lo que hemos visto en canchas, porque no mueven más en este minuto. Ecuador dio todo lo que tenía. Ya, ahora, el caso de Costa de Marfil, ¿no es cierto? Sí. Costa de Marfil, abusaron del foul, me llamó la atención.
2: Sí.
3: O sea, y no le debía hacer unas cuantas tarjetas rojas, que fue lo mismo que hizo Sudáfrica. Y el otro día hacían un comentario, decían que en los años 70 se decía que el fútbol africano iba a ser el fútbol del futuro si es que los jugadores eran capaces de ser bien controlables, bien administrables, ¿ya? Prueba de ello es que hoy día Europa es negra, entera. Si salían una imagen
2: de inmigrante,
3: claro, lleno de raza afro, ya, y son los mismos africanos, pero con otra mentalidad.
2: Sí, educada para el fútbol, claro, te refieres.
3: Y resulta que ahora, con el físico, acá los ecuatorianos se pasean con el físico en Sudamérica. Sí. Pero se dieron cuenta los negros que tenían, sí, estos otros. Eran otros negros. Sí, y se los pasaban a llevar. O sea, el físico no les bastó a los ecuatorianos. No. Ojo con eso.
0: Sí.
3: Y eso hace que a lo mejor Argentina que yo encuentro que está débil.
2: ¿Sí?
3: Porque sigo que Argentina cometió un error. Po. Argentina, desafortunadamente, el mérito que tenía Scaloni, que marcó un antes y un después con los entrenadores argentinos, que fue capaz de seleccionar jugadores que no eran las estrellas del fútbol argentino a nivel mundial, pero sí eran funcionables para un equipo.
2: Sí.
3: Al parecer cometió el pecado lógico y se encariñó con algunos.
2: Mm.
3: Y está llevando a muchos jugadores que están en medio argentino, algunos quieren de vuelta, ya no son lo mismo.
2: No son tan competitivos con el
3: Exacto. Encarar. Y él la gracia que él había tenido es que él había traído muchos jugadores del medio argentino la vez anterior y muchos jugadores jóvenes que estaban surgiendo en Europa. Y ahora ha vuelto, los egos están jugando. Ese es el temor que tengo yo con Argentina. ¿Ya? Que tengo yo con Argentina.
0: Creo mañana, que cuando, los argentinos van a revalidar el título, ellos van a con
3: van
0: eso.
3: A eso van a eso. Y
0: bueno, los ecuatorianos sí, también, los colombianos también se han jurado toda la vida, los colombianos, o la prensa principalmente, jure que ellos van como candidatos.
2: Bueno,
3: y les falta mucho. De minuto que tienen a James Rodríguez, todavía jugando de 10.
0: Todavía está jugando James.
3: Sí, pues.
0: Lalo dice esto en nuestra transmisión de YouTube: mensaje para todos, denle me gusta, muchachos, denle sí. Me gusta. Es re importante para estos canales pequeños. Bueno, ya llevamos como 1400. Está re buena. No, déjame leer.
1: Para mí la mejor colombiana fue la del 98, bueno. No la del 98.
0: El Lalo dice: buenas noches para todos los del panel. Buen programa. Adriana Araya Vélez dice: buenas noches, Solo Deporte. Seguimos apoyando a Johansen. Todos nos equivocamos en la vida, en nuestro goleador, a levantar cabeza y seguir luchando. Pablo Suárez, saludos desde Coquimbo. Buena, Pablito. Y que tengan un buen día. Sí, Ignacio Garrido López. El Ignacio está todos los días, igual que el Pablito. Bueno, hay gente que está todos los días. El Ignacio Garrido López dice: buenas noches, Jaime, a todos del panel. A don Felipe,
2: hola.
0: A Juan Carlos, saludos. Especialmente a mi amigo René. Listo con el me gusta, denle me gusta, niños, si están ahí. Adriana Araya Vega dice: una pregunta a don René. ¿Qué pasó con el hueso pirata? ¿Por qué están en protesta sin instrumentos el sábado? Mario Castillo, buena Mario, buenas noches. A Coquimbo le falta un 10, como Abrigo o Cabral, y un goleador como Holgado. Mandar a préstamo a Prato, Rivero, Mondaca, Zócar y Rodríguez. Entre todos ellos está algo resentido. No hacemos uno. Adriana dice: encuentro el colmo que revisen hasta el pedazo de confort de mi cartera. Se están pasando en la entrada. Exagera mucho. Matías Fraquea, suena en La Serena. No te creo.
3: No.
0: Dice esto el doble hey. Después dice doble hey: al director no le gusta Popín. Tiene más goles que todos en Coquimbo. ¿Cuántos goles lleva Popín? No es que no me guste.
1: Nueve goles.
0: Yo doble hey, a mí no me gusta el sobrenombre Popín, no, yo encuentro que el cabrón, si le dicen Popín, no es para enorgullecerse, porque el Popín es un mono reconeta, y medio pavo, medio... Ya.
1: Me gusta el Tulín.
0: ¿A quién?
1: Sí, yeah. Tulín.
0: No, el cabrón es buen jugador, pero tiene 31. Tuvo... ¿Ah, sí? Sí, o 32, por ahí anda, ya está grande, ya,
1: sí,
0: Popín.
1: Sí, pero...
0: Ya está grande, ya. No, yo digo como para que Limache piense en él para hacer caja. Le puede sacar unas lucas, pero no, tampoco puede volverse loco. Hernán Lepe dice: buenas noches desde La Pega.
2: ¿Qué tal, Hernán?
0: En Mantos de la Luna, viéndolos por YouTube. Saludos al panel, que sea una linda semana para todos. Buena, muchas gracias,
2: Hernán.
0: Hernán Collado dice: buenas noches al panel.
2: ¿Qué tal?
0: De Solo Deportes, Jaime. Antes de penal, Johansen se resintió en una jugada. ¿Habría influido el patear el penal? No sé, no creo. Si hubiera, no hubiera estado bien, no lo hubiera tirado, creo yo. Doble G dice...
1: Es que él era el destinado.
0: Sí, pues él era
1: además
0: el destinado.
1: Se siempre. Notaba ya que estaba un poco de cansancio.
0: Era el minuto 97.
1: Claro. Tal vez hubiera ingresado el plato.
0: Doble G dice... Doble G dice, es un caballero don Gustavo Huerta. Es verdad. Amigo personal. Amigo personal de Miguel Jacob también, de toda la vida. Doble G dice, no, ya te leí.
3: ¿Era o no?
0: Marcelo Cisterna dice, Coquimbo con un central, un 9 y un 10, estamos porque Coquimbo tiene buen plantel. Doble G dice, es que JC tiene sangre italiana, por eso.
3: No.
2: El catenacho.
0: Después dice el doble G, dejen like. Sí, pues cabrón, póngale me gusta. Póngale me gusta. Para la otra, no voy a leer ni un mensaje.
2: Hasta que no pongan me gusta.
0: Hasta que no le pongan me gusta.
1: Sí, y lo que consultaba la auditora, por lo que tengo entendido, es justamente por lo que comentábamos. Al parecer, el hueso pirata está molesto por todo lo que está sucediendo con la pero la gente de seguridad que te revisan todo, los problemas de ingreso, ver a la gente.
0: Sí, yo llevo con los bolsos, René. Yo llevo con los bolsos y es incómodo, pues. Es muy incómodo. Es una lástima. Está en su, es su.
3: Pero es que yo creo que ahí. No, pero ahí. No, perdóname. Hay una falta de gestión ahí. No sé si de comunicaciones de Coquimbo. No sé, de alguien, porque se supone que a usted está identificado quién es.
0: Sí.
3: Y lo que trae, o sea, tiene que ir a trabajar con eso. Entonces yo creo que poner problemas por una tontera así.
0: Aquí en La Serena no pasa eso.
3: No, aquí no pasa eso.
0: Aquí no pasa eso.
1: Es que ¿sabe por qué no pasa eso? Porque aquí las personas que están en la entrada ahí son siempre las mismas. Allí en Coquimbo te están cambiando todos los partidos, los distintos guardias al ingreso ahí de las puertas.
0: Pero tiene que estar la instrucción, pues.
2: Sí, no,
0: aquí en La Serena seguramente la instrucción no es revisarle a todo el mundo los bolsos, pues en Coquimbo sí, pues. Pero es incómodo, te juro que es incómodo, porque me abren porque son cosas bien
2: delicadas.
0: Sí, y son tus cosas, pues. Que alguien pesque tu mochila y te la revise, para el revés el derecho, abra aquí, abra allá, después que abra el bolso grande que lleva, con solo equipo y eso, es incómodo, te prometo que es incómodo. Ojalá que se resuelva el problemita de la salida, que abran otras puertas de salida en el estadio de Coquimbo, porque están saliendo todos por la gente el sector de Marquesina, tiene que darse la vuelta y salir por la esquina de la Palmera, allá al fondo. No abre la esquina de las motos.
1: Sí, se las abren.
0: ¿A ahora la abrieron?
1: Siempre la abierto.
0: No, pues, no la abren esa. Que me cuente la gente, porque la gente reclama eso, que no abren esa esquina, se tienen que ir a dar la vuelta,
1: no,
0: allá.
1: Pues, sí,
0: ¿está ahí seguro?
1: Seguro que abren.
0: ¿Por qué?
1: Porque yo cuando me fui a la conferencia de prensa, bajo la escalinata, tengo toda la visión de por los ventanales de la vida, me sale la gente ahí, en Carmona con...
0: ¿Desde siempre?
1: Siempre.
0: Ya. Yo te voy a mostrar una foto que el otro día me mandó Ernesto Robles, que es un compañero de trabajo, y dice, oiga, ¿por qué no dice, por favor, que no abren esta parte? ¿Se acuerda que yo lo he contado? Sí. Acá. Que la gente me cuente. ¿Qué dice aquí? El Lalo Mundaca se cuidó, no metió, pierna muy bajo, no quiso que le pasara lo de el coreano Salinas. Nano Collado dice, Jaime, te revisan entero. Lo único que llevo son mis audífonos para escuchar solo deporte. Listo, a mí me gusta. Niño, póngale me gusta, si no leo nunca más. Van, mira, ¿cuánto hay conectado? Hay poca gente conectada.
2: ¿Sí?
0: Y subió poco. Bueno, hay poca gente, son 80 personas las que están conectadas. 80 personas en un canal de... proporcionalmente. Nosotros bordeamos los 150, 180, andamos por ahí. Lo que no es malo. Muchas gracias. Bien. Muchas gracias a la gente que lo hace. Ya. Recuerde, 973-75-8529, los auditores de Solo Deporte. Escuchamos a el Manuel de Maxi Express.
5: Gallardo, gran caporal de relato. ¿Cómo está, don René? Amigo Juan Carlos, ¿cómo están?
0: Gusto
5: saludarla por acá, Maxi Express.
0: Buena.
5: Jaime, ¿te lo puedes sacar un momento del fútbol? Porque Solo Deporte es algo más que fútbol. ¿Sabe que, Jaime, yo fui a Coquimbo esta semana a ver a mi familia? Y, Jaime, justo llegué de noche y me paré en el Panul. Creo que no hay ninguna ciudad más linda que Coquimbo. Me paré en el Palún 5 minutos a ver ese espectáculo que te da como que en la cruz del milenio te recibe con los brazos abiertos, el espectáculo. La ciudad linda, Coquimbo, Jaime. Yo estoy muy agradecido de estar en Coquimbo. Pareja y siempre lo voy a encontrar. A lo mejor mucha gente no se da cuenta de eso, pero...
0: Juan Carlos.
5: Yo agradezco estar en Coquimbo y estar 20 años en Coquimbo. No, solamente eso. Para decirle que... Coquimbo, una institución linda, extraordinaria, una directiva decente, un equipo extraordinario. Dele gracias a Dios por tener un equipo así. Ya, pues eso es, pues.
0: Bueno.
5: 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Solamente eso, Jaime.
0: ¿Cuándo? Vale. Gracias.
1: Ya, ¿cuándo
0: Miguel, este gallo acá?
1: Ya está mejor, Miguel Jaco.
0: No voy a ni hablar, está...
1: Sí, oye, está
0: bien. ¿Por qué dura tanto el resfrío ahora?
2: Ahora es una variante, ¿no?
0: Una mezcla de COVID con
2: el bicho. Parece influenza, usted es pesadísimo.
0: Se mata. Al René los reyes se le metió el bicho. ¿Y cuánto te ha durado? ¿Remucho?
1: Sí.
0: Juan Pablo González, auditores.
6: Buenas noches, Jaime. Saludos al panel que lo acompaña hoy.
2: Hola, Juan Pablo. Hola.
6: Que están comentando del Mundial. Buena. Claro, es cierto que hasta ahora Sudamérica no ha tenido un buen inicio, pero recordemos que en el Mundial pasado Argentina comenzó perdiendo 2-1 con Arabia Saudita y bueno, sabemos que terminó campeón.
3: Fantino,
6: y respecto a estas nuevas reglas que se están aplicando, hay una que recuerdo que ustedes han comentado harto en el programa, o especialmente usted, que el tema de amonestar a los que simulan. Y eso pasó en el partido de Paraguay con Estados Unidos. Almirón, creo que se llama el jugador de Paraguay, se tiró cerca del área y cobraron tiro libre y le sacaron amarilla al gringo, pero el VAR lo revisó y se dio cuenta que el gringo ni siquiera lo había tocado, entonces dejaron sin efecto el tiro libre, le quitaron la amarilla al jugador de Estados Unidos y se la sacaron al paraguayo.
0: Buena.
3: Como medio metro de distancia estaba del jugador de Estados Unidos y se tira y le pone...
0: Oh, oye, no, pero yo digo, los futbolistas, hay algunos que deben faltarle... Yo creo que algunos deben tener los puros cordelitos del puente, ¿no? Porque porque ¿cómo vaya a simular tanto?
3: Pero disculpe...
0: En un mundial, perdón, Juan Carlito, en un mundial con...
3: ¡Mil cámaras!
0: ¡Cámara! ¿Pero cómo se le ocurre?
3: ¿Vio esa falta, no? ¿Al Mirón le dieron?
2: No, fue grotesca.
3: Estaba pero como a medio metro de distancia y se tira.
0: Oye, Juan Carlos, estaba viendo la transmisión de un partido de la Católica. Me gusta ver los partidos de la Católica cuando juega la Católica por el espectáculo.
3: Ah, en el estadio.
0: En el estadio. Ponen harta cámara y etcétera. Después vi un partido y después revisé un partido de Cobresal con Ñublense y con suerte llevaban un viejo con un teléfono a transmitir. Debería la NFP normar la transmisión, las transmisiones, el número de cámaras mínimo, o todas. Si al Colo le van a transmitir con 15 cámaras, 15 cámaras para cobrar el señor Lente.
3: Permiten que Recoleta tenga ese estadio acreditado para poder jugar.
0: Pero es que ¿sabes cuál es el pero? Es que nuestro VAR se basa en la transmisión televisiva. Entonces, cuando juega la Católica con Ñublense y hay una jugada compleja, van a buscar las 15 cámaras para ver si acaso el sinvergüenza de San Pedri lo tocaron o no lo tocaron, po. En cambio, cuando Pino, si a Pino le pasa algo y no lo vio el de la cámara del offside, no lo vio el de la cámara central, no lo vio el de la cámara del frente, cagó por eso. Entonces yo creo que no es justo para la transparencia de nuestro campeonato. No es justo que cuando juegue el Colo, vienen y ponen 17 cámaras aquí, y cuando viene Limache, ponen 6. No es justo. La Conmebol tiene un mínimo para los partidos Conmebol. Viene, el otro día, el primer partido de acá, 17 cámaras ahí. 17. Los viejos ponen una cámara atrás del arco donde nunca ponen cámara los de la televisión, ponen una cámara al frente ahí en Martín Badía, lo que es Martín Badía, en Coquimbo hay una plataforma para que pongan cámara, ponen cámara atrás de los arcos los dos, ponen cámara en el córner del otro lado de la puerta de la maratón de Coquimbo, ponen dos cámaras allá, ponen, oye, pero la transmisión llega a dar gusto.
1: Y hablando de cámara y de arbitraje, te tengo una novedad.
0: A ver.
1: Ese día del partido de Coquimbo, cuando ya yo bajé a conferencia y estaba esperando ahí, pasa en el Caputo y detrás de él venía un amigo personal de un también de nosotros, Fabián Aracena.
0: Mira.
1: Que está ayudando a todos los árbitros acá. ¿Y sabes quién venía ahí? Detrás de él también conversando.
0: ¿Quién venía detrás de él?
1: Matías Azadi.
0: Mira, buen árbitro.
1: Y Matías Azadi estaba en el VAR.
2: Sí.
1: Sabiendo que uno normalmente estaba hablando y que el VAR estaba en Santiago.
2: Entonces estaba acá.
1: Y estaba acá.
0: Mira. Así buen árbitro Matías.
1: Me llamó la atención ahí, conversamos un ratito.
0: ¿Y el San suyo, querido?
1: Venía un negro.
0: Gladys Corte.
7: Hola. Jaimito, buenas tardes para usted.
1: Hola,
7: para
1: Gladys.
0: Hola, Gladys.
7: Los contestudios, los auditores.
2: ¿Qué tal, David?
7: Estamos acá a la escucha del programa más exitoso de fútbol.
0: ¿Qué tal?
7: De la cuarta región.
0: Bueno, del planeta.
7: Lo que pasa, Jaimito, que nos gusta ser muy... o somos muy exitistas o no nos conformamos con nada. No olvidar cuando Coquimbo estuvo como semifinalista de la Sudamericana y a la vez nos fuimos a la segunda división ahora nuestro 2025 campeones, los mejores de toda la historia del fútbol chileno. Estamos en octavos de final de la Copa Libertadores después de 34 años. O sea, la historia siempre nos ha dado mucho de agraz, ahora Coquimbo nos está dando un poco de esa miel, de ese dulzor, el triunfo, de sacar pecho, que la gente se ve en la calle con su camiseta. Pero el fútbol es así, tenemos lo más que claro, tenemos que asumir, hay que celebrar las derrotas y hay que saborear las victorias. Así que a esperar lo que nos de Coquimbo, lo que queda de temporada. Se viene la Copa Chile, ahí también quizás va a haber gente joven nueva que va a jugar y no sé, para ahí se puede sacar algún buen rédito de esta Copa Chile también, pues, andar en todos los frentes que está actualmente Coquimbo, Libertadores, tercero del campeonato nacional, finalista de la Copa, semifinalista de la Copa
2: de la Liga.
7: De la Liga, en octavo de la Libertadores, o sea, qué mejor año que este para Coquimbo. Y siempre va a haber, el fútbol se va a criticar, se ama, se odia, se disfruta. ¿Qué más? Pues fútbol. Eso es, Jaimito. Que tengan una buena semana todos.
3: Gracias. Oye, pensando justamente muchas en eso, gracias. Estoy viendo la tabla de posiciones de Minelli Mache, quedó a 15 puntos de Colo-Colo, luego estaba punteando. Me gustaría que hubiera un poquito, por revisar un poquito lo que fue el partido del día viernes de La Serena. Les iba a decir que un amigo que estaba presente en el estadio me decía que él, que, bueno, sea distinto a lo que uno lo puede ver en televisión, porque él está viendo los movimientos que nosotros no podemos visualizar.
0: Usted,
3: ¿no? Y él me decía que, pues yo, por hablar por mí, y él me decía de que, me decía, ¿sabes qué? Buen toque La Serena, hizo buen fútbol, sí. Buen fútbol. Lamentablemente, claro, en el primer tiempo hubo muchas posibilidades, tuvo mucho balón, y en el segundo tiempo caímos en lo mismo. Pero yo digo, ojo, me gustó, se notó un avance.
2: Absolutamente.
3: Pero no nos podemos engañar, no podemos pensar que lo tenemos. O sea, yo creo, y de hecho ese día parece que lo manifestaba, exactamente, lo manifestaba Felipe Gutiérrez, yo creo que no lo puede tapar, no puede tener ese discurso, por eso me gusta el discurso de Gustavo Huerta. No puede salir con que no, tengo un buen plantel, un buen equipo, lo vamos a sacar adelante, porque no lo vamos a sacar adelante, con lo que no se saca adelante.
0: No.
3: ¿Ya? Y en esta cuestión, las pequeñas diferencias, el ejemplo, por eso digo, Limache. A Limache le sacan a Pinares,
0: y seleccionó
3: el paraguayo,
1: Martínez.
3: Y Limache se fue al diablo.
1: Mira que en la última fecha, como Concepción, con este triunfo, salió de la zona y metió a Cobresal y Calera.
3: Y La Serena, si hubiera ganado, hubiera quedado junto con O'Higgins, que es uno de los equipos que mejor juega.
0: Sí,
3: ¿ya? Ahora uno dice, de los equipos que mejor juega, para mí de los que mejor juega, pero la tabla de posiciones dice lo contrario. ¿Ya? ¿Qué tiene que ver
1: O'Higgins eso? O'Higgins tiene un partido pendiente con la Universidad de Chile que se va a jugar el 18 ahora.
3: Ahí te podría ir a 23 puntos.
0: Mire, escuchemos el análisis que hizo el Germán Moreno del partido del Granada.
3: A ver, veamos, Germán.
8: Hola, buenas noches, por acá Germán Moreno.
2: Hola, Germán.
8: Saludos para todos. Bueno, hola, un partido Germán. En general pobre de ambas escuadras, Serena en lo concreto en cuanto a crear peligro solo el minuto 11 con Escalante y un mano a mano por ahí de Chamorro, que me parece estaba offside, pero Serena solo lució mejor posesión con un 53%, pero nada de profundidad y peligro. Lo que sí, ambos se caracterizaron por sus imprecisiones, preocupante una vez más lo de Zanini, que por lo mostrado no está en condiciones de competir por sus constantes lesiones y provoca en este partido, ¿no es cierto?, que se desarmara la defensa y que Gutiérrez haya tenido que rearmarla. En el segundo no registré nada, salvo un tiro por ahí muy, muy desviado de Marín en 69. Me gustó Tapia en general, salvo, ¿no es cierto?, que debe mejorar urgentemente el trabajo en altura, nunca salió a cortar, es más bien se mostró indeciso, tiene excelentes condiciones para brillar en Club Deporte. Bruno Gutiérrez se ganó esa amarilla y Chamorro, ¿no es cierto?, que son los que se pierden el partido con la Católica. Me gustó Escalante, o sea, McAllister en el global, salvo ese error en la salida en el 82, que provocó finalmente el gol del empate de Auda. Me gusta siempre el ímpetu de Salazar, aunque tiende a desordenarse. Para mí destacados Vargas, ¿no es cierto?, por su calidad técnica y siempre con la pelota en los pies, peligroso, y prueba de ello el potente tiro de esquina para que Escalante, ¿no es cierto?, con cabezazo impecable venciera al arquero. Enríquez nada, no, Enríquez no es ningún aporte. Pinto nunca logró hacer pie, no recuerdo que haya hecho tándem con Bruno Gutiérrez ni haya ganado línea de fondo. Inexplicable también que el DT haya siendo que la única opción de gol siempre es Vargas, lo haya sacado al final, porque Vargas en los descuentos te puede cambiar la historia. Bueno, yo los análisis para los partidos de Serena no los centro en términos como el equipo jugó bien, el resultado es justo, el resultado es injusto. Serena se caracteriza por posesión en los primeros tiempos, pero no es sinónimo de buen juego en Serena, ya que no se crea opciones concretas como penales no cobrados, manos a manos, tiro en el travesaño, que salgan apenas desviados, cabezazos que sacó apenas el arquero. Un cabezazo que remezca el travesaño, por lo tanto para mí eso no es buen fútbol, es más, el fin de observé que los peores desempeños fueron los de Audax, los de Serena y Cobresal. Coquimbo y O'Higgins muchos escalones sobre los otros, ¿no es cierto? Muestran, ¿no es cierto?, una jerarquía que prueba que ellos están en instancias mayores. Finalmente me gustaría que algún día poder contar con Bobaglio, ya que expresó en la entrevista post partido con Coquimbo que al modificar con un hombre menos al final el 4-4-1, dice que con estos jugadores le quería dar frescura a la ofensiva y con la convicción que si refuerzas las defensas en este tipo de partido con equipos de nivel como Coquimbo, terminas por presión y calidad del rival perdiendo los partidos. O sea, en general los DT se arropan, se cuidan, en cambio Bobaglio se jugó su opción. Eso, gracias, buenas noches.
0: Gracias, hermana.
3: Sí, muy cierto.
0: Fíjate que ayer para que no se me arranquen los paros. Sí. Seguramente vamos a estar de acuerdo. ¿Viste el partido tú de O'Higgins con Coquimbo Unido algún rato?
3: Sí.
0: ¿Cómo se nota lo que dijo Bobaglio al final? ¿Cómo se nota cuando los equipos...
3: Es que le cambió el esquema.
0: Cuando los equipos están compitiendo internacionalmente, sobre todo en la instancia en la que
2: sí,
0: está,
2: otro nivel.
0: Está el ritmo se nota.
3: Es que le ha hecho bien al fútbol chileno tener ese torneo que se hizo.
0: Le ha hecho bien esto.
3: O sea, además de que están en Copa Internacional...
0: Salvo a Club Deporte, porque Felipe Gutiérrez dice siempre que el lunar que le significó, porque es verdad, el lunar que le significó la Copa de la Liga a Club Deporte, porque más allá de las 5 derrotas y el empate, en el Campeonato Nacional Club Deporte había sumado. Yo creo que Coquimbo hizo un buen partido, y le falta efectivamente un 10, le falta... Estoy viendo la tele porque están entrevistando al Sacha, ¿sabes? Está el condenado para bueno este, ¿no?
2: Sí.
0: Con 5 añitos menos, este viejo hay que nacionalizarlo.
2: Sí, por supuesto.
0: O sea, bueno, ya está ya chileno ya, pero sí. Con 5 años menos...
3: Pero ya
2: está no. Para la selección, sí.
0: Se le cae como juega.
2: La entrega.
3: No, el caso de lo que decía Germán, que ratifica lo que manifestó Bobaglio, que él dijo, no puedo caer en la tentación de defenderme, de un jugador menos, defenderme con defensas. Porque es cuestión de tiempo.
2: Sí.
3: Y preocupa la defensa del rival. Alguna vez lo hemos conversado nosotros acá, que fue lo que le pasó el año pasado a la Serena. Al no tener delanteros, ¿se acuerdan que era sufrir todos los partidos? Porque no había delantero.
0: Sí, nadie molestaba a los
3: relatos. Cuando tú pones un delantero y dices, bueno, ¿por qué sacáis una segunda? Pero por último, que estén adelante molestando. O sea, ya por último, son 2 o 3 jugadores menos de los rivales que se te tiran encima porque tienen que jugar el rancho.
1: Como se dice, no hay peor
2: no hay mejor defensa que el ataque.
3: Un buen ataque. Ahora, yo no sé qué tan efectivo.
0: Me gusta Bobaglio, sí.
3: Sí, no. Es que otro técnico. Un técnico es que son.
0: A ver, le pega al hombre.
3: No es de los que han venido
2: a
0: vender humo.
3: Claro, el hombre tiene su base.
0: Él sabe de qué se trata la cosa.
3: Yo no sé por qué Palestino lo sacaron. Si en Palestino yo creo que está haciendo un buen trabajo.
0: Él se fue, pues.
3: No, pues sí, de hecho no se fue a nada. Si llegó.
0: Entonces lo echaron.
3: Lo echaron, parece.
0: Eso no. O se va.
3: No, pues lo echaron. Y traen a este pobre cabro que se fue a quemar ahí nomás. Por
2: la Nora Muñoz.
3: No era para.
0: ¿Quién está en Palestino ahora?
3: Un argentino está, pues.
0: Ah, ya. Sí, la Nora Muñoz.
2: El de Belgrano. No, el de Belgrano. Es que,
3: no, el Lema,
1: ¿no?
2: Es que metió el gol en
0: Ayer.
2: El penal en el Monumental.
3: Ah, el que hizo el gol que le metió a River. Sí, pues no me acuerdo.
2: El 1-1 en Monumental, no el 2-0 en Córdoba.
3: Ya, no me acuerdo.
0: Ya, mañana se acuerda.
3: Sí.
0: Mario no, pero dice con los planteamientos, muchos equipos jugando.
2: Guillermo Farré.
0: Con línea de 5, con línea de 5, 4 y 1, y hasta 6-3-1 en el Mundial. Se está jugando así. Dice.
3: Bueno, a nosotros ya, Coquimbo y La Serena ya se terminó la primera rueda, ya los puntos que se tienen son con los que se cierran, no hay más, no hay partidos pendientes. Yo creo que hay que pensar... ¿qué van a hacer las administraciones locales pensando en lo que se nos viene? En el caso de Coquimbo, el plantel que tiene estaría más que suficiente si no tuviese la Copa Libertadores. ¿Ya? Yo creo que la Copa Libertadores amerita que Coquimbo haga un esfuerzo, porque le va a significar poder tener mayores aspiraciones. Ya sabemos que incluso económicamente significa bastante pasar. Y dentro de todo, el hecho de tener a rival como Platense, sabemos que en Copa, que en Libertadores, y más ya en una segunda fase, los rivales son todos difíciles. Platense es uno que tiene menos nombre que otro, o sea, es asequible. Yo creo que son fuerzas parejas en este minuto. Coquimbo, eso hay que destacar de Coquimbo, ¿eh? Coquimbo, y yo creo que es lo más importante que ha hecho este año, Coquimbo ratificó su campeonato en la labor que hizo a nivel internacional.
0: ¿Qué está haciendo?
3: Que yo creo que lo que hizo con Nacional al principio a mí me dejó dudas, lo digo sinceramente, porque es el campeón de Chile. Pero claro, si había que pagar un precio por el noviciado.
0: Pero tú te estás quedando con el resultado, con el 1-1, ¿no?
3: No, por supuesto, pero es que en definitiva el fútbol pasa por...
0: No, pero es que después ese buen partido contra los uruguayos, lo fue y lo ratificó en Perú.
2: En Lima, sí.
0: En Lima, después en Coquimbo, después con los colombianos en Coquimbo. Y ya después estaba clasificado.
3: No, por supuesto, pero yo voy a eso, o sea...
0: Pero el 1-1 acá, no, Coquimbo fue... muy superior al Nacional, superior.
3: Pero sí, Jaime, si no discuto lo contrario, ya, pero no concretó. Entonces, a mí, perdóneme, por la sensación que tenía en ese minuto, me dejaba algunas dudas. Ya. Sin embargo, termina imponiéndose en el grupo. Y yo creo que eso es al final lo que manda. O sea, se impuso en el grupo porque veamos lo que pasó con Ecuador. Escuchaba ayer la gente que salía, no, si Ecuador jugó bien, pero da lo mismo, que eso no sirve. Sí, sinceramente, no sirve. Bueno, sí, ya.
0: No, porque Juan Carlos, pero no te estáis mismo. No, yo digo, pero
3: si
0: ¿cómo?
3: No sí,
0: pero
3: te estáis mismo. Si no me estáis.
0: Yo te digo, ¿cómo no va a servir si es mejor perder 1-0 jugando muy bien, teniendo 3 tiros en el palo, que jugando como el forro?
3: Pero solo porque después, al final del grupo, clasifica y primero. Sí. Porque si no. Mira, a ver, ya, yo entiendo por dónde usted. Pero imagínese que en el partido con Tolima acá, que ha hecho un buen partido, y el empate en el último minuto, oye, pero un buen partido, y quedan fuera, sirve de nada.
0: Sí, entiendo eso.
3: Lo bueno fue que concretó, yo creo que el primer partido le pasó eso porque había que pagar un precio al noviciado, y sin embargo tanto Higgins, La Católica y Coquimbo, este año hicieron una labor que demostraron que el torneo no es tan malo como pareciera. ¿Cierto? Porque aquí donde se ve dónde está el torneo, pues si aquí podemos ser en Bolivia, está el no sé cuánto, quién era el campeón, el universitario, el tricampeón. No te sirve de nada si tenés que demostrarlo afuera, ¿ya? Y yo creo que eso ha sido lo bueno que ha tenido Coquimbo. Bueno, estábamos viendo al inicio el tema de los refuerzos.
0: ¿Está cambiando?
3: Yo creo que no, para nada. Yo creo que Coquimbo debería apuntar a traer algún refuerzo para la Copa Libertadores, pensando en que este año tiene que asegurar el cupo de la Copa Libertadores.
0: Mira.
3: Para eso están a tres partidos. ¿Por qué tres partidos en la final? Es un solo partido, ¿no?
1: Sí, uno solo, ya. Sí.
0: Juan Carlito, o sea, Renécito.
1: Juan Carlito, me hace hablando. Lo felicito porque este es Juan Carlito que yo quería, comentarista.
0: Sí, no hincha.
1: No hincha.
3: Pero cuando uno le dice cosas que no le gusta,
0: dice que el Chino González quiere llevarse a Palavecino. Que está con una pata, bueno, que en Católica.
3: En Católica no tiene ningún problema para pasárselo.
0: Sí.
3: Porque, no. Es que no es que no de la hora. Pero ellos querían un crack.
0: Sí. No vieron. Que para decir un buen jugador, pero no es un crack.
3: Jugador, pero no es un crack. No es que crack. La Católica requiere otro tipo, sí, de jugadores.
0: No es la vieja Reynoso que ellos buscan. No es
2: jugador,
0: ese tipo, claro, no es ese tipo de jugadores.
2: Corocito.
0: Entonces, en México lo quieren. Y también quiere. El Chino González, estamos sin música abajo, no se escucha bien.
3: No hay música. Música.
1: Sin música.
3: Déjalo así,
0: ¿está bien así?
3: Sí, está ya. Bien así.
1: Es el mismo que.
0: Entonces,
1: ¿qué imagen yo ese?
0: A mí me dijeron que.
3: Salina.
0: Que.
3: O Galani.
0: Quiere a Sebastián Galani. Y a mí me suena mucho porque Galani se
3: estuvo a punto de.
0: Le costó mucho firmar acá.
1: El año pasado.
3: Estuvo a punto de irse.
0: Entonces, seguramente se lo van a llevar. Se lo van a llevar. Lo otro también creo que hay una oferta por Zavala que seguramente se le hicieron al Colo, porque Zavala
3: lo dejaría ir a Zavala
0: igual, tiene,
3: usted, ¿no?
0: Igual tiene mitad.
3: ¿Lo dejaría ir a Zavala ahora?
0: No, pero creo que no es el Cristian Zavala de
3: no estoy,
0: que me gusta.
3: A eso voy yo. No, digo ahora, perdón, sí, no digo ahora en el tiempo hoy día, no, ahora ya a fin de año. Si le quiere para Coquimbo, yo creo que sí.
0: Sí, sí.
3: Porque ya cumple su siglo.
0: Y Salina, Zavala, Galani. Y me dijeron que Y ahí me aparece el nombre de otro 9 como Pacerini. Porque si se va Holgado a cumplir el contrato a Colombia, Coquimbo libera el cupo de extranjero ese, se puede traer un 9 que juega al tiro, como Pacerini, por ejemplo, que el que nombran, yo no lo he escuchado, no escuchaba nada. Y eso a mí no me molesta. De hecho, si el Coque, su compadre Morgado, los que sean, dicen, Lucas Pacerini puede ser a mí, yo, me la ganaron, no. Porque creo que es bueno el hermetismo con el que trabaja Coquimbo Unido. Porque
3: el de la Serena debe hermetismo.
0: No, el de la Serena.
3: Son tan herméticos que nunca llegan.
0: Tan hermético que suelto un mundo.
1: Son tan submarinos.
0: Sí, pues. Buen chiste ese. Sí. Ese lo contó Firulete.
2: Fue éxito, año 1984.
0: El 84 en Viña. Entonces.
1: No tengo eso.
2: ¿Estamos después de las 10?
0: Entonces. Estoy muy reanimado.
3: Oye, el otro día escuché un comentario de alguien que nos dijo. Lo decía al aire, pero que la gente opine si está de acuerdo con lo que me decía esta persona. Me dijo, ustedes la han embarrado porque dejaron de cantar y dejaron de contar anécdotas.
0: No hemos cantado. Anécdotas contamos, no hemos cantado nomás.
2: Eso es verdad.
3: No, pero no hemos cantado.
2: Anécdotas. Porque nos vetan sí, el tema anécdotas. Del copyright.
3: No, si no lo hemos hecho.
0: Sí.
3: Estamos demasiado circunspectos.
0: No. Bueno, sí. Es lo que pasa que antes cantábamos
3: no,
0: más.
3: No, sí. Antes había más.
0: Antes cantábamos sí, más. Pues, sí, pero usted
3: no,
0: sabe.
3: No, que... digo que. Yo digo, cantemos, no, ahí los escucho usted, no, pero.
1: Y a propósito, se me está olvidando también. Quiero mandar un saludoso saludo.
0: ¿Te acordás del nombre?
1: A un.
3: No sé si se acuerda nunca lo
1: nombre. A un ex compañero de curso.
0: Uy, ¿te veo todavía?
1: De nuestro querido.
3: Seminario
1: Conciliar de la Señora.
0: Ah, lo dijo.
1: A José Pepe Manzano Álvarez.
0: Buena, José Pepe.
1: Y fue nominado jefe de Educación Provincial en Limarí.
2: Sí, lo conozco.
1: ¿Lo conoces?
2: Sí, lo ubico. Sí. José Manzano fue compañero tuyo.
1: Sí.
2: Ah, mira.
1: ¿Está más José paraíto? Américo.
0: ¿Está más paraíto o menos paraíto?
1: José Américo.
2: No, porque Don René tiene el pelo más negro, el
0: es que
2: José Manzano tiene el pelo
0: blanco.
2: Este
0: se lo lustra.
1: Bueno, tiene, según él.
0: Este se lo lustra, mírele la pera.
1: Sí, no, mucho.
2: Sí, José Manzano, fue como
0: decidiste
2: director dejar... provincial de educación de Limarí.
0: ¿Decidiste dejarte el pelito corto?
1: Ahí estamos viendo.
3: ¿Se está dejando el pelo crecer? No, se ve mejor el pelo corto.
1: Es que me han dicho, pero este es alguien, ¿no?
3: Sí, le han dicho.
0: Es que a la viejita esa le gustaba pescar, de agarrarte las mechas.
1: La mecha, mi león,
3: mi todo. Que estaba con Camilo Sesto.
2: Era como Pedro el Escamoso.
0: Tú sabes que el personaje Pedro el Escamoso... el actor es el grandote ese, que es un personaje así tierno como él solo, el personaje ese, pero así recuma el peinado ese y todo eso.
3: Sí,
0: pero si tú lo veías ahora al cabro, no, parecido. Pelo corto, no y se veía bien mal parecido en con eso, se veía narigón, se veía perón, se veía, sí,
1: y,
0: pero con el pelo corto le cambió absolutamente la fisonomía.
2: Se pinta.
3: Sí, tenemos que usar el pelo corto.
0: Oye, ahí que hay una, esto, vi el otro día la a propósito de hablar cualquier cosa que no sea fútbol, vi el otro día la serie esa, se llama Pa Quererte, que es colombiana,
3: ¿ya?
0: Que es de un papá que una mamá le va y le deja la niñita de 8 años y se manda a cambiar. Pero con el compromiso de volver en 6 meses y todo. Y hay harto actor reconocido de. ¿Sí? Bien, reconocido de Colombia. Está la Patico que trabajaba en el Pasón del Mal.
2: Con Pablo Escobar, sí.
0: Sí, y hay harto actor conocido colombiano. Y a mí me gusta mucho cómo hablan ellos.
2: Sí.
0: Me gusta mucho más
3: colombiana como
0: hablan. Claro, hablan bonito ellos.
2: Tienen entonaciones distintas, por ejemplo, sí, el de Cali es como más. Sí, es como el Medellín, el Medallo.
3: Hay que pelar por usted.
2: Sí, es más cantadito.
0: Sí, entonces, y la serie es re buena. Y está en Prime Video. Se llama Pa Quererte, para que la vean.
3: Yo tengo ahora HBO Max.
0: ¿Verdad?
3: Está bueno. Tengo BTR.
0: ¿Has contratado BTR?
3: No, siempre tengo BTR, pero como sabía que sé, porque tuve que ver.
0: Ahí no sabía y todo.
3: No lo usaba,
0: ya,
3: pero bueno. No, sería muy buena.
0: Sí, bueno, la cosa está en que... ¿Y por qué empecé a contarle eso de la serie?
3: Estamos con Alzheimer,
0: estamos puro viento.
3: Porque estamos viendo quienes llegan de refuerzo y nos quedamos
0: en Colombia. Entonces, Renecito, volviendo, ¿no suena descabellado que Rodrigo Holgado se vaya, termine su contrato allá hasta fin de año y Coquimbo traiga un 9 extranjero como Lucas Pacerini y lo haga... jugar Copa Libertadores y lo que era este campeonato? No es mal nombre para Pacerini, ¿eh?
2: Sí, goleador, te fuste.
1: Sí, puede ser, sí, porque lo de Obligado se complicó mucho. Y el problema ese de que no es un problema futbolístico de contrato, es un problema más judicial.
0: Sí, pero él todavía está atrapado con el problema del accidente ese, sí, que lo mandó preso.
1: Entonces, es el inconveniente, que al principio a mí me han dicho que no había problema y que iba a continuar. Además, todos los dirigentes de Guquim, la plana mayor, sí o sí, lo iban a mandar para que se quedara hasta fin de año. Pero sí, ahí está enchampado el problema, ¿verdad?
0: Sí, el problema es que si se queda hasta fin de año no puede jugar igual, pum. Si le faltan como 3 meses.
3: En septiembre recién puede. Sí, yo creo que Coquimbo ahí está hipotecando una situación. Si Coquimbo tiene que ser
0: traer un
3: más allá
0: de un
3: hombre. Claro, o sea,
0: y más allá del
3: y que deje la puerta
0: abierta. Más allá del corazoncito, juegue, porque, sí, porque en Coquimbo Rodrigo Delgado es un jugador muy, muy querido.
3: Sí, es querido, pero resulta que en este minuto Coquimbo, por tenerlo ahí, me van a disculpar, yo creo que ha perdido la posibilidad de tener un jugador hace rato que ya estuviera con el plantel y quedaron hasta de hecho, falta un mes para que vuelva a la segunda rueda, ¿cierto? Esto. Más o menos.
2: O sea, y que parte la Copa Libertadores.
3: Claro, hay que, y más encima. Entonces, hoy día tiene esa oportunidad, pero Coquimbo ya hace las cosas bien. Yo creo que con algo positivo va a salir. No me quiero salir de lo que íbamos a hablar de la Serena. No sé si estarán sonando los 4, no sé si refuerzo, incorporaciones por los cupos.
0: Así que el deporte no suena nunca. Lo que no me importa, la verdad, porque al final aquí nosotros estamos preocupados que no haya llegado nadie y un rato para otro llegaron 10.
3: Pero yo creo que en el caso de la hinchada sí le preocupa,
0: no importa,
3: Jaime,
0: pero
3: porque
0: no
3: vemos
0: que meta,
3: nosotros.
0: Pero no importa, yo, a lo que me refiero con
3: Carito, que no importa que no meta ruido porque llegue algo. Ego. Pero es que lamentablemente.
0: Gol de
3: Irán. Que me alegro.
0: 2-1.
3: Creo que merece.
0: Adelantado.
3: Toma.
0: No te le gritan.
3: No me alegro nada. Sí, no le han pasado mal esta gente. En realidad.
2: ¿Y vieron el fixture que podría darse en caso, no sé,
0: está
2: si
0: más adelantado que
2: si Estados Unidos tiene un logra un cupo para pasar a la segunda ronda y también Irán se enfrentaría un 3 de julio en Estados Unidos?
3: Puta, previo
2: un día,
3: a
2: un día antes de la
3: nacido el 3 de julio sería
2: un día antes de la independencia de Estados Unidos,
1: no, sería un sido partido un día antes de mi cumpleaños, me sería eso, el
0: 4 de julio, ¿estás tú?
3: Ah, nos va a invitar.
1: Tenemos mambo.
0: Oiga, pero sabrá, mira, me manda un auditor que se llama Edison, dice para que se le muestre a Juan Carlito del Mundial Aquilín. Sebastián Becachese sería el próximo técnico de la selección chilena.
3: Yo digo, por favor, no.
0: Rodrigo Vargas, escuchamos auditorio, ¿no?
3: Que sea gordo nomás, con sus métricos.
9: Y otra cosa que se olvidaba, ¿es verdad que van a enviar a Don René a hacerle ahí cubrirla cuando llegue Georgia?
0: Espérame,
9: ¿cómo
0: primero
9: están, caballeros? Muy buenas noches.
2: Hola.
9: Bueno, ya el Mundial empezó, pues ya que terminó la final de la NBA, los gringos ya empiezan a de modo Mundial. Así que ya ganaron los Knicks, 4-1, merecido. Bronson y Mr. Clutch ahí, merecido ahí el premio de MVP. Así que después de 53 años, los Knicks ganan por fin, de mucha espera, la final de la NBA, así que su tercera estrella y bajaron ahí los muchachos y bueno, ahora ya empezar en modo mundial de nuevo, de modo mundial, así que bueno, ahí esperando ya lo que pase con los equipos y mirando de afuera nomás como chileno. Y bueno, vamos a todos los mundiales menos el de fútbol. Así que bueno, ¿qué se le va a hacer? Pues si las otras federaciones hacen bien el trabajo y la federación de fútbol no, y es problema de ellos nomás. Pues así que bueno, esperemos que ya en las próximas elecciones la cosa cambie y ustedes qué saben ahí del nuevo técnico, dicen que puede venir Becachese después que deje Ecuador. Pucha, a mí no me parece, porque el compadre igual patea los refrigeradores y los deja tirados. Bueno, que tengan ustedes una excelente noche. Muchas gracias.
3: No, a mí no me gusta. Yo creo que hace falta un técnico.
2: También sonaba Alfaro, el técnico de Paraguay.
3: No, pero yo creo que cuando pasó con Paraguay.
2: O sea, imagínate, Paraguay estaba más muerto que nosotros y lo llevó al Mundial.
3: Sí, no, pero yo escuché las declaraciones en realidad. Y bueno, eso es lo que hablaba en el fondo Chilaver, po, donde decía que tenía muy buen verso. Sí, lo que decía Chilaver, Jaime, si no lo escuchó, tenía mucho sentido, porque él decía de que lamentablemente ellos habían comprado, el Paraguay estaba comprando un verso, ¿ya? Y decía, oye, si sexto, Nosotros fuimos sexto a este mundial, no es que fuimos buenos, o sea, no somos más buenos que antes, porque
0: ¿quién no quiere ir entonces?
3: No, lo que le está diciendo que siente que ha ido, que ha involucionado. Y el fútbol paraguayo, ¿qué jugador tiene Paraguay? Tenía buenos jugadores, ¿se acuerdan del año 2000?
2: Oye, esta generación no es mala, está Julio Enciso, está Almirón, que son jugadores que juegan en Europa.
3: Son los mejores, sí.

0: No salió del área. Yo digo, ese mismo comentarista, don Julio Martínez, si Chile le hubiera hecho un partido así de corneta y de ratón a Francia en ese mundial, no hubieran destruido acá. Pero como los paraguayos, no, la...
1: Pero yo creo que se hizo buen partido con Francia.
0: No pasó la mitad de la cancha.
2: ¿Paraguay?
1: En el 98, cuando... Me acuerdo que Laurent Blanc fue el que...
2: Hizo el gol de oro, ¿no? Había gol de oro.
0: Sí, pero espérate, lo llevaron a la...
1: ¿Te acuerdas? Fue en ese partido, ¿no? Cuando Laurent Blanc... No Laurent Blanc, el otro, el rubio.
2: El Petit.
1: Petit. Tiró la pata afuera, ¿te acuerdas? No, por una lesión. Iban atacando y tiró la pata afuera y todos casi lo querían matar, pero fair play.
0: Bueno, el Cristian Barraza dice: Jaime, yo tengo tribuna baja, y nos da la salida por la salida de la galería. Es por la calle Santiago Trigo. El ingreso es por Santiago Trigo, al lado de la entrada de Maratón. Pero la salida es todo el mundo por la entrada de galería, junto a la gente de la galería. ¿Sí?
1: Ya.
0: Alejandro Valdivia.
3: Los mexicanos agrandados porque ganaron. Y también andan agrandados porque Estados Unidos volvió a Paraguay. Entonces, eso parece que les da estatus a ellos o algo así.
0: Van a ser campeones del mundo los mexicanos.
3: Hoy a Ecuador le pusieron un equipo que tiene físico y velocidad. Y ahí nomás quedaron. Lo mismo le pasó en el mundial anterior, cuando jugaron contra Senegal.
0: Sí. Gracias. ¿Y Juan Pablo González? Hola, Juan Pablo.
4: Don Jaime, he visto en algunas cuentas de Instagram que La Serena, esta primera rueda, sacó un punto más que la primera rueda del año pasado. Lo que igual es preocupante, porque el año pasado todos estábamos de acuerdo que el equipo era un desastre y se supone que este equipo es mejor o puede dar más. Entonces, si La Serena no se refuerza bien, vamos a seguir dependiendo de lo mismo que dependíamos el año pasado, porque Jason Vargas mete un pelotazo, un golazo, para poder hacer un gol, o si no una habilitación, porque si no, parece que si no está él no pasa nada en el arco rival. Y también vi hace algunos días que sonaba, bueno, puede ser puro humo, que, y espero que lo sea, que Volado sonaba en La Serena, y sería ridículo, la verdad, porque sería como un Oroz 2, un tipo que tuvieron que operarle una lesión grave, que me parece que no juegan todo el año. Entonces espero que solo sea un humo de esas cuentas que tiran cosas por tirar nomás.
0: Gracias. El Juan Ortiz dice: si no lee ningún mensaje, le ponemos no me gusta. El Lalo dice: Mundaca se cuidó, no metió la pierna. Va a la selección BKHS. Enano Collado dice: te revisan entero. Juan Ortiz dice: ¿van a transmitir la Copa Chile? Sí, pues. Sarabia, dice el Enrique Sarabia: buenas noches, señores. Falta más participación de Juan Carlos. ¿Qué le pasa? Llegó tarde, hombre. Después dice Sarabia: Juan Carlos está viendo el fantasma de la B. Dice el Juan Ortiz: nada que ver. Enrique Sarabia dice: Pacerini, goleador del último campeón argentino, Belgrano de Córdoba. Edmundo Contreras: buenas noches al panel. El próximo entrenador de Chile es BKHS. Se termina el mundial y se viene para acá. El Juan Ortiz dice: yo creo que el fútbol sudamericano se está preocupando más de lo físico y correr, renunciando a su esencia, la habilidad. El Manuel de Maxi Espera dice: Jaime, cuenta la talla del pelícano en el ojo, ¿sabes? Es un clásico ese. Ya lo voy a contar. Ya. La hora te van a la cuenta, cuando no esté el René.
1: Después, cuando nos vayamos nosotros.
0: Cuando no se vaya. Este mensaje lo manda el José Mena. Hola, José.
5: Buenas noches a todos en el panel. ¿Cómo están?
2: Hola, hola.
5: Bien,
2: hola.
5: Acá. Oiga, Chilaver, lo único que quiere es ser presidente de la Asociación Paraguaya de Fútbol nomás. Bajo los tres palos no atajó nunca. Además, para lo único que servía se creía guanaco, andaba escupiendo a todos los rivales.
1: Tremendo arquero.
0: Gracias, Miguel.
1: No, pero disculpe, no.
6: Normalmente ustedes llegan una o dos horas antes al estadio, sí, pues. ¿Cierto? Ya.
0: Sí,
6: pues. Entonces, si ustedes llegan dos horas antes del...
0: Mira, Miguel, si el partido es a las 12:30, nosotros salimos a las 11:30 al aire. Tenemos que estar una hora antes, por lo menos.
2: Hora y media.
0: O sea, a las 10:00 a.m. máximo, nosotros estamos en el estadio. Máximo. 9:30, yo llego tempranito porque yo soy cuático.

0: Brad Miguel. Se borró. Sergio Muñoz, de repente. Sergio.
1: Don Jaime, sí, abren las puertas. Lo que no dejan entrar porque colocan esas vallas papales para separar el lado de galería con tribuna. Esa es la que nos dejan pasar para que puedan salir por ese sector. Es el problema.
0: Ya, nos vamos. Hasta mañanita. Mañana llegue tempranito, sí. Digo que está enfermito el doctor. Ya, usted también está citado. Pero para mañana. ¿Ah? Llegue tempranito, pues. Usted también llegue tempranito.
2: ¿Ya? El miércoles.
0: ¿Cómo que el miércoles? Sí, ¿está enfermito también?
2: Sí, está enfermito.
0: ¿Cómo? Yo también estoy resfriado, no puedo ni hablar.
2: Dicen que ganan las flores también.
0: Mejor me quedo callado. Hasta mañana. Así con esto, pues.
3: Chao, chao.
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6: 10 de la noche. 19 minutos.

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4: 10 de la noche. 23 minutos.
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5: 10 de la noche, 25 minutos.
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4: 10 de la noche, 27 minutos.
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5: 10 de la noche, 57 minutos.
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4: 11 de la noche. 27 minutos.
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4: 0:31.
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4: Una de la madrugada. 3 minutos.
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4: Una de la madrugada. 34 minutos.
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4: 2 de la madrugada. Un minuto.
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4: 2 de la madrugada. 32 minutos.
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4: 3 de la mañana. 4 minutos.
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4: 3 de la mañana. 33 minutos.
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4: 4 de la mañana. 4 minutos.
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4: 4 de la mañana. 29 minutos.
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4: 4 de la mañana, 59 minutos.
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4: A 5. 31 minutos.
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4: La 5. 59 minutos.
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4: 6 de la mañana. 30 minutos.
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0: 6 de la mañana. 57 minutos. 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

económicos, de trabajo, de estudios, de negocios. Pero bueno, vamos a enfrentar juntos este nuevo día, esperando realmente que, aun cuando la temperatura es baja, hace frío esta mañana de martes 16, el cielo está cubierto en la conurbación. Vamos a conocer también qué es lo que ocurre en otras ciudades de nuestra querida región de Coquimbo. Bueno, a pesar de eso, de esos escollos que aparecen cada día en el camino, esperamos juntos poder luchar contra ellos y estar, fundamentalmente solidarizándonos entre nosotros, ayudándonos, protegiéndonos. Y además que se avecina también una fecha importante, que es el Día del Papá, este domingo 21. Bueno, iremos conociendo también algunos antecedentes y algunos panoramas que tienen que ver justamente con la celebración del Día del Papá, este día 21 de junio. Conoceremos también, algunas actividades y panoramas que van apareciendo en esta temporada otoño-invierno. Es cierto que hay muchas actividades de esa naturaleza que bajan en su dimensión, me imagino, por el frío. Ahí se acercan también, a propósito, las vacaciones de invierno de los estudiantes. Algunos colegios ya están en vacaciones, algunos colegios particulares, pero la mayor parte, el 90%, comienza sus vacaciones este fin de semana. Así es que para todos ellos, nuestro cariñoso saludo en este día, martes 16 de junio. Las 7 de la mañana con 5 minutos. 7 de la mañana, 5 minutos. Bienvenidas y bienvenidos. Comienza musicalmente Primera Mirada.

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2: Las 7 de la mañana con 9 minutos. 7 de la mañana, 9 minutos. Un buen día para todos y para todas en la región de Coquimbo y para todos los habitantes de este planeta a través de la Primera Mirada en Monte Carlo. Bueno, a propósito de las vacaciones de invierno, el sector turístico obviamente se prepara para recibir a miles de visitantes durante las próximas dos semanas. La Cámara de Turismo está destacando a través de comunicados que hemos entregado también durante el transcurso de esta semana. Hemos estado entregando antecedentes justamente de lo que se viene con la ocupación hotelera. En relación a ello, vamos a ir conociendo el interés que hay con respecto a las reservas, especialmente en lo que respecta al Valle de Elqui. Una eventual baja en el precio de los combustibles por el acuerdo de paz, ¿no es verdad?, podría influir en la llegada masiva de turistas en esta temporada de vacaciones de invierno. Laura Cerda, presidenta de la Cámara de Turismo de la región de Coquimbo, indicó que las consultas y reservas han mostrado un comportamiento bastante favorable en las semanas previas en relación a las vacaciones de invierno y lo que respecta a la temporada escolar. Lo cierto es que la región de Coquimbo ofrece tantos y tan bellos atractivos para que las personas puedan llegar a disfrutar de estas semanas de vacaciones de invierno. Tenemos las provincias de Elqui, de Limarí, de Choapa. Hay 15 comunas maravillosas para recibir a nuestros visitantes en la temporada invernal, que bueno, ya la estamos sintiendo, pero a pesar de ese frío que cala los huesos a veces, hay algunas alternativas muy interesantes para que las personas puedan disfrutar de lo que significa realmente el descanso, pero maravilloso, que ofrece la región de Coquimbo. Bueno, y iremos conociendo también interesantes alternativas a través de la Primera Mirada. Por ahora, nos quedamos, por supuesto, con este acompañamiento de nuestra música, una música que encanta en Primera Mirada.

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1: Las 7 de la mañana con 15 minutos en Primera Mirada. Bueno, se desarrolló en el día de anoche un amplio operativo justamente en el sector El Toqui, en las compañías en La Serena. Bueno, diversas unidades de carabineros se dieron cita precisamente junto a la Policía de Investigaciones y mantuvieron un importante despliegue, un procedimiento que además contó con el apoyo mediante el sobrevuelo de este flamante helicóptero que fue entregado el pasado viernes en una linda ceremonia en el Mall Plaza La Serena, precisamente a la institución de las Carabinas Cruzadas. La información preliminar señala que el operativo forma parte de un trabajo coordinado entre Carabineros de Chile y la Policía de Investigaciones para el control de delitos. También la búsqueda de personas con órdenes vigentes y también procedimientos desarrollados a contar de labores de emergencia policial. Hasta este minuto no se han informado las causas específicas del operativo con personas detenidas. Seguramente, como la noticia se mantiene en desarrollo, tendremos las novedades en los siguientes minutos, que lo comentaremos aquí en la Primera Mirada en Radio Monte Carlo. Bueno, estaremos comentando también en otra área lo que acontece con el Mundial. Estaremos comentando la actividad artística de esta semana y naturalmente todo lo relacionado con el panorama de lo que acontece en cada rincón de aquí de la región de Coquimbo, en las 15 comunas de nuestra región estrella. Lo conoceremos, por supuesto, a las 7 de la mañana con 18 minutos ya. 7 de la mañana, 18 minutos en Primera Mirada.

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2: Ahora son las 7 de la mañana con 20 minutos en Primera Mirada. 7:20 minutos de la mañana. Como siempre, la gentileza de la Unidad Operativa de Control de Tránsito. Estamos ya en contacto con Mayra Aguilar. ¿Cómo está, Mayra? Bienvenida, muy buenos días.
3: Hola, Wilson, buenos días.
2: Bueno, comenzamos ya a propósito este martes 16 de junio. Inmediatamente estos ojos tuyos puestos en distintas pantallas, le van a faltar ojo a Mayra después de ver cómo está el panorama. Cuéntenos, Mayra, cómo está el panorama del tránsito esta mañana.
3: Mira, lo cierto es que esta hora de la mañana está bastante tranquilo, expedito en lo general los flujos vehiculares, expedito considerando que es una punta mañana, y ya comienzan a disminuir también estos flujos, comenzando las vacaciones de invierno. Hay varios colegios que salen hoy, empiezan a salir paulatinamente esta semana. Algunos colegios salen hoy, otros mañana, y así hay otros que tienen jornada de reflexión el día viernes, así que ya comienza a haber menos vehículos en las calles, y va a ser así durante las próximas 2-3 semanas. También están los trimestrales, que creo que ya están de vacaciones, así que los flujos se ven mucho más tranquilos. En cuanto a sistema de semáforos, solamente se mantiene apagado el que hemos estado hablando todos estos últimos días, que es Balmaceda con el Chañar, por un problema eléctrico, y se está a la espera ahí de la reparación del empalme por parte de la empresa CGE. El resto de los sectores se aprecian en normalidad y no tenemos reportes de semáforos apagados que estén conectados a la Unidad Operativa de Control de Tránsito, ni tampoco accidentes mayores que afecten el normal flujo vehicular. Una cosa sí, recordarles que en la ciudad de Coquimbo en el día de ayer ya comenzó a regir el cambio de sentido de tránsito en el sector de Sindempar. Los nuevos sentidos de tránsito son calle Las Margaritas, con sentido único de sur a norte entre Los Copigües y Avenida Los Clarines, y calle Las Azucenas tiene sentido único de norte a sur entre Los Copigües, y Los Clarines. Estos son los cambios que se realizaron ahí, ello también por la instalación y puesta en marcha de los nuevos semáforos ubicados en el sector de Los Copigües con calle Las Azucenas y en Avenida Los Clarines con calle Las Azucenas, así que precaución a transitar y a mantenerse obviamente atento a las nuevas condiciones de tránsito.
2: Y lo bueno es que, bueno, la ceremonia muy significativa para los habitantes de Sindempar, donde precisamente debutaron en Mayra estos nuevos semáforos ahí en el puerto de Coquimbo.
3: Sí, bueno, y tuvimos la puesta en marcha en el día de ayer. Hay cosas que se están evaluando, hay cosas que ve el municipio, sobre todo para ver esta regulación de los semáforos, pero en general son semáforos, son cruces esperados por la gente que vive en el sector, para regular los flujos y también para dar mayor seguridad tanto a transeúntes como a automovilistas.
2: Claro, y lo otro, que no olviden las personas que circulan por el sector de Balmaceda, Mayra, porque todavía están estos desvíos. Es un desvío bien ahí justo en la calle, si no me equivoco, Francisco Encina, justo en ese sector donde los vehículos que vienen, por ejemplo, desde el sur, tienen que tomar la vía por calle Balmaceda. Parece de repente complicado, pero está todo señalizado ahí, Mayra.
3: La verdad no tengo información en este minuto de estos trabajos, así que no podría entregártela completa, pero vamos a revisar qué está sucediendo para comentarles a tus auditores.
2: Me parece. Bueno, accidente parece que ninguno hasta este minuto, felizmente, Mayra, ¿no?
3: Por ahora no tenemos reportes de accidentes que afecten el normal flujo vehicular y esperemos que se mantenga así esta mañana.
2: Perfecto. Estimada Mayra, como siempre, tan gentil, y más gracias a la Unidad Operativa de Control de Tránsito, y muchas gracias a ti por la información.
3: Muchas gracias a ustedes y hasta mañana.
2: Hasta mañana, Mayra. Mayra Aguilar, desde la Unidad Operativa de Control de Tránsito, compartiendo con nosotros la información para Primera Mirada. 7 de la mañana, 24 minutos en Montecarlo.

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5: 7 de la mañana. 29 minutos.
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2: Solamente faltan 26 minutos para que sean las 8 de la mañana en Primera Mirada. Bueno, en una nueva sesión del COGRID comunal, la Municipalidad de La Serena presentó avances del plan invierno. Para tal efecto, nuevas herramientas para la gestión de emergencias y también se reforzó la coordinación con las instituciones públicas, con las instituciones de seguridad y también los organismos de respuesta. La idea es fortalecer la preparación por parte del municipio frente a las eventuales emergencias derivadas de la temporada invernal. Para tal efecto, la jornada que encabezó la alcaldesa Daniela Norambuena, la Dirección de Gestión de Riesgo, además en las capacidades operativas y también la tecnología con que cuenta la municipalidad para enfrentar las contingencias. Reunió esta instancia a SENAPRED, presente también carabineros, la Policía de Investigaciones, el Ejército, bomberos, la Cruz Roja, las juntas de vigilancia, Aguas del Valle, en fin. Vamos a conocer lo que señaló al respecto la alcaldesa de La Serena, Daniela Norambuena, en relación precisamente a todo lo que está realizando el municipio precisamente para lo que se viene en la temporada estival. Esto fue lo que señaló la alcaldesa una vez terminada la sesión.
3: Como municipio estamos preparados para cualquier tipo de emergencia o contingencia, y por eso que hemos convocado a este comité de gestión de riesgo de desastre, en donde en cada institución y en cada unidad les dimos a conocer primero nuestro plan, segundo los distintos puntos de riesgo, que ya los tenemos georreferenciados desde la Dirección de Gestión de Riesgo y Desastre, y además también invitamos a conocer nuestros nuevos equipamientos. Hoy día tenemos un punto de mando en donde está equipado con tecnología de última gama. Tenemos un dron con tremendo alcance y además muy rápido. Tenemos equipo de alimentación para cualquier situación grave y que pueda permanecer la vitalidad de las personas, también para situaciones de frío. Y además tenemos hoy día nuestro ex hospital modular, que lo hemos convertido en un centro de resguardo temporal para quienes lo necesiten, en donde sabemos que puede ocurrir tras posibles precipitaciones o alguna contingencia en particular, porque recordemos que somos un país riesgoso tanto en lo sísmico, en también estas altas potencialidades de lluvia y así sucesivamente. Entonces hoy día decimos con fuerza y con gran alegría que La Serena está preparada para poder enfrentar cualquier tipo de emergencia, tanto de...
2: Parte de lo que señalaba la primera autoridad de la comuna, la alcaldesa Daniela Norambuena. Ángelo Hernández de SENAPRED también entregó justamente alcances de la reunión que se sostuvo en los preparativos para la llegada del invierno.
4: Bueno, primero que todo, darle las gracias a nuestra alcaldesa que está acá presente por habernos invitado a este evento del COGRID. Nosotros como servicio, como SENAPRED, es muy importante poder participar, porque de esa manera nosotros podemos corroborar en la instancia de coordinación que está haciendo la máxima autoridad comunal con sus y los integrantes del COGRID. Y efectivamente, como usted dice, pudimos verlo aquí en el despliegue propiamente tal del COGRID, la coordinación y que está llevando a cabo el municipio, la preparación que tiene, no solo como nos explicó la alcaldesa delante respecto al equipamiento que ha implementado y preparado su comuna, sino que aquí lo más importante es la capacidad de poder tomar decisiones. Y esas decisiones se producen cuando se le aporta la información a la autoridad que toma las decisiones, que en este caso es nuestra alcaldesa. Entonces nosotros podemos corroborar que efectivamente este COGRID se materializó, está esta instancia y es una herramienta fundamental. fundamental que nuestra alcaldesa va a seguir utilizando para poder preparar de mejor manera la respuesta en caso de tener una emergencia y en la fase de preparación cuando tenga algún evento que nosotros le podamos alertar con nuestras alertas tempranas preventivas que tenemos dos o tres días antes de un evento en particular, que los convoca en este caso los eventos meteorológicos, para que ella se prepare junto con su equipo. Así que estamos muy contentos por la invitación y sobre todo pudimos corroborar que está trabajando muy eficientemente la comuna y sabemos que tiene un equipamiento y una organización apropiada para enfrentar emergencias de este tipo.
2: Lo que señalaba Angelo Hernández, precisamente los preparativos que están adoptando los municipios de la región de Coquimbo en aras a la llegada del invierno. Está cerquita el invierno ya, de tal manera que hay que estar preparado para tal efecto, y así lo están estipulando las organizaciones, también, bueno, fundamentalmente los municipios, pero también organizaciones que velan por el cuidado de las personas. Solamente faltan 20 minutos para las 8 de la mañana, 20 minutos para las 8 de la mañana, y estamos compartiendo Primera Mirada.

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1: Muy bien, solamente faltan 17 minutos para las 8 de la mañana. Usted no sabe qué cosa más linda ver a las personas mayores haciendo actividades que hace tantos años no se hacían. Hoy día las personas mayores están embuidas en un afán por la energía, por el baile, por la entretención y ahora también por la moda, ¿cómo no? Es un encanto ver cómo las personas mayores ya no se visten así a la antigua. Tampoco se trata de que sean lolas, ni mucho menos, ni personas jóvenes, pero de acuerdo a su edad, los colores a utilizar, los diseños, en fin, son bastante interesantes, se ven muy, pero muy bien. A todo esto, ¿por qué les cuento? Porque resulta que se desarrolló un desfile que se llama De Moda con Historia. Bueno, este desfile De Moda con Historia lo protagonizaron personas mayores de Coquimbo y La Serena, como parte de una iniciativa que fue organizada por la agrupación Pro Estimulación del Adulto Mayor junto a la Municipalidad de Coquimbo y que buscó promover el respeto, la valoración y el buen trato hacia las personas mayores. Vamos a tomar contacto con la periodista Lisette López, que nos va a contar los detalles de lo que fue este desfile De Moda con Historia.
2: Con entusiasmo, elegancia y mucha creatividad, las personas mayores de Coquimbo fueron protagonistas del desfile De Moda con Historia, realizado en el auditorio del edificio consistorial. La iniciativa buscó promover el respeto, la valoración y el buen trato hacia este importante grupo de la comunidad. La actividad fue organizada por la agrupación Pro Estimulación del Adulto Mayor PECAM junto a la Municipalidad de Coquimbo en el marco del Mes del Buen Trato hacia las Personas Mayores, reuniendo a participantes de Coquimbo y La Serena que destacaron por su creatividad al confeccionar el vestuario que presentaron y desplante sobre la pasarela. El director de Desarrollo Comunitario del municipio de Coquimbo, Cristóbal Reyes, valoró la realización de este importante encuentro.
3: Estamos muy contentos, el alcalde Galucheri, desde el inicio de su gestión, le puso mucha fuerza a la política comunal del adulto mayor. A pesar de avanzar en el Centro Armonía, hemos desarrollado una alianza con distintas agrupaciones. Hoy día PECAN, junto a la Oficina del Adulto Mayor, nos deslumbran con lo que debe ser el desfile más importante que hemos tenido del adulto mayor, que pone en valor el talento que tienen, la confección del vestuario, el talento para modelar, y evidentemente tiene un impacto muy significativo también para su bienestar emocional, psicológico, y para sentir genuinamente que son parte importante del desarrollo de Coquimbo, de su bienestar.
2: En tanto, el director de PECAM, Diego González, destacó que la iniciativa buscó revelar el rol de las personas mayores y promover sus derechos.
4: La idea se busca resaltar el rol de las personas mayores, rescatando también
2: Por su parte, la integrante de PECAM Coquimbo, Soledad Rivera, resaltó la experiencia como una oportunidad para demostrar que las personas mayores siguen plenamente vigentes.
5: Ha sido muy positiva porque se ha logrado una buena meta personal, desafíos y saber que todavía estamos vigentes. Es lo más importante.
2: Finalmente, la presidenta del Club de Adulto Mayor Entre Pasarelas, Alba Collado Toro, valoró estas instancias de integración y reconocimiento para las personas mayores.
6: Con estas actividades tienen la oportunidad de poder relacionarse con sus pares, de poder compartir con ellos, de poder enriquecer su propia experiencia, y eso a nuestra edad es súper importante.
2: De esta forma, el desfile De Moda con Historia reafirmó la importancia de generar espacios que promuevan el buen trato y el reconocimiento de las personas mayores en la comunidad. Desde el municipio de Coquimbo, informó la periodista Lisette López.
1: Muchas gracias, Lisette. Realmente fue una jornada fantástica. Felicitaciones a quienes participaron de Moda con Historia, donde en conjunto personas mayores tanto de Coquimbo como de La Serena estuvieron presentes en una jornada realmente espectacular. Apolínea, como diríamos. Glamorosa, impresionante. Solamente faltan 12 minutos para que sean las 8 de la mañana. 12 minutos para las 8. Y ahora nos quedamos, bailando con fuego. Sí, bailando con fuego en primera mirada.
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2: Solamente faltan 8 minutos ya para las 8 de la mañana en Primera Mirada. Hay una importante inversión que se va a invertir con el propósito de la reposición del jardín infantil Pimpón del puerto de Coquimbo. La Dirección Regional de la Junta Nacional de Jardines Infantiles justamente llevó a cabo la firma del acta de entrega oficial del terreno a la empresa que va a realizar las obras de reposición integral del histórico Jardín Infantil Pimpón, que fue construido a principios de la década de los 80 en la parte alta de la comuna porteña. Bueno, este hito administrativo constituye el puntapié inicial para el despliegue de la construcción de un proyecto largamente anhelado por la comunidad. La actividad contó con la participación del Seremi de Educación, Marcelo Salvo, quien a propósito de ello indicó lo siguiente. Vamos a conocer.
3: Importante este hito porque a través de la firma de la entrega del terreno a la constructora, ¿verdad?, el Estado está reforzando el compromiso de la educación parvularia, ¿verdad?, a nuestros niños, a la comunidad. Con este proyecto se va a favorecer cercando a los 100 estudiantes con una construcción adecuada justamente para entregar el mejor nivel y calidad a nuestros parvularios. Así que es un hito muy importante para nuestra, en este caso, comuna de Coquimbo.
2: ¿Qué le parece? Una muy buena noticia que se entregó a la comunidad de la parte alta con respecto a lo que será la renovación, en cierta forma, precisamente del Jardín Infantil Pimpón de la parte alta del puerto de Coquimbo. El establecimiento contempla la habilitación de 3 salas cuna con capacidad para 20 lactantes cada una, también 3 salas de niveles medio para 28 niños y niñas cada uno, estructurado además una capacidad de atención para un total de 144 párvulos. Una muy buena noticia que lo celebramos aquí en Primera Mirada. Solamente faltan 6 minutos para que sean las 8 de la mañana y recordamos ahora a los 3.

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2: Muy bien, las 7 de la mañana ya con... No, 8 de la mañana. 7 minutos, eso es lo que quería decir. 8 de la mañana con 7 minutos en Primera Mirada. Es que vi el 7. Me acordé de las notas en el colegio. Bueno, saca un 7, una maravilla. A propósito de maravilla, la región de Coquimbo es un referente nacional en materia de inclusión laboral femenina en la minería. Tras una nueva sesión de la Mesa Mujer y Minería, las autoridades de la región, representantes de la industria minera y trabajadoras del sector, ratificaron el compromiso con la generación de más oportunidades para la mujer en una zona que actualmente registra el mayor porcentaje de participación femenina en la parte minera del territorio nacional. Bueno, quisimos conocer impresiones, por ejemplo, de María del Pilar Osorio. María del Pilar es minera de Andacollo y valoró justamente el camino recorrido y lleva, ya varios años en esta actividad, y llamó a más jóvenes a integrarse a esta actividad. Esto fue lo que captó la periodista en conversación con María Osorio.
3: Mi nombre es María del Pilar Osorio Espinosa.
4: ¿De dónde es usted?
3: Yo originalmente soy de Antofagasta. Llegué por circunstancias de la vida acá a la región de Coquimbo y estoy operando una planta en Andacollo.
4: Bueno, ¿qué le parece esta iniciativa, más allá del compromiso que se ratifica, esta iniciativa donde son las mujeres las que puedan conversar sobre las situaciones de la minería con base en la mujer y las necesidades que tienen ustedes también como empresarios, como microempresarios y también las grandes industrias?
3: Yo igual le doy gracias a los hombres que le dieron el espacio a la mujer,

0: de poder incursionar en este mundo. Agradecía, una experiencia muy bonita, y invito a las jóvenes que vean su futuro relacionado con la minería, porque más es un país minero en la cual la esencia es minera, y yo creo que es un paso muy importante que las mujeres aprendan a valorar lo que tiene su país, o bueno, hoy los hombres igual, pero para mí contenta de que cada día las mujeres podamos tomar más posesión en este rubro.
1: ¿Qué le parece? La señora María Osorio, bueno, contando la experiencia, ella llegó desde la ciudad de Antofagasta y aquí se quedó, está en Andacollo. Bueno, también tuvimos la oportunidad de que Jenny Galleguillo conversara con Sofía Gotelli. Sofía Gotelli es representante de Women in Mining Coquimbo. Y vamos a escuchar lo que conversó justamente Jenny con respecto a este tema con Sofía Gotelli al respecto.
2: Su nombre y apellido y cargo también para que usted registre.
3: Sofía Gotelli, representante de WIM Núcleo Coquimbo.
2: Bueno, para ustedes me imagino que es súper relevante este tipo de iniciativas, también que la región lidere a nivel nacional y el país también a nivel mundial la inserción de mujeres. ¿Cómo viene para WIM también esta ratificación por parte de las autoridades de seguir conformando y trabajando en esta mesa?
3: Bueno, para WIM el corazón de nuestro trabajo efectivamente es trabajar por la inserción de la mujer en la minería de manera efectiva, en posiciones de liderazgo, con desarrollo y crecimiento personal y profesional. Por lo tanto, la reactivación y compromiso de las autoridades regionales para reactivar esta mesa con los protocolos que hemos venido desarrollando es tremendamente relevante, porque tenemos un desafío como región. Somos una región minera, sin embargo, nuestras mujeres están teniendo que salir. Queremos que vuelvan a trabajar en esta región y a desarrollar la minería que tanto bien nos hace económicamente y personalmente a cada una.
2: ¿Cuáles son las temáticas o esos protocolos que usted me contaba que se han abordado acá y que han apoyado o ratificado también esa necesidad de aumentar las mujeres en la minería?
3: Si tú te fijas, nosotros acabamos de firmar o reafirmar y reafirmar nuestro compromiso con el decálogo que ha trabajado esta mesa durante muchos años. Pero el principal desafío es una inserción laboral plena, donde tu conciliación personal, familiar y profesional se haga realidad. Hay demasiadas mujeres en Chile que tienen que renunciar al desarrollo profesional por el cuidado de su familia, por estar cerca de los hijos. Tenemos que lograr que eso ya no ocurra.
1: Me parece, pero muy bien, lo que señalaba Sofía Gotelli, ¿no es verdad? Muy bien, 8 de la mañana con 13 minutos, 8 de la mañana 13 minutos. Bueno, como ya siempre hemos comentado, la mujer presente en la construcción, en la minería, ¿no es verdad? Obviamente la mujer, la presencia de ellas en la parte del retail, en el comercio, es bastante abundante, pero sin embargo hasta hace algunos años la minería, la construcción eran solamente un campo para varones. Hoy día la mujer paulatinamente va paso a pasito incrustándose en estas actividades que antiguamente eran consideradas solamente para la parte masculina. 8 de la mañana con 13 minutos. Estamos compartiendo Primera Mirada en Monte Carlo. 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
1: 8:16 en Primera Mirada a través de Radio Monte Carlo. Un buen día para todos y para todas en la región de Coquimbo. Para quienes están de vacaciones ya, los estudiantes, descansen y también aprovechar naturalmente la jornada de vacaciones en este año 2026. Y para quienes salen este fin de semana a prepararse, que ya vienen los intensos panoramas para compartirlos con los amigos, con las pololas, en fin, durante este año 2026. A propósito de niños y de jóvenes, las autoridades de la región están reforzando acciones para prevenir la explotación sexual infantil en la región de Coquimbo, con el objetivo de fortalecer la prevención, detección y persecución de los delitos asociados a la explotación sexual de niños, de niñas y adolescentes. Diversas autoridades e instituciones de la región de Coquimbo participaron en la primera mesa regional contra la explotación sexual. Esta es una instancia convocada por el Servicio de Protección especializada precisamente en ello, considerando lo que ha ocurrido con la explotación de niñas, de niños y adolescentes acá en la región de Coquimbo. Vamos a conocer el informe que nos entrega esta mañana en Primera Mirada la periodista Anitza Garris.
2: La actividad se desarrolló en un contexto de creciente preocupación a nivel nacional. Según cifras de la Dirección Regional del Servicio de Protección Especializada, actualmente hay 86 casos en la región de Coquimbo que involucran a niños, niñas y adolescentes, evidenciando la necesidad de fortalecer el trabajo interinstitucional para enfrentar esta problemática. Durante la jornada, representantes de distintos organismos públicos analizaron la situación regional, revisaron antecedentes relacionados con casos ocurridos en la región de Coquimbo y abordaron estrategias para mejorar la coordinación entre las instituciones responsables de la protección de la infancia y adolescencia. La conformación de esta mesa regional se enmarca en una serie de acciones impulsadas por el Servicio de Protección Especializada para combatir este grave delito. Entre ellas destaca la campaña nacional No Siempre Es Evidente, lanzada recientemente en el marco de la conmemoración del Día Nacional de la Lucha contra la Explotación Sexual Comercial Infantil, iniciativa que busca sensibilizar sobre los riesgos a los que se enfrentan niños, niñas y adolescentes en entornos digitales, incluyendo redes sociales y videojuegos en línea. La campaña pone énfasis en que la explotación sexual puede manifestarse de formas menos visibles en espacios virtuales, donde personas adultas utilizan distintas estrategias para captar, manipular y vulnerar a niños, niñas y adolescentes. En este contexto, las autoridades destacaron la importancia de fortalecer la prevención, promover el uso seguro de Internet y generar mayor conciencia sobre las señales de alerta asociadas a este delito. Al respecto, Macarena Vallejo, directora regional subrogante del Servicio de Protección Especializada, destacó lo siguiente.
3: La explotación sexual de niños, niñas y adolescentes es una grave vulneración de derechos que requiere una respuesta coordinada y permanente por parte del Estado y de la sociedad. A través de esta mesa buscamos fortalecer el trabajo conjunto entre las distintas instituciones para mejorar la prevención, la detección oportuna y la protección de las víctimas. Hoy, además, enfrentamos nuevos desafíos asociados a los entornos digitales, por lo que es fundamental sensibilizar a las familias, comunidades y actores vinculados a la infancia sobre los riesgos existentes y la importancia de denunciar.
2: En tanto, el Seremi de Desarrollo Social y Familia, Gonzalo Cortés, señaló lo siguiente. Escuchemos.
4: Por encargo del presidente José Antonio Kast, queremos avanzar, visibilizar y colocar al centro a la población más vulnerable. Y una que muchas veces no queremos ver, porque nos duele, son los niños, niñas, adolescentes que son víctimas de explotación sexual infantil. Tenemos que ponernos de acuerdo para que estas situaciones nunca más puedan pasar en Chile. Tenemos que hacer todo lo humanamente posible para que ningún otro niño o niña de nuestro país pueda sufrir o pueda ser víctima de explotación sexual.
2: La explotación sexual de niños, niñas y adolescentes constituye una de las vulneraciones más graves a los derechos de la infancia, por lo que las autoridades reiteraron el compromiso de continuar fortaleciendo las acciones de prevención, sensibilización y trabajo conjunto para erradicar este fenómeno en la región y el país. La Mesa Regional contra la Explotación Sexual de Niños, Niñas y Adolescentes continuará desarrollando sesiones periódicas con el propósito de avanzar en la implementación de medidas concretas que contribuyan a la protección integral de niños, niñas y adolescentes, fortaleciendo además la respuesta institucional frente a los desafíos que plantean los entornos digitales y las nuevas formas de vulneración de derechos. Informó desde el Servicio de Protección Especializada la periodista Anitza Harris.
1: Muchas gracias, Anitza. Bueno, las medidas se están tomando por parte de las autoridades precisamente para evitar la explotación sexual infantil en las niñas, niños y adolescentes a través de esta jornada en que las autoridades de la región de Coquimbo están mostrando la preocupación precisamente por este tema. 8:22 a.m, ya vamos a ir conversando también con respecto a la postulación automática al subsidio de S1. Este es el primer proceso del presente año. Es un subsidio para la casa propia, para los sectores medios del presente año. Ya se lo contaremos aquí en Primera Mirada a través de Monte Carlo.
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5: 8. 26 minutos.
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1: 8:32 en Primera Mirada. Usted, por ejemplo, es de las personas que el año pasado postuló al subsidio de S1 para los sectores medios y no fue seleccionado. Bueno, resulta que en el día de hoy, hace dos minutos atrás, a las 8:30 de la mañana, se inició la postulación automática del subsidio para sectores medios 2026 de S1. Bueno, de acuerdo a la información que entregó el Ministerio de la Vivienda y Urbanismo, las personas que pueden participar de este primer proceso son aquellas personas que postularon al segundo llamado del año pasado del subsidio para sectores medios, que fue realizado en noviembre del 2025 y no fueron seleccionadas. Este grupo podrá acceder al actual llamado si cumplen con los requisitos exigidos para cada tramo y acepta la propuesta de postulación que el Ministerio de la Vivienda dispondrá para ello, la cual será comunicada a través de un correo electrónico o bien podrán revisarla directamente en www.mimbuconecta.cl. Le voy a repetir el mimbuconecta.cl. Además, tendrá la opción de cambiar la región y o comuna de preferencia y el tramo de postulación siempre y cuando acredite los requisitos para ello. Si la propuesta generada no incluye nuevos antecedentes, como por ejemplo un integrante del núcleo familiar, podrán rechazarla y postular por alguna de las otras vías dispuestas para este proceso. Así es que, ya lo sabe, si usted postuló al segundo llamado del DS1 el año pasado y no quedó seleccionado o seleccionada, podrá automáticamente postular este año 2026 a este primer llamado que comenzó, reitero, hace 5 minutos, 8:30 de la mañana. Para que usted conozca, tiene que ingresar a www.mimbuconecta.cl. ¿Ok? Muy bien. 25 minutos para las 9 de la mañana. Quiero llevarlos esta vez al Valle de Elqui para comentarles de esta noticia de los servicios sanitarios rurales, tanto de la localidad del Tambo como también de La Calera, que tendrán sistemas fotovoltaicos para disminuir costos. El programa piloto Agua Rural Solar del Ministerio de Energía va a permitir que ambos comités del Tambo y La Calera reduzcan los gastos de electricidad. Vamos a conocer de esta buena noticia en la voz del periodista Roberto Miranda en el siguiente informe.
2: Los servicios sanitarios rurales del Tambo y La Calera en la comuna de Vicuña se verán beneficiados con la implementación de sistemas fotovoltaicos para el ahorro de sus costos eléctricos gracias al programa piloto Agua Rural Solar. La iniciativa del Ministerio de Energía es resultado del trabajo conjunto con el Ministerio de Economía, Fomento y Turismo a través del Programa de Desarrollo Productivo Sostenible. Su objetivo está en la eficiencia energética, mejorando la gestión de la energía para reducir los costos de los servicios sanitarios rurales en hasta un 60%. La inversión total asciende a 45,8 millones de pesos. En el caso de la APR del Tambo, se instalará un sistema de 20 kilowatts y en el APR de La Calera se dispondrá de dos instalaciones solares de 12 kilowatts. Los representantes de ambos APRs recibieron la confirmación de parte del Seremi de Energía, Fabián Páez, acompañado del alcalde de Vicuña, Mario Aros. Escuchamos a continuación al seremi Fabián Páez, quien destacó la preocupación del gobierno por el mundo rural.
3: Estamos aportando en todo este sector más rural, que es una de las iniciativas que tiene el gobierno del presidente José Antonio Kast, de poder llegar a la ruralidad, en especial con estos temas más de agua, de energía, y poder ayudar al sector rural a bajar los costos. Los diferentes aportes que se hicieron recién mencionaban de un ahorro de más de 5 millones de pesos anuales. Por lo tanto, hoy día esta APR puede utilizar esos fondos para diferentes necesidades que tengan. Así que eso nos mantiene contentos y que estamos aportando.
2: Por su parte, el alcalde de Vicuña, Mario Aros, manifestó lo siguiente.
4: Queremos agradecerle al Ministerio de Energía, particularmente también al Seremi de Energía, que hoy día nos está entregando una tremenda noticia de un proyecto solar fotovoltaico para el APR del Tambo, que viene a beneficiar cerca de 1.600 personas. Y la verdad que para nosotros, que queremos cambiar nuestra materia energética, es sumamente importante. La Calera también ha sido beneficiada con este proyecto. La gente muy contenta también, porque todo lo que venga de ahorro, ¿cierto?, de los costos fijos que tiene los APR, es importante, porque eso se traduce en no subir la tarifa.
2: Escuchamos a continuación al presidente de la APR del Tambo, Jaime Vergara, y a la presidenta de la APR de La Calera, Bianca Armijo, quienes agradecieron esta inversión del Ministerio de Energía.
5: Bueno, es una noticia bastante agradable para la directiva y para la comunidad. Lo estábamos esperando, ¿cierto? Habíamos postulado este proyecto y salimos favorecidos, estamos muy contentos por eso. Sobre los 5 millones debiéramos estar ahorrando y destinar esos recursos a otro tipo de actividades que necesita también el sistema.
6: Como APR nos sentimos muy orgullosos y agradecidos por la oportunidad que se nos brindó de poder participar en este proyecto. Se agradece enormemente la posibilidad, ya que con esta importante noticia que ustedes nos están brindando, como APR vamos a poder solventar muchos gastos con el ahorro energético que gracias a esto vamos a tener a futuro.
2: Ambas soluciones permitirán la rebaja de los costos operacionales de los APR debido a que estarán conectados a la red de CGE mediante la Ley de Generación Distribuida. Esta normativa permite la autogeneración y consumo de la energía suministrada por los paneles solares y la entrega de excedentes que son valorizados a favor de los usuarios. Desde la Seremi de Energía, informó para ustedes Roberto Miranda.
1: Muy bien, gracias Roberto Miranda, periodista de la Seremía de Energía. Qué buena noticia para los APR, tanto de las localidades El Tambo y también de La Calera. Van a ver posteriormente rebajada los valores en lo que respecta a la electricidad. Buena, pero buena noticia. Solamente faltan 20 minutos para que sean las 9 de la mañana. Y vamos inmediatamente a tomar la maleta de María José Quintanilla para continuar en Primera Mirada.

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2: Ahora faltan 17 minutos para las 9 de la mañana en Primera Mirada. Nos vamos ahora a transportar hacia la provincia de Libarí, porque en la comuna de Montepatria se inició el programa 4 a 7, la versión del presente año, beneficiando a 180 niños y niñas de la mencionada comuna. Esta iniciativa de Cernameg se desarrolla en 3 localidades de la comuna y lo que busca es fortalecer la autonomía económica de las mujeres responsables, tanto del cuidado de niños como de niñas. Para conocer los detalles, ya está con nosotros la periodista Camila Céspedes, que nos entrega alcances y detalles en el siguiente informe.
3: Con la participación de autoridades, coordinadores, monitores, madres y tutores, se realizó el hito de lanzamiento comunal del programa 4 a 7 2026, iniciativa impulsada por el Servicio Nacional de la Mujer y la Equidad de Género, que entrega apoyo a familias mediante el cuidado integral de niños y niñas fuera del horario laboral. Actualmente, el programa se desarrolla en el Colegio Cerro Guayaquil, en la Escuela El Palqui y la Escuela Alejandro Chelén Rojas, beneficiando a 180 niños y niñas y a 129 madres y tutoras de la comuna. Durante la ceremonia, el alcalde Cristian Herrera Peña relevó el impacto que tiene el programa en las familias de la comuna y la importancia de mantener su presencia en las distintas localidades del territorio.
4: Sí, bueno, contentos porque mantenemos nuestros 3 centros que hemos mantenido históricamente, que es en Chañaral Alto, El Palqui, Cerro Guayaquil, pero además con un aumento de algunos cupos más que nos permite atender a mayor cantidad de niños y niñas en estos centros. ¿Cuál es la importancia de esta atención? Es que nuestros niños y niñas están resguardados en los establecimientos educacionales, con actividades recreativas, con actividades educativas, y que le permite a sus madres estar trabajando y desarrollando actividades que les permitan también llevar el sustento a sus hogares. Así que estamos contentos, además, compartiendo con los monitores que son parte fundamental también en este programa, por el cariño que le colocan a las enseñanzas en nuestro centro de 4-7.
3: Por su parte, la directora regional de Cernameg, Priscila Olivares, valoró el trabajo realizado en la comuna y el compromiso municipal con la continuidad del programa.
5: Así es, hoy día estuvimos en el lanzamiento del programa 4-7 que ejecutamos exitosamente hace más de 12 años en la comuna de Montepatria. La verdad es que estamos muy contentas con el trabajo que se desarrolla aquí, por el impacto que tiene en la vida de las mujeres y sus niños, por supuesto, y también agradecemos a la alcaldía, a su alcalde, por el compromiso municipal que hay con el programa 4-7. Felicitamos a los equipos también por el gran trabajo que desarrollan. A mí me ha tocado estar aquí en el verano, ver las actividades que se planifican, y la verdad es que se nota el compromiso por favorecer, siento, una educación con perspectiva de género, así como también favorecer la autonomía económica de las mujeres de esta comuna.
3: La voz de las beneficiarias también estuvo presente durante la jornada. Yasna Alfaro, participante del programa, destacó el apoyo que ha significado esta iniciativa para su familia.
6: Bueno, yo contenta por este lanzamiento, este hito del programa. Estoy contenta, me ha ayudado mucho en todo este tiempo. El programa es muy bueno. Mi hijo se siente contento en el programa. Aparte de ayudarnos mucho a nosotros dos, es súper bueno, súper bueno. Motivo a las mujeres para que confíen en el programa. Es un beneficio para sus hijos, para ustedes también, y es un programa que ojalá perdure en el tiempo, porque de verdad que ayuda mucho a muchas mujeres y a muchos niños.
3: El programa 4 a 7 forma parte de las acciones que impulsa Cernameg para promover la autonomía económica de las mujeres, facilitando su acceso al trabajo, capacitación o búsqueda de empleo, mientras sus hijos e hijas participan en espacios seguros y formativos. La comuna se ha consolidado como un referente regional en la ejecución de esta iniciativa, siendo la única de la región que cuenta con 3 centros de funcionamiento en distintas localidades y la que registra mayor capacidad de atención de participantes. Además, Este año el programa cumple 12 años de funcionamiento ininterrumpido en el territorio local. Informó desde Montepatria, Camila Céspedes.
2: Muy gentil, Camila. Camila Céspedes de la comuna de Montepatria para la edición de Primera Mirada con respecto a este interesante programa que brinda a las mujeres un importante apoyo, precisamente los que están a cuidado de niñas y niños en tres localidades de la comuna de Montepatria. Solamente faltan 12 minutos para que sean las 9 de la mañana y estamos compartiendo, bueno, música, noticias y, por supuesto, mucha amistad en Primera Mirada.

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2: Solamente faltan 8 minutos para las 9 de la mañana en Primera Mirada. Estamos llegando ya a la parte final de nuestro programa. Vamos a revisar qué es lo que se viene para hoy en el Mundial de Fútbol. Hoy día juega Francia y Argentina. Ya, comenzamos revisando lo que va a acontecer con este grupo. Francia va a enfrentar a la hora de Chile a las 3 de la tarde con Senegal. Francia-Senegal a las 3 de la tarde. Por el mismo grupo, Irak va a enfrentar a Noruega a las 6 de la tarde. Y Argentina va a jugar con Argelia. Debuta Argentina, el actual campeón del mundo, a las 9 de la noche, hora de Chile. ¿Qué le parece? De tal manera que será una jornada espectacular esta Copa del Mundo, que viene con, partidos hoy día realmente estupendos, sobre todo porque el actual campeón del Mundial, Argentina, con Lionel Messi a la cabeza, estará debutando justamente en el día de hoy. Había pasado ya varios días y todo el mundo, por lo menos del cono, esperaba la presentación de Argentina. Bueno, vamos a ver obviamente qué es lo que va a acontecer con este Mundial. El Mundial y el álbum del Mundial, realmente apasionante. ¿Qué le parece? Muy bien. Comenzamos también a despedirnos. Muchas gracias por acompañarnos y vamos a estar, por supuesto, de regreso mañana a las 7 en una nueva edición de La Primera Mirada. Nos despedimos con La Oreja de Van Gogh, un tema conocido, romántico, La Playa, pero esta es una versión preparada también con inteligencia artificial. Con La Playa nos despedimos y nos encontramos mañana. Que tengan un muy, pero muy buen día.

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0: 9 de la mañana.
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5: 9:31.
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4: 9 de la mañana. 56 minutos.
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Señoras y señores, ¿qué tal? ¿Cómo están? Espero que muy bien. Qué gusto saludarlo con la siempre inolvidable Gloria Benavides. Estamos partiendo esta edición de día martes de Viva la Mañana, el matinal de Monte Carlo. Era una gotita. Estamos esperando las gotitas, ¿eh? Hay que decir que estamos esperando las gotitas. Tanto se habla de que esta semana, mañana ya, podría caer algo de agua. La verdad es que todos los pronósticos, ayer lo conversábamos, indican que podría caer algo, pero hacia los valles interiores. Así es que bueno, no sé qué vamos a hacer con Gloria Benavides y esa gotita. Pero algo nos va a tocar. Parece que una leve llovizna podría ser. Pero de que vaya a llover, así que se nos va a caer el cielo. Todavía no. Pero fíjese, estaba leyendo la prensa y la NASA, este organismo internacional, ya ha señalado precisamente que el avance del fenómeno del Niño hacia Sudamérica es inminente y traería como consecuencia aumento precisamente en las precipitaciones debido a un calentamiento en el océano. Eche una miradita, es súper interesante, sobre todo quienes estamos pendientes, ¿cierto? Si es que va a llover, no va a llover, que estamos ahí, ¿cierto? Para entregar la información precisa y usted muchas veces como que no nos cree mucho, ¿no? Bueno, yo sé que muchas veces usted...

0: producto de que el calentamiento global indica que los cambios bruscos en materia meteorológica ocurren. Entonces hoy día podemos pensar en que mañana no va a pasar nada y finalmente mañana sí puede pasar mucho y va a llover. No es por nada que los municipios han estado preparando con anticipación y eso es muy bueno, ¿ah? Ante la probabilidad inminente de que este invierno sea un invierno distinto, un invierno con abundante precipitaciones por sobre lo normal. Hay gente que no le gusta la lluvia, pero bueno, eso lo vamos a hablar luego. Por ahora yo les quiero hacer una invitación para que se queden con nosotros, la 102.7 Monte Carlo, La Serena y Coquimbo, para que nos sigan también a través de nuestras distintas plataformas, para que nos sigan a través de las redes sociales, Instagram, Facebook y nuestro teléfono también. Ayer sonó el teléfono de una manera de loco. La verdad es que nos gusta poder tener la comunicación permanente con ustedes, ¿sí? A través de nuestro WhatsApp o bien a través de nuestro teléfono. Si usted quiere comunicación para programar una canción, tiene que saludar a algún amigo, alguna amiga, algún familiar, el tío, el vecino, quien usted quiera, a través de nuestras líneas oficiales y por supuesto también a través de nuestro Facebook. Facebook siempre activo.
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0: Así es, Monte Carlo CL. ¿Y nuestro teléfono, don Este?
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0: de éxito. Ese más difícil, pero guárdelo en su teléfono usted también para que se comunique con nosotros. Tenemos hasta la 1 de la tarde para estar conectados y comunicados con la mejor música del mundo en este día martes, con una temperatura que si bien está nublado, está algo fría la mañana, pero no es de esas mañanas en la cual salimos tan arropados que muchas veces no podemos ni caminar.

A eso me refiero, 11 grados, 12 grados, pero a esta hora los termómetros marcando 13 grados de temperatura. Más 569-670-9670. Hasta la 1 de la tarde estaremos recibiendo mensajes de textos y de voz en Viva la Mañana. Por ahora, nosotros comenzamos a mover tu mañana con buena música. Como es habitual, de lunes a viernes, la mejor música del mundo. 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
1: Ahí escuchamos a la abuela de la música disco, Cher, con Believe. Bueno, el campeonato de fútbol, el campeonato mundial de fútbol sigue dando sorpresas, nos sigue entregando sorpresas. Usted que ha visto los partidos, quizás no todos los partidos, pero ha visto algunos partidos. Se juega a estadio lleno, 80.000, 60.000 personas en un estadio. Buen comportamiento del público en términos generales, lo que obviamente es un ejemplo. La organización corresponde a tres países: Canadá, Estados Unidos y México.

38 las selecciones que están participando. La mayoría de los partidos han terminado en un empate. Y los que no han terminado en empate, terminan en goleada. Bueno, y con respecto a lo mismo, ya estamos cerca de completar la primera fecha de partidos en todos los grupos del Mundial. El torneo reservó para el día de hoy, martes, una jornada plagada de estrellas, donde saldrán al terreno de juego los últimos dos finalistas de la Copa del Mundo. Además de una selección candidata a ser la sorpresa del certamen, ojo, al igual que el lunes, la acción tendrá lugar solo en Estados Unidos, ¿ya? Y usted podrá verlo a través de canales de pago, ¿cierto? Como también en televisión abierta, Mundial que está transmitiendo Chilevisión. Bueno, el primer partido del grupo I enfrenta a Francia. A Francia. Que me acordé de alguien. Francia con Senegal. Ya este partido se juega en el estadio Nueva York de New Jersey y está programado para las 3 de la tarde, hora de Miami. Se lo digo así porque Miami tiene el mismo horario que Chile. Dos de la tarde, hora de Bogotá. 4 de la tarde, hora de Buenos Aires. 9 de la noche, hora de Madrid. ¿Qué tal? Me di el tiempo, ¿no? Ahí está, pues. Hoy día podremos ver a Kylian Mbappé en acción. Una de las figuras, ¿no?, que tiene el elenco francés. Y luego... Se viene un partido, de verdad, para muchos, dos equipos que vienen con fuerzas reducidas en el papel, porque en la cancha las cosas cambian. A eso de las 3 de la tarde se enfrenta Irak con Noruega. 3 de la tarde, hora de Chile. Atención, estoy dando horarios de nuestro país. Para luego, a las 9 de la noche, 21 horas, hora de Chile, 9 de la noche, hora de Miami, en el estadio Kansas City, en Missouri, Estados Unidos, se enfrenta Argentina con Argelia. ¿Cómo lo ve? Ese es el partido de hoy. Argentina-Argelia, por el grupo J. ¿Ah? Por ahí aparecen las alineaciones. Y luego, esto es a las 12 del día de hoy, a las 12 a.m., hora... No, ya mañana, ya. No, mañana. Austria. Hoy día. Son 4 partidos. ¿No? Mañana. Mañana miércoles, sí, pues mañana miércoles a las 12 del día... en el Estadio Bahía de San Francisco, Austria, Jordania, por el grupo J. Eso sí, ¿ya? Entonces, aclaremos. ¿A qué hora juega Argentina? Para quienes nos estaban preguntando a través de redes sociales, Argentina juega a las 9 de la noche, hora de Chile. Enfrenta a... Hoy está... Está bueno el partido. Argelia, ¿ya? Ahí veremos en acción a Leo Messi, que precisamente es la carta que estoy vendiendo en 50 lucas. Del álbum, eso me refiero. Si alguien la quiere, se contacta con mi asesor comercial, Wilson Castro Pérez. Vende hasta damascos, ¿ah? ¿Eh? Así que ahí se las dejo para el país futbolero. Hoy día tenemos todos los partidos tan buenos. No hay partido malo. Todos los partidos están buenos. Habrá que verlos con algo en Argentina. Es que, ¿sabes lo que pasa? Es que hay que poner la ficha a Argentina porque... O sea, ya que no está Chile en el Mundial, estamos hinchando, ¿por quién? Por los países que están en competencia sudamericanos. Y no nos ha ido nada de bien. No, para nada. Uruguay, Paraguay, Ecuador...
¿cierto? Brasil, que teníamos ahí toda la esperanza, empató Brasil. Entonces, ¿dónde ponemos la ficha hoy día? En Argentina. Qué difícil es, ¿eh? Esto en el ámbito deportivo, ¿eh? No vayan a pensar los hermanos argentinos que las cosas van más allá. No tiene nada que ver con la política, ni la hermandad, de que seamos vecinos, no. Estamos hablando del deporte. Pero llegar a hinchar por Argentina, de verdad. ¿Cuándo le habíamos hecho barra a Argentina? Dígame usted, por favor, que alguien me lo explique, por favor. Porque ¿cuándo le habíamos echado ganas a Argentina? Jamás. Y hoy día, hasta la camiseta le compré a mi hija. Y atrás dice Messi. Le compré, dije yo. Le compraron, mejor dicho. Su madre.

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1: Ahí estaban los surcoreanos TXT junto a Anita. Buena canción, llena de estilo, ¿eh? Y ritmo. Ya. Yeah. Back for More se llama la canción. Oye, tengo acá ya, la señora FIFA nos ha enviado la tabla de posiciones en lo que va del Mundial que recién está comenzando, ¿ya? Y si el Campeonato del Mundo terminara mañana, por ejemplo, en el grupo A, México y Corea del Sur, estarían ocupando las dos primeras clasificaciones del grupo. Ambos tienen 3 puntos. En el grupo B, Suiza y Canadá estarían clasificando para la final. Este en el caso hipotético, ¿eh? Porque todavía falta mucho campeonato si tenemos un mes de mundial. Y recién llevamos una semana. En el grupo C, Escocia y Marruecos, dejando atrás a Brasil y Haití. ¿Por qué? Porque hay diferencia de goles. Si bien Marruecos y Brasil empatan en puntos, un punto cada uno, hay diferencia de goles. O sea, clasificaría Escocia, Marruecos, y en el tercer lugar quedaría Brasil y en el cuarto Haití. Eso en el grupo C. Y en el grupo D, donde está Estados Unidos, Australia, Turquía y Paraguay, estaría clasificando Estados Unidos y Australia, ambos hoy día con 3 puntos, mientras que Turquía y Paraguay están con 0 puntos. Recordando que Paraguay perdió su primer partido. Y en el grupo E, y aquí me gusta, clasificarían Alemania, que tiene 3 puntos, y Costa de Marfil, que tiene también 3 puntos, mientras que Ecuador y Curazao se quedan con 0 puntos. Ahí tenemos un sudamericano pa' afuera. En el grupo F estarían clasificando Suecia, que tiene 3 puntos, y Japón, que se queda con 1 punto, al igual que Países Bajos, pero hay una diferencia de goles. Por lo tanto, Países Bajos quedaría en el tercer lugar del grupo F y clasificaría Suecia y Japón. Esto, reitero, ¿eh?, en el caso hipotético de que el campeonato, cierto, estemos en la recta final y ya estemos con los equipos para la semi y final de la Copa del Mundo, ¿ya? Y en el grupo G estaría clasificando Nueva Zelanda e Irán, dejando fuera a Egipto y Bélgica. Tanto Nueva Zelanda como Irán cuentan ambos con diferencias de goles, porque en este grupo todos los equipos, los 4 equipos, tienen 1 punto, pero hay diferencia de goles ahí. En el grupo H clasificaría Uruguay y Arabia Saudita, dejando fuera a Cabo Verde y España. ¿Por qué? Si bien en este grupo también, el grupo H, todos tienen 1 punto, hay diferencia de goles. Clasificaría Uruguay y Arabia Saudita. Y en el grupo uno, en el grupo I, bien digo, no uno, en el grupo I, aquí se encuentran los partidos que se juegan hoy: Francia, Noruega, Irak, ¿ya? Estos 3 equipos juegan hoy, tienen 0 puntos. Mientras que Argentina, Austria, Argelia y Jordania, 0 puntos, porque todavía no juegan ningún partido y 3 de ellos juegan hoy. Y en el grupo K, Colombia, Portugal, República del Congo y Uzbekistán también tienen 0 puntos, partidos que no se juegan en el grupo K. Y en el grupo L está Croacia, Ghana, Inglaterra y Panamá. También tienen 0 puntos porque estos equipos todavía no juegan. Eso. Quedamos clarito, ¿no? ¿Cómo están las cosas? Y Chile estaría... Chile para la casa antes que juegue el primer partido. A ese nivel de mal estamos. Ah, pero bueno, así es el fútbol. Eso es el fútbol. Y nosotros en redes sociales también nos puedes encontrar. Búscanos.
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6: Las 10. 28 minutos.
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Ahí escuchamos a Skank, Estaré Prendido Entre Tus Dedos. ¿Así se llama la canción? Que fue éxito a finales de la década de los 90. ¿20 y algo? ¿25 años ya? ¿26? Desde aquel entonces, cuando lo bailábamos en las Sundance seguramente, ¿o no? ¿O en algún lugar por ahí? Sí, pues. Tanto ha pasado, ¿ah? Bien. La música perdura. La música es eso. La música es recuerdo. Invocación de momentos. Oye, a propósito de lo que provoca la radio, ¿ah? La verdad es que para muchos la radio es compañía, para muchos la radio es entretención. Hay que visibilizar el trabajo que hacemos nosotros y lo que es la radio, ¿no? En la última reunión Archie se analizó el tema comercial, entre muchos otros temas que tienen que ver con la radiodifusión en Chile. Y sin lugar a dudas, hoy día es sin lugar a dudas la radio la mejor opción publicitaria. Y aquí va el tirón de orejas para las instituciones públicas. El artículo 4 dice relación con los fondos que establecen los presupuestos del Estado, de sus organismos y empresas, de las municipalidades, destinados a avisos llamados a concurso, propuestas y publicidad que tengan una clara identificación regional, provincial o comunal. Estos recursos deberían destinarse mayoritariamente y preferentemente a efectuar la correspondiente publicación o difusión en medios de comunicación social regionales, provinciales o comunales, ¿ya? Y es así como hoy día la radio debería correr con ventaja, ¿ya? Esto se señaló en la pasada asamblea, ¿ya? Y el común denominador fue que los seremis, directores de servicios regionales, los municipios, etcétera, viven pasando el sombrero, buscando todo de manera gratuita, incluido los comunicados de prensa, que al final es publicidad gratuita. Hay que valorar el trabajo, y esto va para todos. Esto no quiere decir que a las autoridades se les van a cerrar las puertas porque no pagan, no. Pero cuando se destinan recursos, inviertan en la radio, pues. ¿Ah? Busque ahí, mire. Radio Monte Carlo, según la última encuesta, es primera sintonía prácticamente durante todo el día. ¿Dónde hay que invertir la plata entonces, señora, señor? ¿Usted como director de servicios, seremi, etcétera? ¿Alcalde? ¿Administrador municipal? Los voy a esperar con la factura aquí afuera de la puerta, ¿ya? No, pero de verdad, es eso hoy día. La radio tiene que ser valorada por todo lo que entrega y por todo lo que es. Eso es la radio. Oye, volvamos a las informaciones, ya que se vienen pronto las vacaciones de invierno para los estudiantes de la región y del país. Se vienen las vacaciones, van a tener a las bendiciones en la casa, señora, durante 2 semanas. Así que váyase preparando con panoramas, queques, dulces, chaparritas y todo lo que tenga a mano, porque los niños comen. Y la verdad es que se levantan tarde, pero también buscan panoramas. ¿Y panoramas van a haber en vacaciones? Sí, van a haber panoramas en vacaciones. Y hay panoramas que pueden resultar inclusive gratuitos. Porque claro, uno siempre dice panorama, pero tengo que no desembolsar. Está mala la economía en el hogar. Pero hay panoramas que usted les puede armar a sus hijos, ¿cierto? A los niños, niñas y jóvenes en forma gratuita. Y uno de ellos, durante el fin de semana, ¿se acuerda que se dio este fenómeno de la bioluminiscencia en playas como Guanaqueros, Tongoy, hacia el sur de la región? Y que atrajo tanta gente, inclusive de otras regiones, a admirar el espectáculo de la naturaleza. Bueno, ahora la bioluminiscencia se pudo apreciar en balnearios como Las Tacas y Totoralillo. Es decir, se viene corriendo de sur a norte. ¿Ah? En Totoralillo el mar se iluminó con destellos azules generados por estos microorganismos marinos capaces de emitir luz.
Bueno, las imágenes fueron compartidas en redes sociales y despertaron el interés de residentes y turistas, además de reactivar la interrogante sobre si este espectáculo natural podría observarse también en costas como el de La Serena o la Bahía de Coquimbo. Y al respecto, el académico e investigador de la Universidad de La Serena, Cristian Araya, señaló que la presencia de la bioluminiscencia en las costas de La Serena y Coquimbo es una posibilidad real y no se puede descartar. Desde el punto de vista biológico, no se puede descartar, ya que estos eventos dependen de floraciones de unos bichitos que se llaman dinoflagelados bioluminiscentes, que pueden desarrollarse en ambientes costeros en toda la zona. Ya, no obstante, tienen que existir ciertas condiciones, ¿no?, que podrían hacer menos intensa o menos visible su manifestación en comparación con playas abiertas como Totoralillo y Las Tacas. Entre ellas, ¿cierto?, aquí hay que señalar algo que siempre se ha señalado que para la observación es perjudicial, y que es la iluminación artificial. Y en ese aspecto, eso nos podría jugar en contra. La iluminación artificial, el tránsito de embarcaciones y la intensa actividad humana, ¿cierto?, que es una característica, ¿no?, de las bahías urbanas y portuarias, puede precisamente hacer que este fenómeno no lo podamos ver en toda su magnitud acá en playas como de La Serena y Coquimbo, ¿ya? En playas más oscuras y expuestas al oleaje como Totoralillo, el contraste nocturno favorece mucho más la observación. Pese a ello, nosotros quisimos ir más allá y junto a otros medios amigos le preguntamos al profesor de la universidad, al académico de la Universidad de La Serena, ¿cierto?, si este fenómeno podría presentarse en La Serena y Coquimbo. Díganos la verdad, por favor, doctor, le dijimos. No nos engrupa. Si ya no somos niños chicos. Ya. Y la respuesta es, no es imposible que ocurra en la Bahía de Coquimbo, por ejemplo. ¿Ya? Así que, ahora, hay que determinar su presencia con mayor certeza, ¿cierto? Y hay que estar monitoreando. Hay que hacer observaciones locales. Pero se puede dar que la bioluminiscencia que pudimos observar en Guanaqueros principalmente también se puede dar acá en playas, si es que no se está dando ya. ¿Usted ha ido a observar el mar de noche? No ha ido. Me lo imaginaba. Hasta acá nomás dejamos el tema. Vaya a darse una vueltecita y después nos cuenta. Aproveche las vacaciones, vaya a observar el mar con sus hijos. Levántelos como a las 5 de la mañana a ver si quedan ahí. A esa hora se vea. No, pero vaya. Yo diría que cuando está más en calma, no hay tanto ajetreo, pasada la medianoche, ¿no? Sí, pasada la medianoche, una buena hora para ir a mirar. De todas maneras, nosotros le vamos a contar, ¿eh? Vamos a mandar a Wilson a observar el mar. Lo vamos a mandar bien aperado, ¿sí? ¿Eh? Con más raquetas, un buen café, churrascas, niñas.

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1: Así estamos moviendo tu mañana en la 102.7 Monte Carlo, y recuerda que también estamos en el Valle del Elqui, Vicuña, Paihuano, Pisco, Elqui, también en el Limarí, Ovalle y en el Choapa. Nos escuchas también en Salamanca. Ahí estamos para acompañarte durante 3 horas con buena música. Oye, a propósito de las vacaciones de invierno, y aquí son los empresarios gastronómicos, hoteleros, las pymes, ¿no?, quienes trabajan duro para poder en estas fechas obtener recursos, ¿no?, para seguir trabajando el resto del año. Y las vacaciones parten este jueves, por si usted está un tanto desenchufado. Sí, pues el jueves salen de vacaciones las bendiciones. Y reitero lo que dije hace un instante, ¿no? Hay que tenerles algo. Muchas veces el papito, la mamita o ambos trabajan y no van a poder dedicarle todo el tiempo que se merecen, necesitan los niños, ¿no? Porque no en todas las familias coinciden las vacaciones de invierno, niños y padres, ¿no? Bueno, los estudiantes de la región de Coquimbo comienzan su periodo, que se extenderá por 2 semanas y que representa una de las temporadas más relevantes del año para la actividad turística local. Y en ese contexto, el sector proyecta una positiva llegada de visitantes y una ocupación hotelera que podría superar incluso el 80% durante los días de mayor demanda. Así lo dijo la presidenta de la Cámara de Turismo de la región, Laura Cerda, con quien vamos a estar conversando en instantes, ¿cierto? O con alguien del gremio, para que nos cuenten un poco cómo se han estado preparando y qué es lo que se proyecta, porque de verdad que ese es dinero, recursos frescos que entran a la región y que son muy bien valorados, ¿no? Y era que no, ¿cierto? Sí, como dijo Enrique Maluenda, platita poca, pero segura. Entonces, hay que incentivar el turismo no solamente en verano, sino que la región tiene que ser verano todo el año. Que lleguen los turistas para fechas importantes, fin de semana largo, ¿cierto? A descansar, a comer rico, porque aquí los atendemos bien y aquí está todo pasando, ¿cierto? Las autoridades también se han preocupado en tema de la seguridad. Entonces, es por eso que las proyecciones son positivas, ¿ah? Las expectativas del gremio se sustentan en que las reservas suelen intensificarse durante los días previos al inicio de vacaciones, especialmente entre turistas provenientes de la región metropolitana y otras zonas del país también, que buscan destinos cercanos para descansar durante el invierno. Y acá está re bonito, ¿para qué vamos a estar con cosas? Hay mucho que hacer, hay mucho que ver, hay mucho que visitar, ¿ya? Y ojo, ¿ah? Ojo con algo, y esto es para quienes nos escuchan en otras regiones del país. Si bien el Valle del Elqui lidera preferencias, tengo que contarles que la región tiene otros atractivos que van más allá del Valle del Elqui, ¿no? Y tienen que ver como, por ejemplo, el Valle del Choapa, el Valle del Limarí. Ahí ustedes encuentran servicios y alojamiento de calidad, a muy buen precio y con lugares para visitar realmente hermosos. Así que ahí las playas igual, hacia el sector de Los Vilos. En fin. Así que a disfrutar en vacaciones, a buscar panoramas, que los hay, ¿cierto? Y disfrute todo lo que usted pueda, porque de verdad, nuestra región es la región estrella. Nos quedamos con música de película. Esto es de el films de animación Trolls. Better Place. Justin Timberlake. 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
5: 11 horas. Un minuto.
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0: 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Hora de aterrizaje. 13 horas local.
1: 13 horas local.
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2: Señoras y señores, estás sintonizando la 102.7 Monte Carlo en este día martes de otoño. De otoño, hay que decir que es otoño. Más bien parece invierno, pero es otoño. Bueno, y retomando lo que serán las vacaciones de invierno para cientos y miles de estudiantes en todo el territorio nacional, nosotros nos estamos enfocando acá en nuestra región, la región estrella, la región de Coquimbo, ¿cierto? Que has estado preparando para recibir miles, ojalá si sea, de visitantes durante las próximas dos semanas. Bueno, desde la Cámara de Turismo destacan un creciente interés por realizar reservas, especialmente, como les anticipaba hace un instante, ¿no? Especialmente en el Valle del Elqui, mientras que una eventual baja en el precio de los combustibles podría favorecer los viajes de larga distancia y estimular también el movimiento turístico. Y esperamos, eso es lo que todos esperamos, ¿no? Uno de los destinos que concentra mayor interés es el Valle del Elqui, que cada año, ¿cierto?, se consolida como uno de los principales polos turísticos de la región durante la temporada invernal. Bueno, según nos han explicado, estas últimas semanas, especialmente la semana pasada, ¿no?, se ha registrado un importante movimiento de turistas dentro de la propia región, atraídos principalmente por experiencias ligadas al ecoturismo, al enoturismo y la observación astronómica, fíjese. Pero, acá hay un pero.

La costa también tiene sus atractivos, ¿no? Y suma atractivos. La oferta turística del interior se suma también en la costa, ¿no? En los últimos días el fenómeno de la bioluminiscencia, de la cual hablábamos, ¿no? La bioluminiscencia marina ha vuelto a captar la atención de visitantes y residentes, especialmente en balnearios de la comuna de Coquimbo, ¿ya? Guanaqueros, Tongoy y ahora Totoralillo, que se suma también. Bueno, este fenómeno natural que permite observar destellos luminosos en el mar ha traído positivas proyecciones que no solo alcanzan el sector hotelero, los restaurantes, los locales gastronómicos también esperan una importante actividad durante las próximas dos semanas, impulsada por esto que yo le estoy hablando, ¿no? El aumento de visitantes por observar el fenómeno de la bioluminiscencia. Vienen familias completas a observar el mar. Sí, vienen familias completas a observar. Es que estaba pendiente de la pantalla, por eso me quedé pausado. Y a nivel de restaurantes se espera una buena ocupación, sobre todo de mesas y una alta rotación de clientes. Por eso, hoy día sí, se están como sudando las manitos en el sector, porque la verdad es que la región lo tiene todo, ¿no? Para que estas vacaciones sean principalmente vacaciones de descanso, pero también de visitar lugares que son atractivos nacional y atractivos internacional. Así que hay que prepararse, pues. Estoy pensando si arriendo mi dormitorio de 3x3 en una de esas. Se puede arrendar con o sin ocupante. Es que no es mía en realidad. La pieza no es mía. Me la facilitó un buen amigo, ¿eh? Pero yo puedo ser buena compañía. Ya. Vamos a la música. ¿Se acuerda usted del triste? El triste, güey. El triste. Pero me refiero a la canción de José José. Sí, güey. La canción de José José que fue lanzada el año 1970. Hace rato ya. Bueno, el cantante mexicano la interpretó por primera vez el 15 de marzo de ese año durante el segundo Festival Mundial de la Canción Latina. Fue compuesta por Roberto Cantoral. Se convirtió en uno de los momentos más icónicos de la música en español. Una canción con una letra interpretada por José José, muy profunda. Hay varias interpretaciones, pero la verdad es que la de José José fue siempre la que quedó. Pero ahora aparece un cover de una agrupación española que a mí no, a mi juicio y al del equipo nos parece una muy buena interpretación. Y ahí está, ¿no? Esta canción que vuelve, que renace para quedarse en un estilo más rock and rollero, ¿no?

0: Ahí está una canción icónica de José José, El Triste. Cuando se presentó José José precisamente con esta canción, no ganó el festival. No ganó el festival, no ganó el primer lugar en esa presentación, pero sí lo lanzó a la fama internacional. Y lo más impactante es que la canción fue escrita por Roberto Cantoral tras la muerte de su madre. Por eso la letra tiene tanta emoción. Y José José la cantó con solo 22 años y lo convirtió en una canción, más bien, en una obra eterna.
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2: Ahí estaba Shakira con Die Die. Y todavía sigue la polémica por si era, si era Shakira o no la que se presentó en el show inaugural del, del festival. Iba a decir yo del mundial. No, del festival no. Del mundial. Sí era. No sé, yo creo que sí era. No sé, ¿usted vio la inauguración del mundial? O sea, habían ciertas... El pelo quizás no era, pero... Pero la verdad es que... No, sí era. Era Shakira. Eso es igual como esos rumores venden. Eso es lo que ocurre. Ese tipo de rumores siempre venden. Entonces... puede ser. Puede ser. Oye, vuelve la nieve, ¿ah? ¿Eh? Ojo. Panorama para las vacaciones, para los niños, para las niñas... Para los adolescentes, llevarlos a la nieve. Llévelo a Farellones. No. Acá en la región. Sí, pues. Estaba leyendo un comunicado que nos llegó. Y el área meteorológica del Centro de Estudios Avanzados en Zonas Áridas, que usted bien conoce acá en la región, como el SEASA, ha pronosticado nuevas precipitaciones de nieve para los sectores cordilleranos de la región de Coquimbo durante las primeras horas de mañana. Esto producto del paso de un núcleo frío en altura. ¿Ve que estamos aprendiendo? Bueno, este tipo de sistemas presenta características convectivas, por lo que el evento podrá estar acompañado de tormentas eléctricas aisladas, principalmente en los sectores cordilleranos y precordilleranos, ¿ya? En el resto de la región el sistema podría generar algunos chubascos débiles, dispersos, durante el desarrollo del evento. Pero de acuerdo con el pronóstico, ¿cierto? La isoterma cero se ubicaría entre los 2.400 y 3.000 metros de altura, es decir, sobre el nivel del mar, por lo que las precipitaciones sólidas podrán registrarse desde aproximadamente los 2.200 metros de altitud. ¿Ah? Esto equivale, por ejemplo, agua negra. Ahí, de seguro. Recordemos que en el pasado evento se acumularon cerca de 22 centímetros de nieve en el paso fronterizo, ¿ya? Y esto viene acompañado de un descenso en las temperaturas. Eso sí, ¿ah? La probabilidad de heladas matinales en sectores interiores del valle de nuestra región, especialmente en Vicuña, por ejemplo, en Piscoelqui, en Illapel, en Huintil, en Salamanca, la van a pasar mal con el frío, ¿ya? Eso. Así que, ¿cuál es la recomendación a la comunidad? Mantenerse informado sobre la evolución del sistema meteorológico a través de las plataformas oficiales. En este caso sería www.seasamet.cl y así también adoptar medidas preventivas correspondientes ante las bajas temperaturas principalmente y la probabilidad de precipitaciones. Que nosotros acá en la Serena y Coquimbo no vamos a ver. No, mentira. Es que, a ver, aguánteme un minuto. Esto hay que consultarlo de inmediato, ¿ah? Sí, pues esto lo vamos a ver. Vamos a ver. A ver, esto tiene que ser rápido, ¿sí? ¿Ah? Porque yo sé que ustedes tienen poca paciencia. Entonces, vamos a ver. Esto es... Ya. Equivoqué acá.

Ya. Esto es al instante, ¿ah? No, no va a caer agua mañana. Sí, mañana ni pasado no hay agüita acá en la región. O sea, acá en la costa, digamos. Miércoles, nublado. Jueves, despejado, variando nubosidad parcial. Viernes, nubosidad parcial. Sábado, nublado. No. Guarde el paraguas nomás, señora. ¿Eh? Y la chancaca también. No, no va a caer, no va a precipitar. Lamento decirlo y estamos tan contentos con esto. Bueno, así es el tiempo, pues. Lo más reciente de Kid Voodoo se llama Incondicional y lo tenemos acá en Vivo en la Mañana. Bonita canción.

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4: 11 horas. 34 minutos.
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2: Claro que sí, estás en el matinal de la región de Coquimbo, el matinal de la Cuarta Región. 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No queda nada. 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Oye, el CERNAC ha emitido una alerta para más de 2.500 automóviles por falla técnica. El modelo, si bien los vehículos afectados fueron comercializados en el país entre el 2024 y el 2026, usted debe ponerse en contacto con la automotora, ¿ya? Porque el CERNAC ha emitido esta nueva alerta de seguridad para diversos modelos de vehículos vendidos en Chile, debido a un desperfecto técnico que implicaría un riesgo para la seguridad de los consumidores. Bueno, Porsche Chile S.p.A. alertó sobre la medida para los autos marca Volkswagen, comercializados entre los años 2024 al 2026, de los siguientes modelos: Polo, Virtus, Nibus, T-Cross y Tera. Bueno, la empresa informa que se ha detectado un error de software en la unidad de control del cuadro de instrumentos, ¿ya? Ahora, el organismo advirtió que ante una eventual interrupción del funcionamiento del cuadro de instrumentos podría generarse un incidente que afecte la seguridad del usuario, ya al verse comprometida su capacidad de conducción debido a la pérdida temporal del acceso a la información operativa. Es por eso, ¿cierto?, que el CERNAC recomienda que los conductores verifiquen si su vehículo se encuentra dentro de los modelos que yo le acabo de señalar, ¿ya? Eso es muy importante para que usted pueda hacer llegar precisamente su reclamo, ¿no? Muy bien, vaya al concesionario para que verifiquen si su vehículo está dentro de esta alerta de seguridad, identificándose con el número de VIN. V-I-N, VIN, ¿ya? De ser el caso, usted señora, usted señor, ¿cierto?, deben contactarse directamente con la empresa para agendar una cita y realizar así los trabajos de mejora, los cuales deben ser gratuitos para los afectados, ¿ya? La medida de reparación tiene un tiempo estimado de 5 horas y no tiene costo adicional para los consumidores. Así que ya lo sabe, entonces, si usted compró su Volkswagen entre el 2024 y el 2026 y está dentro de los modelos Polo, Virtus, Nibus, T-Cross y Tera, debe acercarse a la automotora para que corrijan el software, ¿ok? Eso era lo que le queríamos contar a esta hora de la mañana todavía, cuando ya son las 11:46. run to me. 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
1: Ahí escuchamos a W con Run to Me. Oye, tomaron nota con respecto a los modelos que tienen que ir a revisión, ¿no? No se les vaya a escapar bajo ningún motivo, porque está en riesgo su seguridad y quienes ocupan el automóvil. Modelos Volkswagen, decíamos, ¿cierto? Adquiridos entre el 2024 y el 2026. Eso. Oye, y acá la región en el último tiempo ha sido sede de importantes reuniones. Importantes reuniones. Y esta vez, ¿la anterior fueron alcaldes? Si mal no recuerdo. ¿Sí? Y ahora la región será sede del Congreso Nacional de Concejales y Concejalas 2026. ¿Qué tal? Bueno, en esta reunión participarán autoridades nacionales, regionales y comunales. Y parte hoy. Hoy se inaugura en Coquimbo el Congreso Nacional de Concejales y Concejalas 2026. Encuentro que reunirá a representantes de todo el país para abordar distintos temas, ¿no? Sobre todo temas que tienen que ver con probidad, transparencia, seguridad local, fortalecimiento de los consejos municipales y trabajo legislativo. Bueno, hoy día es la inauguración, hay un llamado por la verdad, la justicia, también para María Ignacia González, concejala de Villa Alegre, desaparecida hace un año, y para los medios aquí vamos a tener vocerías también del alcalde Gustavo Alessandri, el alcalde de Zapallar, y también del alcalde de Coquimbo, ¿no? El señor Ali Manucheri, quien es presidente de la Asociación de Municipalidades de la Región de Coquimbo. Así que esto parte hoy, martes 16 a las 18 horas, en el auditorio del edificio consistorial de Coquimbo, que está ubicado en calle Avenida, en la Avenida Varela. Ahí está. Así que la región está brillando, la región es elegida, ¿no?, para este tipo de actividades que hacen muy bien. Siempre es bueno conversar entre las autoridades. Sí. Hace bien conversar entre autoridades. Hay municipios que tienen más recursos que otros, ¿no? Ahí no se puede conversar mucho en realidad. Pero se pueden intercambiar ideas. 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
6: 11 horas 59 minutos.
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Muy bien, nos está quedando solo una hora de programa. Y el registro de vándalos, del cual se ha hablado esta semana, o la semana más bien se viene hablando desde hace ya varias semanas, ¿no? Pero ha tomado mayor fuerza desde mediados de la semana anterior, de la semana pasada. Y han salido varios parlamentarios, ¿no? Un poco a conversar de este que es un temazo, producto de la actual situación que está viviendo nuestro país, ¿cierto? De que hay un registro nacional de vándalos. Y la senadora Bogdanovich lo ha calificado precisamente de populismo legal, así, tal cual. Y la verdad es que para un sector esto parece una buena medida, ¿no? Pero desde el otro lado, la presidenta del Partido Socialista criticó el populismo legal detrás del registro de vándalos e incivilidades impulsado por el Ejecutivo, aludiendo a que no servirá para enfrentar problemas graves como la delincuencia y el crimen organizado. Bueno, la senadora sostuvo que no es un proyecto que de alguna manera pueda mover la aguja, ¿no?, con respecto a lo que está sucediendo en nuestro país. Y de alguna manera ha señalado, y aquí abro paréntesis, ignora la realidad. ¿Ah? Creer que la gente que vive en Rucos lo hace por gusto es ignorar la realidad, señaló la senadora Bogdanovich. Evidentemente son personas que causan problemas, sí, son personas que causan problemas, pero del cual el Estado hoy día tiene que hacerse cargo, ¿ah? Y mucho más que penalizarlos. Ahora, un poco con respecto a las declaraciones de la senadora Paulina Bogdanovich, creo que aquí también se esconde se esconden personas que están solicitados por la justicia, ¿cierto?, en Rucos, y se mezclan. Entonces también hay que abrir los ojos, y de hecho Carabineros cada vez que va a estos Rucos, ¿cierto?, y las personas que viven ahí son requeridas, se encuentran con personas que tienen 1, 2, 3, 4, 6, 7, 8, 10, ¿cierto?, solicitudes por parte de la justicia. Entonces, es un problema, sí, es un problema del cual el Estado también tiene que hacerse cargo, ¿no? Sobre todo con aquellas personas que están en la calle viviendo en Rucos, no por gusto, sino porque la verdad es que no tienen de otra, ¿ya? Por eso hoy día la senadora Bogdanovich habla de populismo legal, ¿cierto? Y además señala que es agotador. Ahora, desde el oficialismo, el diputado Jorge Guzmán de Evópoli defendió precisamente este proyecto porque de alguna manera uno ve 33 conductas que van a estar incluidas en este registro de vándalos e incivilidades, y es de sentido común que estas conductas sean sancionadas, más allá de las sanciones penales que puedan tener, también con un reproche que en definitiva le significa un costo a la persona que las desarrolla, ¿no? Por eso en algún minuto también se habló de quitarles todos los beneficios sociales a quienes, estas personas que sean sorprendidas con incivilidad, ¿cierto?, o cometiendo algún tipo de delito. Por eso creo que esto es de larga conversación, no esto que vaya a salir mañana. Pero es un tema no menor, que creo que Carabineros, por ejemplo, en conjunto con Seguridad Municipal, viven desarmando rucos todos los días en la conurbación. Personas que son retiradas y al día siguiente vuelven. Entonces, aquí se necesita también, la mano dura está, pero ¿qué más se puede hacer? ¿Ah? ¿Qué más se puede hacer? Si retiras una persona en situación de calle, ¿dónde la dejas? ¿Cierto? O una persona que está requerida por la justicia, claro, es presentada a los tribunales, pero en dos días está en libertad nuevamente y vuelve al mismo sector. Y aquí hay un tema no menor que hay que señalarlo y que de alguna manera hay que conversarlo y discutirlo. Y tiene que ver con lo que está sucediendo en todo ese cuadrante que es Avenida Francisco de Aguirre con la Ruta 5, ¿cierto? El Mall Plaza La Serena, llámese estacionamientos, ¿cierto?

0: y frente a Molplaza, hacia la ruta donde está la vía de evacuación, ¿se ha dado cuenta? Que para allá arrancan todas estas personas. Entonces, ahí hay consumo de drogas, venta de drogas, hay hechos delictivos, robos, y Carabineros, lo hemos visto, yo creo que todos hemos visto en acción a Carabineros que llega al estacionamiento del mall, porque mall dice que ese no es jurisdicción de ellos, que el estacionamiento que está en las afueras no le pertenece a ellos, que más bien es un bien municipal. Entonces, quien debe actuar ahí es el municipio, ¿ya? Pero el mall también tiene que hacerse cargo, precisamente desde este punto, porque ahí se están cometiendo delitos, desde el consumo de marihuana y consumo de otras drogas, ¿cierto? Hasta hecho delictivo. Hay gente que se ha quejado de que le han roto los vidrios y le han robado desde el interior del automóvil. Entonces, Carabinero no puede tener ahí un furgón o un carabinero de punto fijo. Y menos el municipio. Siempre hay cosas que hacer y el personal falta. Pero alguien tiene que tomar el sartén por el mango y definitivamente tomar acciones que hagan que estas personas, que hoy día ahí, entre comillas, dicen ser cuidadores de vehículos, que no lo son, ¿cierto? Porque son verdaderas mafias. Y no es que uno lo esté inventando, se lo contaron, uno lo vive a diario. Uno que transita a diario por el mall sabe que ahí son verdaderas mafias, ¿cierto? Identificados, que venden productos, ¿cierto? Que son de un robo o algo así, celular, etcétera. Entonces, eso da precisamente para que se cometan ilícitos. Entonces, cuando se habla de esta ley, ¿cierto? De esta ley, ¿cierto? Del cual la senadora Bogdanovich lo califica de populismo legal, cuando se habla de generar este proyecto, ¿cierto? Este proyecto de ley que crea el registro de vándalos e incivilidades, también yo creo que hay que mirar un poco más allá. Pero lo que está ocurriendo acá en este cuadrante, del cual yo le hago mención, y que yo creo que muchos de ustedes han sido testigos, ¿no? De lo que está ocurriendo ahí, de serán 20, 25 personas que se dedican, entre comillas, a cuidar autos en un sector que no pertenece al mall. El mall dice que no es de ellos, que es del municipio, ¿cierto? Pero ahí, a vista y paciencia de mujeres, niños, adultos, hay consumo de drogas, hay robos, ¿cierto? Finalmente uno va a un lugar a entretenerse, ¿cierto? A hacer compras, y finalmente uno va preocupado porque deja el auto en el estacionamiento y no sabe qué va a ocurrir a la vuelta. Ahí creo que es bueno que las autoridades, en conjunto con quienes estén a cargo del mall, se sienten, no sé si lo han hecho anteriormente, se han sentado a conversar y ver de qué manera solucionan el problema, pero este es un problema. Es un problema porque finalmente ahí es donde sacan los rucos al frente, ¿cierto? Y si no, arrancan por la salida de evacuación a perderse hacia las parcelas, no sé hasta dónde llega eso, hasta dónde va, pero es un tema que no es menor y que hay que conversarlo entre las autoridades, ¿sí? Hay que conversarlo entre las autoridades, eso. ¿Qué hora es ya? 12:15. Pongámosle sabor a la mañana. 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
4: Las 12. 28 minutos.
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1: Ya, ahí escuchábamos Morrita. A mí me gusta, buena canción. Oye, y con esto del Mundial de Fútbol también hay una fiebre, aparte de lo que estamos viendo por televisión y los primeros partidos, ¿cierto?, de los distintos grupos, se viene viviendo ya una fiebre hace antes del Mundial, ¿no? Y tiene que ver con juntar el álbum del Mundial, ¿o no? Oye, una verdadera locura. ¿Se ha dado la vuelta usted por el sector oriente de la comuna de La Serena, por ejemplo, donde está la tienda de Panini? Oye, todos los días filas, y todos los días, y aquí no hay que esté poniendo, no, todos los días filas y filas y filas de niños, niñas, mamás, papás, adultos, adultos mayores, todos juntan el álbum, todos cambian cartas, todos cambian láminas. La verdad es que es la fiebre mundialera con el álbum. Inclusive se ha armado hasta un negocio con respecto a las láminas y las láminas que, de acuerdo, yo creo que ni siquiera ellos saben, ¿ah?, que son las más buscadas, las más difíciles, le ponen precio y altas sumas de dinero. Yo he visto en redes sociales que por una carta, por ejemplo, de Leo Messi, que no es una carta difícil, encuentro yo, piden hasta 10.000, 15.000, 20.000 pesos por una carta. La misma de Cristiano Ronaldo. La misma de lo que se dijo en algún minuto del defensor de Nueva Zelanda, Tim Payne, que dicen que es la carta más difícil del álbum y esa puede llegar a costar 200.000 pesos. Oye, es una locura. Como también lo que se está viviendo en el Mundial, ¿no? En la Copa del Mundo, que no solo se juega en la cancha, sino también en plataformas digitales, donde dos futbolistas que iniciaron el torneo en un relativo anonimato se han convertido en las grandes sensaciones del certamen. Uno de ellos es el arquero de Cabo Verde, Bocinha, y el defensor de Nueva Zelanda, Tim Payne. Ambos jugadores experimentaron un crecimiento inédito en sus cuentas de Instagram. El defensor de Nueva Zelanda llegó a los 5,8 millones de seguidores luego de viralizarse en la previa como el jugador más desconocido del Mundial. Así es. De los casi 500 jugadores que participan en la Copa del Mundo, Tim Payne fue catalogado como el más desconocido. No obstante, el reinado del oceánico se acabó en las últimas horas luego del despegue de Bocinha, o Bocinha, quien tras su notable actuación en el empate sin goles de su selección cosechó éxitos en redes sociales, ¿cierto? Y hoy es conocido mundialmente y su Instagram estalló entre los internautas. Bueno, antes de la cita mundialista, el arquero caboverdiano, es el gentilicio, ¿no? Caboverdiano, registraba cerca de 50.000 seguidores en Instagram. Y a medida que avanzaba el partido, y luego de que terminara el partido, llegó a los 7 millones de fanáticos a ese nivel. La magnitud de este crecimiento supera proporcionalmente a cualquier otro fenómeno del torneo, si se considera que Cabo Verde tiene una población total estimada en 500.000 habitantes. Esto significa que los seguidores actuales del portero multiplican por más de 11 veces la población de su propio país. A ese nivel. Háganme esa. ¿Ah? Así que, y yo no sé si esa será la carta más difícil del álbum del Mundial. El arquero de Cabo Verde. Qué liga impensado para él, yo creo, ¿ah? Y ni hablar de Tim Payne, que su carta, su fotografía, cuesta tanto dinero hoy en nuestro país y que todos se la pelean y la quieren cambiar. A mi hijo le falta la de Messi. La cambio por la del arquero de Cabo Verde. Sí, pues, ¿por qué no? Voy a tener la carta y la foto del más popular. ¿Quién no quiere tener más popular pegado en la muralla de su pieza? Así que cambio la carta de Leo Messi por la de Claudio Bravo. Ya, esto es el, no sé, el mundial. La verdad es que ya se ha convertido en fanatismo y locura. Y qué bonito, ¿ah? Porque yo encuentro que es muy sano. Es muy sano lo del álbum de juntar.

good evening. Bueno, y ya que nos están restando muy pocos minutos para el término del programa en materia de espectáculo, ya nos hemos dedicado un poco a revisar el tiempo, ¿cierto? Las vacaciones de invierno que están ahí a la vuelta de la esquina para los estudiantes. Pero hoy la prensa internacional da cuenta del fallecimiento de la actriz Annie Sheehan. A muchos quizás, o a muchas les debe sonar su nombre, a otros quizás no, las nuevas generaciones no la conocen, pero Annie Sheehan es la popular madre de Alf en la serie de la década de los finales de los 80, 90, por ahí, ¿sí? Bueno, de acuerdo a lo que señala la prensa internacional, la actriz Annie Sheehan falleció el día de ayer por la noche, tarde noche, y hoy, ¿cierto? Se ha dado a conocer en toda la prensa a nivel internacional su fallecimiento. La verdad es que el comunicado ha sido muy escueto, ha sido muy, muy breve para dar, digamos, de alguna manera más información con respecto a su deceso, ¿cierto? Y también de las muestras de cariño de quienes siguieron la carrera de la actriz a nivel global. Acá en Chile se hizo popular, conocida precisamente por ser la madre de Alf en la serie. Bueno, lamentablemente la noticia llega con esta triste noticia de su fallecimiento. Se lo queríamos contar a esta hora en Viva la Mañana, porque somos el matinal de la región de Coquimbo.

¿Y con qué personajes? Junto a J Balvin ponemos punto final también al programa de hoy, martes 16 ya de este mes de junio. Pasamos ya la primera mitad del mes, del sexto mes del año, y con ganas de que lleguen las vacaciones de invierno, ¿no es así? Se lo preguntan los apoderados, ¿ah? Sí. A los papitos y las mamitas. ¿Quieren que sus hijos estén en casa abrigaditos? Sí. ¿Y que a las 9 de la mañana le pidan el desayuno? No queda nada para eso, ¿ah? Sí, no queda nada para eso. Así que se vienen las vacaciones. A pasarlo bien. Nos vamos, muchas gracias. Damos paso a las informaciones. Ya llega Wilson Castro Pérez con todo el acontecer regional y nacional, con nuestro informativo central. Por nuestra parte, esto ha sido todo. Gracias al equipo de Radio Monte Carlo y de Viva la Mañana por estas 3 horas de programa. Agradecemos a usted la sintonía. Volvemos mañana a las 10 en punto con otra nueva edición de Viva la Mañana.

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5: Las 12. 58 minutos.
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6: Adolescentes fueron detenidos por poner en riesgo a pilotos de carabineros en un patrullaje aéreo nocturno, ya que le apuntaron con láser. Prófugo con casi 60 reiteraciones fue detenido por carabineros en la parte alta de Coquimbo. La región de Coquimbo se consolida el liderazgo nacional en la participación femenina en materia de minería. Pronostican precipitaciones de nieve en la cordillera de la región de Coquimbo.
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6: ¿Cómo están? Buenas tardes, bienvenidas y bienvenidos a una nueva edición de Monte Carlo informa. Iniciamos la jornada de noticias en el ámbito policial. La rápida coordinación entre personal aéreo y terrestre de carabineros permitió detener a dos jóvenes que pusieron en riesgo la seguridad de una tripulación policial al apuntar con potentes láser hacia el recientemente adquirido helicóptero institucional que participaba en un patrullaje preventivo nocturno en el sector de las compañías en La Serena. El hecho se registró cerca de las 20:30 horas de anoche, mientras el nuevo helicóptero de carabineros apoyaba desde el aire un amplio despliegue orientado a reforzar la seguridad de los vecinos del sector. Fue precisamente la tripulación de la aeronave, que pertenece a la sección aérea de La Serena, la que detectó que desde tierra dos individuos apuntaban con láseres de color verde hacia la cabina del helicóptero, situación que representa un grave peligro para la navegación aérea debido a que este tipo de dispositivos puede provocar encandilamiento temporal, pérdida de visibilidad e incluso lesiones oculares a los pilotos. La subteniente Camila Delgado, de la sexta comisaría de las compañías, explicó la gravedad de este tipo de conductas y destacó la preparación del personal policial para enfrentar situaciones de riesgo.
7: ¿Sabías que este pequeño dispositivo pudo haber causado un accidente? Se trata de un láser, con el cual dos jóvenes de 16 y 18 años apuntaron a nuestros carabineros que piloteaban el helicóptero institucional, quienes durante la noche del lunes se encontraban apoyando un patrullaje integral por el sector de las compañías en La Serena. Gracias a la expertise de nuestros carabineros, lograron esquivar esta potente luz que incluso puede causar ceguera. Ambos sujetos lograron ser detenidos por personal de control de orden público y puestos a disposición de la justicia.
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6: Vamos a continuar en el ámbito policial. Un importante resultado para la seguridad de los vecinos de Coquimbo obtuvo carabineros de la segunda comisaría tras detener a un prófugo de la justicia con un amplio prontuario policial, quien además portaba armas blancas, un arma de fuego artesanal y también munición. El procedimiento se desarrolló durante la tarde de ayer en la parte alta de Coquimbo, mientras personal policial realizaba patrullajes preventivos orientados a reforzar la presencia en terreno y prevenir los delitos. En ese contexto, los funcionarios detectaron a un hombre que, al advertir la presencia de carabineros, intentó huir para evitar la fiscalización. Durante su escape, el sujeto ingresó a una vivienda abandonada y lanzó una mochila negra, además de diversos objetos, hacia la vía pública. Sin embargo, la rápida reacción de carabineros permitió mantener el seguimiento y concretar su detención cuando intentaba escapar por la parte posterior del inmueble. Tras verificar su identidad, los funcionarios establecieron que el detenido, identificado con las iniciales MAAC de 35 años, mantenía una orden de detención vigente por

0: destacó que el resultado responde al trabajo permanente de carabineros.
1: Estamos aplicando distintas estrategias de despliegue en terreno con la finalidad de disminuir los delitos y devolver la tranquilidad a las familias de Coquimbo. Los patrullajes preventivos, la mayor fiscalización y el eje de control del territorio son ejes esenciales en nuestro trabajo diario por los vecinos de nuestra comuna. Esta detención adquiere esencial relevancia por el extenso historial del imputado y por el riesgo que implica que continuara circulando armado por la comuna. En este sentido, el procedimiento permitió no solo concretar la captura de una persona con una larga trayectoria delictual, sino también retirar de circulación diversos elementos que podrían haber sido utilizados para cometer nuevos delitos o generar situaciones de violencia.
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0: Vamos a continuar en el ámbito policial, esta vez en la provincia del Choapa. Patrullaje preventivo en Illapel termina con detenido por microtráfico y también por orden vigente. El procedimiento se generó mientras los carabineros de civil realizaban labores de vigilancia y fiscalización en distintos sectores de la comuna. En ese contexto, los funcionarios policiales intentaron controlar a un individuo que al percatarse de la presencia de carabineros intentó darse a la fuga para evitar la fiscalización. Tras ser interceptado, los efectivos revisaron la mochila que portaba, encontrando en su interior 50 envoltorios de pasta base de cocaína, equivalente a 14 gramos de la sustancia, además de un recipiente con marihuana. El detenido corresponde a un hombre chileno, adulto, con domicilio en Illapel, quien registra un amplio historial policial. De acuerdo con los antecedentes, mantiene 16 reiteraciones por distintos delitos, entre ellos robo en lugar no habitado, infracciones a la ley de drogas, receptación y otros ilícitos. Así lo detalló el capitán Berne Andrade, de la Cuarta Comisaría de Illapel.
3: Este procedimiento es el resultado de una estrategia basada en una mayor presencia policial y más fiscalizaciones en terreno. Con el objetivo de fortalecer la seguridad de nuestra comunidad, continuaremos trabajando diariamente para detectar oportunamente actividades ilícitas, sacar droga de circulación y reforzar la seguridad de los barrios, contribuyendo a una comuna más tranquila y segura para todos y entregar mayor tranquilidad a las familias.
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0: Ahora el ámbito policial en la provincia de Limarí. Un motociclista quedó gravemente herido tras un accidente de tránsito en Sotaquí, registrado durante la noche de ayer en la ruta D55, hecho que movilizó a los equipos de emergencia de la comuna de Ovalle. De acuerdo a los antecedentes preliminares, el accidente del motociclismo se registró a la altura del sector de Sotaquí, donde por causas que aún son investigadas, se produjo una violenta colisión entre dos motocicletas que dejó al conductor de una de ellas con lesiones de gravedad. Tras la alerta, personal de emergencia llegó rápidamente al lugar para prestar los primeros auxilios al afectado y coordinar el traslado a un recinto asistencial. Las circunstancias que provocaron esta colisión en Sotaquí son determinadas por las autoridades competentes, quienes realizan en este instante aún diligencias correspondientes para establecer la dinámica del hecho.
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0: De la 1:12 p.m. En el ámbito de la meteorología, el área de Ceasa pronostica precipitaciones de nieve en sectores cordilleranos de la región de Coquimbo, asociada al paso de un núcleo frío en altura en los días 17 y 18 del presente. Este tipo de sistema presenta características convectivas, por lo que el evento podría estar acompañado de tormentas eléctricas aisladas, principalmente en la zona cordillerana y también precordillerana. En el resto de la región, el sistema podría generar chubascos débiles y dispersos durante el desarrollo del evento, indicó Tomás Caballero. La isoterma cero, dijo, se ubicaría aproximadamente entre 2.400 y 3.000 metros sobre el nivel del mar,

0: que podrían registrarse precipitaciones sólidas cerca de 2.200 metros sobre el nivel del mar. Además, dijo, se espera un descenso de las temperaturas con probabilidad de heladas matinales en sectores interiores y valles de la región, principalmente Vicuña, Piscoelqui, Rapel, Illapel, Huintil y Salamanca.
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0: En la 1:13 PM, la región de Coquimbo es un referente nacional en materia de inclusión laboral femenina en lo que respecta a la minería. Tras una nueva sesión de la Mesa Mujer y Minería, autoridades de la región, representantes de la industria y trabajadoras del sector ratificaron su compromiso con la generación de más oportunidades para mujeres en una zona que actualmente registra el mayor porcentaje de participación femenina en la parte minera del país. Los avances alcanzados también son valorados por las propias trabajadoras del sector, quienes destacan las oportunidades que se han abierto a las nuevas generaciones de mujeres interesadas en la minería. María del Pilar Osorio, minera de Andacollo, valoró el camino recorrido y llamó a más jóvenes a integrarse a la actividad, agradeciendo también a los hombres la oportunidad de que ellas tengan un espacio en la minería.
2: Yo igual le doy gracias a los hombres que le dieron el espacio a la mujer de poder incursionar en este mundo. Agradecía, una experiencia muy bonita, e invito a las jóvenes que vean su futuro relacionado con la minería, porque más es un país minero en la cual la esencia es minera, y yo creo que es un paso muy importante que las mujeres aprendan a valorar lo que tiene su país, o bueno, hoy los hombres igual, pero para mí contenta de que cada día las mujeres podamos tomar más posesión en este rubro.
0: Pese a los avances registrados en la región y el territorio nacional, la instancia también permitió abordar los desafíos pendientes para continuar incrementando la participación femenina en la industria minera. Entre ellos se relevaron materias vinculadas al acceso a espacios de liderazgo, el desarrollo profesional y la generación de condiciones que favorezcan la conciliación de la vida laboral, familiar y personal. En este contexto, Sofía Gotelli, representante de Women in Mining Coquimbo, sostuvo lo siguiente.
3: Bueno, para WIM el corazón de nuestro trabajo efectivamente es trabajar por la inserción de la mujer en la minería de manera efectiva, en posiciones de liderazgo, con desarrollo y crecimiento personal y profesional. Por lo tanto, la reactivación y compromiso de las autoridades regionales para reactivar esta mesa con los protocolos que hemos venido desarrollando es tremendamente relevante, porque tenemos un desafío como región. Somos una región minera, sin embargo, nuestras mujeres están teniendo que salir. Queremos que vuelvan a trabajar en esta región y a desarrollar la minería que tanto bien nos hace económicamente y personalmente a cada una.
0: La Seremi de la Mujer y Equidad de Género, Rudy Rivera, sostuvo lo siguiente.
4: Como región de Coquimbo, somos la región que tiene mayor porcentaje de mujeres en este rubro, sin embargo, el desafío es mayor, porque queremos apostar y trabajar para que en los espacios hoy día de la gerencia o de los espacios más bien mandantes, puedan ingresar más mujeres para poder generar cambios más profundos.
5: Hay todavía una brecha de independiente que hoy estemos liderando a nivel nacional, incluso el país a nivel mundial, pero siguen habiendo brechas de repente con la conciliación entre lo que hay que hacer en la casa y lo que hay que hacer en el trabajo.
4: Sí, lamentablemente existe una brecha y es un desincentivo muchas veces para poder seguir avanzando en este avance profesional que tienen las mujeres en el mundo de la minería. Tienes que decidir muchas veces entre la maternidad o optar a un cargo con mayor responsabilidad.
0: Finalmente, el Seremi de Minería, Juan Carlos Salinas, relevó el rol que ha cumplido la Mesa Mujer y Minería como un espacio de articulación entre distintos actores del sector.
6: En la medida que nosotros podamos generar certeza, mayor inversión en la región, como lo dice nuestro presidente José Antonio Kast, nosotros vamos a tener mayor producción, y al tener mayor producción vamos a tener mayor necesidad de mayor mano de obra. Y la mano de obra tiene que ir de la mano con la incorporación de la mujer en esta. Y ese es el objetivo. En el corto plazo, las políticas nuestras están apuntando a 2030, 2050, y creemos que estamos en un buen pie, pero tenemos que seguir trabajando.
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0: Vamos a cambiar el área de la información. El municipio de Coquimbo ha implementado nuevos semáforos y cambios de sentido de calles en la población Sindenpark para mejorar la seguridad vial. La iniciativa, financiada íntegramente con recursos de la municipalidad, incorpora nuevos cruces semaforizados y también modificaciones en la circulación en las calles del sector, buscando brindar mayor seguridad a peatones, estudiantes, conductores, además de mejorar el desplazamiento del transporte público. Tenemos un informe completo a través del contacto con el periodista Guillermo Álvarez.
7: Con la puesta en funcionamiento de dos nuevos cruces semaforizados en el sector de Sindenpark, la Municipalidad de Coquimbo continúa fortaleciendo el plan de mejoramiento vial y seguridad para conductores y peatones de la comuna. La iniciativa, ejecutada con financiamiento 100% municipal, consideró la instalación de los semáforos en las intersecciones de Las Azucenas con los Copihues y Las Azucenas con los Clarines, obras que comenzaron a operar este lunes 15 de junio y que incorporan además modificaciones en los sentidos de tránsito de diversas calles del sector. En este contexto, la Municipalidad de Coquimbo implementó un nuevo esquema vial que considera a calle Las Margaritas con sentido único de sur a norte, entre los Copihues y los Clarines, mientras que Las Azucenas operará en sentido único de norte a sur en el mismo tramo, conformando un par vial destinado a mejorar la circulación vehicular y la seguridad del sector. El alcalde de Coquimbo, Ali Manucheri, destacó que estas obras responden a solicitudes planteadas por la comunidad y forman parte del compromiso municipal por mejorar la calidad de vida de las personas.
8: Y acá hay un fiel ejemplo de un municipio que tiene una estructura que le permite sacar adelante las solicitudes de los vecinos en tiempo y forma. Esta era una demanda de hace mucho tiempo que permite entregarle seguridad tanto al peatón como ordenar también el tránsito vehicular. Estamos contentos porque también esta iniciativa surge desde los propios recursos del municipio con apoyo del Consejo, pero también son realizados por funcionarios municipales. Nosotros estamos en un proceso innovador, somos de los únicos municipios en Chile que construyen estas soluciones dentro de la propia municipalidad. Estos semáforos son hechos dentro del municipio para la comunidad y la verdad que estamos bien contentos y vamos a seguir en este proceso. Todavía hay varios puntos que deberíamos estar sacando adelante.
7: María Inés Alday, tesorera de la Junta de Vecinos Villa Las Flores, primera etapa, agradeció al alcalde y funcionarios municipales la puesta en marcha de los semáforos.
9: Hace muchos años que estábamos luchando por tener estos semáforos. Inclusive, una vez hicimos un estudio de las 7 de la mañana hasta las 7 de la noche, viendo la necesidad. Tuvimos que esperar que llegara el señor Ali para que escuchara nuestras demandas que siempre le estamos solicitando, porque en esta esquina se producen muchos choques. Entonces, para nosotros ha sido muy importante que nos hayan puesto estos semáforos.
7: La instalación de los semáforos en Sindenpark corresponde a la primera etapa de un plan que contempla nuevas intersecciones durante este año. A ello se suma la próxima materialización de un nuevo cruce semaforizado en la intersección de calle Talca con Aroca en Tierras Blancas, también financiado íntegramente con recursos municipales. Informó desde la Municipalidad de Coquimbo el periodista Guillermo Álvarez.
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0: La Serena continúa fortaleciendo su preparación frente a eventuales emergencias derivadas de la temporada invernal. En una nueva sesión del Comité para la Gestión de Riesgo de Desastres COGRID Comunal, encabezada por la alcaldesa Daniela Norambuena, la Dirección de Gestión de Riesgo presentó los avances del Plan Invierno 2026, además de las nuevas capacidades operativas y tecnológicas con que cuenta el municipio para enfrentar las contingencias del invierno. Esta instancia reunió representantes de SENAPRED, de Carabineros, Policía de Investigaciones, Ejército, Bomberos, Cruz Roja, Áreas de Salud, Juntas de Vigilancia, Empresa Sanitaria Aguas del Valle, representantes del sector rural, además de distintas unidades municipales, quienes revisaron protocolos de coordinación y acciones preventivas ante posibles eventos meteorológicos. La alcaldesa Daniela Norambuena destacó que la comuna cuenta hoy con mejores herramientas para responder oportunamente ante las emergencias.
10: Hoy día tenemos un punto de mando en donde está equipado con tecnología de última gama. Tenemos un dron con tremendo alcance y además muy rápido. Tenemos equipo de alimentación para cualquier situación grave y que pueda permanecer la vitalidad de las personas, también para situaciones de frío. Y además tenemos hoy día nuestro ex hospital modular, que lo hemos convertido en un centro de resguardo temporal para quienes lo necesiten, en donde sabemos que puede ocurrir tras posibles precipitaciones o alguna contingencia en particular, porque recordemos que somos un país riesgoso tanto de lo sísmico, en también estas altas potencialidades de lluvia y así sucesivamente.
0: Desde SENAPRED valoraron el trabajo preventivo desarrollado por el municipio serenense. En tal sentido, el director regional del organismo, Carlos Hernández Díaz, destacó que el COGRID constituye una herramienta fundamental para la toma de decisiones y la coordinación entre las instituciones.
11: Nosotros como servicio, como SENAPRED, es muy importante poder participar, porque de esa manera nosotros podemos corroborar en la instancia de coordinación que está haciendo la máxima autoridad comunal con sus y los integrantes del CUDIO. Y efectivamente, como usted dice, pudimos verlo aquí en el despliegue propiamente tal del COGRID, la coordinación y que está llevando a cabo el municipio, la preparación que tiene, no solo como nos explicó la alcaldesa Denante, respecto al equipamiento que ha implementado y preparado su comuna, sino que aquí lo más importante es la capacidad de poder tomar decisiones. Y esas decisiones se producen cuando se le aporta la información a la autoridad que toma las decisiones, que en este caso es nuestra alcaldesa. Entonces nosotros podemos corroborar que efectivamente este COGRI se materializó, está esta instancia y es una herramienta fundamental que nuestra alcaldesa va a seguir utilizando para poder preparar de mejor manera la respuesta en caso de tener una emergencia y en la fase de preparación cuando tenga algún evento que nosotros le podamos alertar con nuestras alertas tempranas preventivas que tenemos dos o tres días antes de un evento en particular que los convoca, en este caso los eventos meteorológicos, para que ella se prepare junto con su equipo.
0: En la sesión, el Cuerpo de Bomberos puso a disposición su apoyo para atender requerimientos de emergencia, como la instalación de nylon y otras acciones destinadas a proteger a la comunidad, como también la Cruz Roja comprometió la colaboración de voluntarios capacitados para apoyar, por ejemplo, el funcionamiento de los centros de resguardo temporal, mientras que Aguas del Valle se refirió a su plan de contingencia y también las medidas de mitigación para asegurar la continuidad del servicio ante posibles eventos climáticos. Asimismo, las juntas de vigilancia reafirmaron su compromiso de coordinación permanente con las autoridades y la comunidad.
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0: En la 1:25 PM, promulga ley integral de las personas mayores. Normativa establece 15 derechos fundamentales. Bueno, en el marco del Día Mundial contra el Maltrato en la Vejez, el gobierno promulgó la nueva ley integral de personas mayores. La iniciativa pone en foco en los abandonos sociales, catalogándolos como una grave vulneración de derecho que serán vistas en este caso por los tribunales. Amplios detalles en el siguiente informe.
12: El aumento de la población mayor de 60 años pasó de ser una mera proyección a convertirse en la realidad del país. Este nuevo panorama demográfico motivó a la creación de nuevas políticas públicas que ponen al centro a los ancianos. Una de ellas, la nueva Ley Integral de Personas Mayores.
13: Yo creo que recién se está dando cuenta que Chile está envejeciendo y por lo tanto hay falta de muchas, muchas condiciones para que los adultos mayores se sientan considerados.
12: Según cifras de la encuesta CACEN, la población mayor a 60 años aumentó durante los últimos 20 años, pasando de un 12,2% en el 2006 a un 19,4% en el año 2024. De hecho, durante los últimos años, las personas mayores superaron en cantidad a niños y adolescentes. De cada 100 jóvenes menores de 15 años, hay 106 personas mayores de 60.
14: Yo lo he vivido porque yo he trabajado en eso y ve cómo los hijos se tienen que hacer cargo de los padres, porque ahora es una ley, po. los hijos se tienen obligatoriamente, aunque no quieran, porque hay hijos que simplemente se desentienden, se olvidan que tienen padres.
12: Es en este marco que se promulgó la Ley Integral de Personas Mayores, una nueva legislación que busca promover el envejecimiento digno, activo y saludable, estableciendo un marco integral para la protección de sus derechos.
15: Y lo que buscamos es que ya en una etapa más adulta sean más alegrías que penas, porque una cosa es vivir y la otra es, como muchos dicen, sobrevivir. Y algunos dicen, bueno, llegué a la edad de la jubilación, del júbilo, pero estoy sobreviviendo.
16: La familia es siempre la primera llamada a cuidar. Pero cuando esa red no existe, falla o se vuelve una fuente de daño, el Estado asume un lugar de garante y responde.
12: La nueva ley establece como figura el abandono social, entendiéndolo como una vulneración grave a los derechos de las personas mayores en caso que se ponga en peligro su vida, integridad física o psíquica. Además, permite que cualquier persona que esté en conocimiento de un caso de abandono pueda denunciar los hechos ante un tribunal de familia, que a su vez deberán agilizar estos casos.
17: Hay muchos abuelitos que están abandonados porque nadie se preocupa de ellos. A veces los vecinos se preocupan más que los hijos.
18: En el edificio donde estábamos había un caso de que la señora estaba abandonada y hicieron el trámite en la MUNI, en la Municipalidad de Ñuñoa. Y ahí la trasladaron después a un hogar, pero lamentablemente estaba tan mal la señora que falleció al tiempo.
12: La nueva normativa también establece 15 derechos fundamentales para las personas mayores, entre ellos el derecho a la igualdad, a la independencia y autonomía.
19: Es muy bueno porque hay identidad y autonomía de las personas mayores. Se prohíbe a todos los organismos del Estado de que soliciten certificados de lucidez y también de capacidad mental.
12: Salvo exista una resolución judicial que diga lo contrario.
20: A mí, al menos me puedo manejar todavía con el teléfono, sé pedir horas, me conozco los lugares donde tengo que ir, así que no, por eso no tenemos problema.
12: Ahora, la nueva legislación cuenta con un plazo de un año para que sea implementada como ley, mientras que la Política Nacional de Envejecimiento podrá ser elaborada hasta el próximo 1 de diciembre del 2027.
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0: Y a propósito de adultos mayores, de moda con historia. Bueno, así se denominó el desfile que protagonizaron personas mayores de Coquimbo y La Serena, como parte de una iniciativa organizada por la agrupación Pro Estimulación del Adulto Mayor, PECAM, junto a la Municipalidad de Coquimbo, y que buscó promover el respeto, la valoración y el buen trato hacia las personas mayores. El informe lo tenemos a esta hora en el contacto con la periodista Lisette López.
21: Con entusiasmo, elegancia y mucha creatividad, las personas mayores de Coquimbo fueron protagonistas del desfile De Moda con Historia, realizado en el auditorio del edificio consistorial. La iniciativa buscó promover el respeto, la valoración y el buen trato hacia este importante grupo de la comunidad. La actividad fue organizada por la agrupación Pro Estimulación del Adulto Mayor PECAM junto a la Municipalidad de Coquimbo en el marco del Mes del Buen Trato hacia las Personas Mayores, reuniendo a participantes de Coquimbo y La Serena que destacaron por su creatividad al confeccionar el vestuario que presentaron y desplantes sobre la pasarela. El director de Desarrollo Comunitario del municipio de Coquimbo, Cristóbal Reyes, valoró la realización de este importante encuentro.
22: Estamos muy contentos, el alcalde Manucheri desde el inicio de su gestión le puso mucha fuerza a la política comunal del adulto mayor. A pesar de avanzar en el Centro Armonía, hemos desarrollado una alianza con distintas agrupaciones. Hoy día PECAM, junto a la Oficina del Adulto Mayor, nos deslumbran con lo que debe ser el desfile más importante que hemos tenido del adulto mayor, que pone en valor el talento que tienen, la confección del vestuario, el talento para modelar, y evidentemente tiene un impacto muy significativo también para su bienestar emocional, psicológico, y para sentir genuinamente que son parte importante del desarrollo de Coquimbo, de su bienestar.
21: En tanto, el director de PECAM, Diego González, destacó que la iniciativa buscó revelar el rol de las personas mayores y promover sus derechos.
23: Hoy día se busca resaltar el rol de las personas mayores, rescatando también la cierta parte importante de la historia de ambas comunas, y hoy día nuestra agrupación busca hoy día fortalecer los derechos de las personas mayores.
21: Por su parte, la integrante de PECAM Coquimbo, Soledad Rivera, resaltó la experiencia como una oportunidad para demostrar que las personas mayores siguen plenamente vigentes.
24: Ha sido muy positiva porque se ha logrado una buena
2: ver, una buena meta personal, desafíos y saber que todavía estamos vigentes, que es lo más importante.
21: Finalmente, la presidenta del Club de Adulto Mayor Entre Pasarelas, Alba Collado Toro, valoró estas instancias de integración y reconocimiento para las personas mayores.
3: Con estas actividades tienen la oportunidad de poder relacionarse con sus pares, de poder compartir con ellos, de poder enriquecer su propia experiencia, y eso a nuestra edad es súper importante.
21: De esta forma, el desfile De Moda con Historia reafirmó la importancia de generar espacios que promuevan el buen trato y el reconocimiento de las personas mayores en la comunidad. Desde el municipio de Coquimbo, informó la periodista Lisette López.
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0: Ahora es la 1:33. Vamos ahora a la provincia de Limarí. El gobierno entregó kit para niños, niñas y adolescentes en la provincia de Limarí para resguardar el derecho a la higiene ante una emergencia o desastre. La entrega se realizó en las comunas de Ovalle y Punitaqui a través de las oficinas locales de la niñez con la finalidad de apoyar a las familias a mantener rutinas de autocuidado, así como también aportar al resguardo del derecho de cada niño o niña a sentirse limpio y sentirse protegido. El informe a esta hora con el periodista Pablo Araya.
4: Continuando con el despliegue en terreno para desarrollar acciones preventivas ante posibles eventos climáticos, autoridades de gobierno entregaron kits de higiene para niños, niñas y adolescentes de 0 a 17 años en comunas de la provincia de Limarí, con el objetivo de estar preparados ante eventuales emergencias. El Seremi de Desarrollo Social y Familia, Gonzalo Cortés Urra, explicó.
5: Estamos mandados por el presidente José Antonio Casas a trabajar en conjunto con las municipalidades y principalmente lo preventivo. Es por eso que hoy día estamos entregando un set importante de kit de emergencia para niños y lactantes. Si vienen de tiempos malos, en términos climáticos, cuando la puedan pasar mal, esperemos que no, el alcalde a través de todo su equipo pueda trabajar y con los niños y las niñas y los adolescentes.
4: En tal sentido, la delegada provincial de Limarí, Ivonne Guerra, destacó lo siguiente.
24: Como ha sido el mandato del presidente José Antonio Kast, estar en terreno y por supuesto estar en la provincia de Limarí es muy importante y llegar con ese apoyo a dos comunas, una de Ovalle y también en la comuna de Punitaqui, porque sabemos y estamos ansiosos que lleguen las lluvias, pero con ello también muchas veces nuestros niños, que son menores de 0 a 17 años, necesitan nuestro apoyo y para eso tenemos al Ministerio de Desarrollo Social y Familia acompañándolo con la entrega de estos kits.
4: La entrega se realizó en las comunas de Ovalle y Punitaqui a través de las oficinas locales de la niñez, con la finalidad de apoyar a las familias a mantener rutinas de autocuidado, así como también aportar al resguardo del derecho de cada niño a sentirse limpio y protegido en el contexto de situaciones de emergencia. El alcalde de Ovalle, Héctor Vega, recalcó la importancia de este apoyo.
25: Primero agradecerle a Seremi Desarrollo Social por la entrega acá de estos 60 kits que vienen de gran ayuda, especialmente para prevenir en caso que tengamos problemas en la emergencia. Esperamos que llueva bastante este año. Sabemos que la lluvia nos hace muy bien, pero para eso también tenemos que prevenir. Y hoy día estos sets que nos están entregando, tanto para lactantes, niños, jóvenes y adolescentes, nos van a venir de gran ayuda para poder colaborar con estas familias que muchas veces no tienen los recursos para poder paliar esta emergencia.
4: Por su parte, el alcalde de Punitaqui, Pedro Araya, sostuvo lo siguiente.
26: Como municipio sabemos que el bienestar de nuestras niñas, niños y adolescentes siempre debe ser una prioridad, especialmente en momentos complejos de emergencia. Por eso valoramos esta entrega de kit de higiene del programa Chile Crece Más. Este tipo de acciones nos permite fortalecer el trabajo preventivo y de acompañamiento con las familias, entregando apoyo oportuno.
4: Estos kits de emergencia, impulsados por la Subsecretaría de la Niñez, son diferenciados por edad y permiten disponer de elementos que ayudan a prevenir contagios y proteger el sistema inmunológico de niños, niñas y adolescentes, además de ofrecer tranquilidad y un espacio de cuidado personal. Informó para ustedes Pablo Araya Vargas.
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0: De la provincia de Limarí nos vamos ahora a la provincia del Choapa. Tras años de déficit hídrico, el programa busca recuperar la productividad de los huertos de la provincia del Choapa. El diagnóstico detectó brechas productivas y de eficiencia hídrica. De ello nos cuenta la periodista Karina Maltés.
6: Con la participación de agricultores, autoridades y representantes del sector agrícola, se realizó en Salamanca el seminario de lanzamiento del programa de difusión tecnológica, conocido como PDT, Estrategias para la Recuperación Productiva de la Fruticultura en la provincia del Choapa, mediante manejos agronómicos específicos y tecnologías adaptadas al aumento de la eficiencia en la gestión hídrica. Una iniciativa ejecutada por Iñenti Huasi con el apoyo de Corfo y la Junta de Vigilancia del río Choapa. La actividad permitió presentar los resultados del diagnóstico realizado a los productores participantes, así como las principales brechas detectadas en sus sistemas productivos y las acciones que se van a desarrollar durante la etapa de implementación del programa, que actualmente registra un 40% de avance. Si quiere conocer más acerca de esta noticia, lo invitamos a visitar la página web de INEA en www.inea.cl. Desde INEA Intihuasi, informó Karina Maltés.
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0: Solamente faltan 21 minutos para las 14 horas, 2 de la tarde, y llegamos al final de nuestra edición informativa en el día de hoy. Deseamos de todo corazón que tengan muy buena tarde y que sigan disfrutando de esta semana. Y ya estaremos comentando también, a través de Monte Carlo Informa, los distintos panoramas que se están elaborando para las vacaciones de invierno, de quienes... Hay algunos colegios que ya están de vacaciones, pero la gran mayoría culmina su actividad escolar de este primer semestre este viernes, de tal manera que ya comenzaremos a incluir también los panoramas para las vacaciones de invierno 2026. Muy buenas tardes y será, como siempre, hasta mañana.
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0: 13 horas. 40 minutos.
13: 40 minutos.
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5: 13 horas. 56 minutos.
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4: Hola, ¿cómo están? Les saluda con muchísimo cariño Leonard Martz para invitarles a compartir una nueva cita con el ayer. Y en esta jornada, ¿sabe qué? Tendremos otro programa especial, porque saludamos en su cumpleaños a un destacado artista canadiense por cuyas venas fluye sangre italiana. Hablamos de Gino Vannelli, quien en este primer bloque será el protagonista de nuestro programa, y ya para el segundo bloque queda la invitación para recordar parte de la banda sonora de la película Grease, que se estrenara un día como hoy, 16 de junio, pero del año 1978. Así que, con mucho para recordar, les invitamos a vivir intensamente esta jornada de Canciones Lejanas versión anglo. Para comenzar con este primer bloque, en el tributo a la celebración del cumpleaños de Gino Vannelli, les invitamos a recordar este clásico de 1978, I Just Wanna Stop

Gino Vannelli nació un día como hoy, 16 de junio del año 1952 en Montreal, Canadá. De fuertes raíces italianas, Gino Vannelli desde muy temprana edad manifestó su interés por lo que es la música, estudiando, por ejemplo, teoría de la música, armonía y composición. Gino inició su carrera artística junto a sus dos hermanos, Joe y Ross

otro de sus grandes éxitos del año 1981, Living Inside Myself, junto al cumpleañero Gino Vanelli.

Estamos en el día de hoy, en lo que es este primer bloque, celebrando el cumpleaños de Gino Vannelli y por lo mismo, compartiendo junto a ustedes algunos de los grandes e inolvidables éxitos que han marcado su carrera. Para continuar, por ejemplo, vamos a viajar al año 1985 para recordar Black Cars junto a Gino Vannelli.

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1: Estamos en el día de hoy celebrando el cumpleaños de Gino Vannelli, un extraordinario artista que ha tenido la oportunidad de incursionar y con mucho éxito en géneros tan distintos como el pop, el rock, el jazz, el funk y créame, mucho más. A lo largo de su carrera, Gino Vannelli ha recibido algunos de los premios más importantes que entrega la industria de la música, como también lograr millonarias ventas con sus producciones musicales. Pero creo que más importante que lo dicho anteriormente es ganarse el respeto no solo de su público, no solo de la crítica especializada, sino que también de sus colegas artistas. De hecho, hasta el día de hoy Gino Vannelli se ha convertido en uno de los íconos del género del jazz rock en virtud de los arreglos orquestales efectuados por su hermano y también, obviamente, destacando la potente voz de Gino Vannelli, capaz de recorrer varias escalas con la técnica propia de este virtuoso artista de la música moderna. Gino Vannelli nos invita a recordar otra de aquellas canciones simplemente imperdibles de su repertorio, del año 1985, Hurts to Be in Love, junto a Gino Vannelli.

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1: Avanza rápidamente la hora y comenzamos a despedir este tributo, este homenaje en su cumpleaños a Gino Vannelli. Y lo hacemos con este éxito del año 1987, Wild Horses.

Y con esta canción, con este clásico de nombre Wild Horses, despedimos este primer bloque y despedimos el tributo a Gino Vannelli. Pero no se muevan porque aún hay mucho más por compartir y disfrutar. Tras la pausa, vamos a revisar parte del soundtrack de una película que se estrenara un día como hoy, 16 de junio del año 1978, como es el caso de Grease. Pausa y ya estamos de vuelta.

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4: 14 horas. 27 minutos.
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13: Tras la pausa, ya estamos de vuelta con más Canciones Lejanas, versión anglo. ¿Qué le pareció el tributo a Gino Vannelli? Esperamos sinceramente que haya sido de su agrado, como también esperamos que sea de su agrado este siguiente bloque, recordando parte de la banda sonora de la película Grease, que se estrenara esta película un día como hoy del año 1978. Antes de ir a la música, la invitación para que usted se pueda comunicar con nosotros, nuestro WhatsApp más 569 88 más 569-8244-9167. Lo repito más lento. más 569-8244-9167. También disponible nuestro Facebook, Programa Canciones Lejanas, y también nuestro correo electrónico, contacto@cancioneslejanas.cl. Pero permítame reiterar el WhatsApp, disponible para usted las 24 horas del día. más 569-8844-9167. Vamos a comenzar entonces con este tributo, no solamente a la banda sonora, sino que a la película Grease, una cinta inspirada en un musical que se conociera originalmente en 1972. La película se estrenó en 1978. Bueno, iremos conociendo más detalles de Grease a lo largo de este bloque, porque ahora vamos a compartir una creación de Barry Gibb. Sí, el mismísimo integrante del inolvidable grupo Bee Gees, quien compuso la canción Grease, y que en la voz de Frankie Valli, una verdadera leyenda de la historia de la música, alcanzó en su momento el número uno a nivel mundial. Escuchemos y recordemos Grease junto a Frankie Valli.

0: Estamos en el día de hoy compartiendo junto a ustedes este tributo a la banda sonora de la película Grease, una cinta que se estrenara un día como hoy, 16 de junio, pero del año 1978, basada en el musical homónimo que se creara en el año 1972. Ahora, la historia nos lleva al verano del año 1958, cuando en Estados Unidos, según esta historia, se conoce el joven Danny Zuko, personificado por John Travolta, y Sandy Olson, personificado por Olivia Newton-John. Y en base a esta relación se pudo conocer la historia de las amigas y amigos tanto de los personajes de John Travolta como también de Olivia Newton-John. Puntualmente, del grupo de varones conocidos como T-Birds, como también del grupo de mujeres conocidas como The Pink Ladies. Una propuesta que, reitero, se convirtiera en todo un suceso literalmente en el mundo entero. Vamos a continuar con este tributo, con este homenaje a la banda sonora de la película Grease, recordando estos clásicos. Por ejemplo, vamos a disfrutar de esta canción que lleva por nombre Grease Lightning, en las voces de John Travolta y Jeff Conaway.
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0: Somos Canciones Lejanas, versión anglo, en el día de hoy entregando este tributo, este homenaje a la banda sonora de la película Grease, cinta que se estrenara un 16 de junio, un día como hoy, pero del año 1978, para recordar otro clásico de la banda sonora de esta película, Olivia Newton-John, Hopeless Devoted to You.
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1: Avanza la hora y continuamos compartiendo junto a ustedes esta selección de grandes e inolvidables éxitos durante esta jornada, recordando el estreno, un día como hoy, del año 1978 de Grease, protagonizada por John Travolta y Olivia Newton-John. Vamos a disfrutar, por ejemplo, de este clásico que lleva por el nombre You Are the One That I Want, junto a John Travolta y Olivia Newton-John.

Estamos con el placer, con el gusto de recordar. Somos Canciones Lejanas, versión anglo. Vamos a disfrutar de otro clásico simplemente imperdible de la banda sonora de la película Grease. En este caso llega John Travolta, muy románticamente cantándole a Olivia Newton-John, puntualmente a su personaje de nombre Sandy.

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1: Avanza rápidamente la hora y continuamos compartiendo junto a ustedes esta selección de grandes e inolvidables éxitos. Somos Canciones Lejanas, su versión anglo. En el día de hoy, disfrutando de esta selección de grandes éxitos que formaron parte de la banda sonora de la película Grease, cinta que se estrenara un día como hoy, 16 de junio del año 1978, y que, reitero, fuera una adaptación a la pantalla grande de un musical del mismo nombre, Grease, creado en 1972. Un pequeño dato curioso. Según palabras de John Travolta, Olivia Newton-John no estaba segura para protagonizar esta película. Fue el mismísimo John Travolta que un año antes había alcanzado el número uno en las taquillas del mundo con Fiebre de Sábado por la Noche, que tuvo que ir a golpear la puerta de Olivia Newton-John para convencerla. Vamos a continuar ya en la recta final del programa del día de hoy, recordando este clásico junto a Olivia Newton-John, John Travolta y el resto del elenco de esta película. Disfrutemos de We Go Together.

Somos Canciones Lejanas, su versión anglo. Ya para despedir este bloque y también despedir el programa del día de hoy, nos encontramos con otro de los grandes clásicos de la banda sonora de la película Grease. Escuchemos y recordemos Summer Nights en las voces de Olivia Newton-John y John Travolta.

Y con este clásico junto a John Travolta y la inmortal Olivia Newton-John, Summer Nights, despedimos este segundo bloque donde nos hemos enfocado a rescatar algunos de los grandes clásicos de la banda sonora de la película Grease, que se estrenara un día como hoy, 16 de junio del año 1978. Muchísimas gracias por la sintonía y compañía, y será, Dios mediante, hasta el día de mañana en una nueva emisión de Canciones Lejanas, versión anglo.

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2: Hola, hola, ¿cómo están? Me vengo bajando el avión, ¿me perdonan? Ay, son ella la que se sube el avión, un día martes en la mañana. ¿Cómo están? Día martes 16 de junio de este año 2026, 3 de la tarde con 3 minutos. Está bien rico afuera. Maestro, estoy al aire. Oye, 15 grados sensación térmica. Está rico, está despejadito en la mañana, tampoco hacía tanto frío como las semanas anteriores, estábamos con 7, 8 grados, ya eso es muy bajo. Oye, así arrancamos un día martes, sí. Oye, hoy día te tengo calendario. Oscar Eduardo, ¿cómo estás tú? Se me olvidó saludarte. ¿Qué tal? ¿Cómo va la vida? ¿Está pasando rabia ahí con los foquitos? Usted no quiere luces LED, usted quiere focos, yo también, foquitos de la colonia. No, pero son bonitos usted es un hombre de anticuario. Sí, po. Y hay que preferir las cosas a veces que de la colonia. ¡Ay, cachados, esos focos! Eso es lo que están ahí. Estábamos discutiendo. Cosas así, cosas caseras, muy gastos comunes. Todo muy asunto de gastos comunes. Hoy día hay partido, hoy día juega Argentina. Y así Chile, si Chile no está soñando en el Mundial, me acabo de acordar. Hoy día, mira, a las 3 de la tarde juega. Espérate un poco. Espérate un carito, ay, los lentes, espérate un poquito. Carito, póngame una cosa de mundialística. Hoy día juega Francia, o sea, ahora a las 3, empezando a jugar. Martes 16 de junio, es con Senegal. ¡Uy, qué miedo! Grupo I. Oh, grupo J, grupo L. Y después juega Irak con Noruega, eso de las 6. Y a las 9 de la noche viene el albiceleste. ¡Grande pulguita! Ahora todos somos Messi. Sí, ya me caen bien. Después de la muerte, el gaspito, también ha acontecido a los argentinos. Así que ya voy por Argentina. Nada de andar por Brasil. Argentina. Aunque dicen que gana Portugal, sí. Sí, no creo que gane Argentina, ¿no? ¿A qué ganas le tienen? Porque fuera Cristiano Ronaldo, se está retirando Cristiano, ojalá se pueda retirar con un Mundial. A su haber, con una Copa del Mundo. 9 de la noche, entonces juega Argentina con Argelia. ¡Oh! Y los argelinos son bravos. A las 12 de la noche, hay una diferencia horaria. En San Francisco, como con 5 horas más de diferencia, juega Austria versus Jordania por el grupo J. Y Argentina con Argelia, perdón, desde Kansas City. Mira, y de Boston. Ah, ¿dónde está la banda Boston? La canción Amanda, no ha sido una banda. Boston, ahí van a jugar Irak y Noruega. Y desde New Jersey, del estado de Nueva York, juega Francia en este minuto junto con Senegal. Listo, ahí está, este martes sigue la disputa con una agenda que contempla 4 partidos. 2 son la primera fecha del grupo I. Yo veo I o L. Y 2 más abrirán la disputa del grupo J. Dios mío, las tonteras. Pues te hablo del seguir hablando de el Mundial. Oye, va a bajar la benzina. Sí, este jueves 18. ¿Cómo se abrió el estrecho de Humboldt? ¿Cómo se llama? Husmus. No sé cómo se llama, querido. ¿Ah? Hormuz, por ahí va. Sí, que ahí dijo Donald el otro día, porque ahí han llegado a un acuerdo. Yo, ver para creer, dijo Santo Tomás, ¿eh? Oye, vamos a la música. Hoy día tenemos la Universidad de La Serena con el Colegio Japón, invitados a nuestro martes y jueves de ya tú sabes, de La Serena. Vamos a la música, Oscarito. Vengo bajando, voy a sacar la chaqueta, voy a entrar en onda. Este día martes aquí en Monte Carlo, sin pelos en la lengua.

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2: 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Estás en Paihuano, 89.1. Estás por allá por Vicuña, 98.7. Te vas para Salamanca, en la 100.9. Y en el Mundial Norteamérica 2026, www.radiomontecarlo.cl. También, por supuesto, las redes sociales asociadas a Montecarlo CL, que es Instagram, Facebook y TikTok. El canal de YouTube como Radio Montecarlo Oficial. 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Listo. Oye, te tengo la noticia, información de último minuto. Ah, no sé si están últimos, pero Eduardo. Espera un poco. Voy a abrir el WordPerfect. ¿Te acuerdas, Oscarito? El procesador de texto. Voy a abrir el WordPerfect. Súper antiguo. Dime que sí, Oscarito, que te acordáis. ¿Te acordáis, Oscarito? ¡Hoy no me pescáis! ¡Oscar! ¡Uy! ¡Mira el caballero! Y se enojó, no lo pesco más, que voy a trabajar sola, chiquillos, porque ustedes sepan, si es grato, ambiente laboral. ¡Se acerca! Yo no estoy lista, hijo, no tengo para quién estar lista. Una merenga, o sea, hablar de esa forma. Oye, ¿sabéis quién viene a Chile? Amigos, queridos, contertulios, chilenos, todos jamás compañeros. Se acerca el regreso de Faith No More a Chile, eso me tiene contentita. Junto con la baja, la benzina, el diésel, todo eso. La banda estadounidense liderada por el gran Mike Patton, bueno, para la rabiola corta y el vino tinto y el Manhurst, encendió las alarmas de sus seguidores tras compartir una misteriosa. Nada todavía oficial, ¿no? De alguna tiquetera, ninguna productora, pero una misteriosa publicación en redes sociales donde solo aparece el número 2027 sobre una imagen de un antiguo concierto. Aunque no entregaron más detalles, los fanáticos ya especulan con una posible gira mundial o incluso el lanzamiento de material inédito, porque lo habíamos visto no hace tanto tiempo con Mr. Bungle. De hecho, estuvo acá en La Serena, en el extinto Teatro Centenario, con ese nombre, ¿no? Ahora es Vive Centenario. En el teatro estuvo el 2022. Yo estaba recién llegada a la radio, me acuerdo que ahí estaba Mr. Bungle con Mike Patton a la cabeza. Bueno, la publicación, digo, rápidamente se llenó de comentarios de seguidores chilenos, por supuesto, ilusionados con un eventual retorno de la agrupación, pero como Faith No More, con Evidence, con Epic, con... se me olvidan la otra. La última visita de Faith No More a nuestro país fue en el 2015. 11 años, flaco, ya está bueno. Por lo que cualquier señal de regreso genera gran expectativa entre quienes esperan, por supuesto, volver a ver en vivo, a los intérpretes de Epic. Esa es la otra. Easy, la versión que hicieron ellos. La propia versión que sale mejor que la original. No, de Commodores, ¿no? Lionel Richie. Pues estaba buena esa versión de Easy con Faith No More. No vas a ilusionarnos, ¿no? Faith No More regresa a Chile. Banda postea misteriosa publicación y comienzan teorías para el próximo año la visita de los norteamericanos a la cabeza del señor Mike

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Ojalá vengan a Chile.

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1: Martes 16 de junio. Ahí pasaba Midnight Oil con Better Burning, o Burning, del año 1987, de su álbum Diesel and Dust. Mira qué buena. Ay, me salió igual. 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Oye, estaba mirando. Hay unos futbolistas guapos. Yo no quería hacer un ranking, ni mucho menos, pero hablando un poquito de todo del Mundial, fíjate, me sorprendió el arquero. Oye, está ahí el arquero de Causa Sensación. Déjame ver un poquito de dónde es este flaco. Se me perdió, no te voy a poder contar, bueno, pero no importa. Hay hartos, bien buenos mozos de todos los Países Bajos. Los rubios, no me gustan mucho, pero hay hartos tipos, caras nuevas. Y yo que te seguía a los mundiales hasta el del 2022, cuando estábamos acá, me conocí algunas caritas, otros no. Pero sí, me sorprendí bastante, bien, la mayoría bien tatuado, hay otros no. ¿Este de dónde? Maduka. Oye, es que me quiero pasar de... Acá está. Pero justo no lo puedo ver porque algo me impide aquí. Aquí está. Maduka Okoye se ha convertido en una de las figuras más comentadas del momento. El portero de Nigeria. Oye, nigeriano, yo no sé si está intervenida su cara, pero tiene unas facciones... ¡Uf! Ahí te la dejo. Fíjate que el portero de Nigeria ha captado la atención de miles de aficionadas y por ahí también aficionado, quien es una para meterse en la vida del que está en Otisapri. Sobre todo en redes sociales, obviamente, donde ya es señalado como el guardameta más guapo. No hay más. Su popularidad ha ido increciendo, pese a que su país no clasificó al Mundial 2026. Tontera más grande. No está. Oye, pero guapo. Tiene unos... Oye, dos ojos, una nariz. Estupendo, fíjate. Bien, bien guapo. Bien buen mozo. Oye, ¿estás sintiendo... ¿alcanzo? Sí, alcanzo. ¿Sientes el cansancio de mitad del año? Yo encuentro que sí. ¿Te sientes el cansancio, Oscarito? No siente ni una cuestión. Oscar no siente, no escucha, no ve. Oye, entre el trabajo sí, se siente. Que no hemos tenido vacaciones, a lo mejor así de corrido, como tenía antes, unos 3 semanas, 21 días en una pega normal. Probablemente tú que estás escuchando tenés 21 días hábiles para irte de vacaciones, que eso son lo legal, ¿no? Cuando hay contrato, que sea. Pero, mira, entre el trabajo, la responsabilidad, el ritmo acelerado del día a día, pues. Lo que siempre decimos, hoy día era lunes, ya mañana es viernes y pasa la vida demasiado rápido. Muchas personas llegan a esta época con la energía al límite. Yo hace rato que vengo al límite, sí, ¿eh? Hay un límite. Pero en Coquimbo hay una alternativa. Hay que contarle a la gente también para hacer una pausa y reconectar contigo mismos. El Chi Kung. ¿Te sabes qué es lo que es el Chi Kung? Es una práctica milenaria de origen chino que combina los movimientos suaves, la respiración consciente, que es importante. Ayer hablábamos de eso, ¿te acordás, Oscarito? De hacer ejercicio. Oscarito me convida, me dice, vamos a hacer ejercicio en la playa. Oye, yo me imaginé eso y me dio una flojera. Pero qué rico cuando alguien, un amigo, te dice, vamos, eso a veces falta, que uno lo motive a alguien. A mí el gimnasio no me gusta, porque uno va a hacer vida social, a mirar cuál de las minas más ricas, y todo, y es un festival del cual usa el traje o la ropa de gimnasio más a la moda. No me gusta, yo prefiero hacer otro tipo de ejercicio, que no son los que están pensando ustedes. No, señora, caminar por la playa, y la cosa de los tai chi, de los mimi, de todas esas cosas orientales. No, es que es verdad. Pero hablábamos también de las respiraciones conscientes, porque yo en mi caso hablo por mí, no sabemos respirar, andamos, tenemos que saber hacerlo, porque combina, bueno, esta que es de origen chino, esto que estaba hablando, el Chi Kung, respiración consciente, meditación para promover el bienestar físico y emocional. Fíjate que Gloria Fernández, Gloria, es profesora de Mindfulness, esa cosa que es de la mente, todas esas cosas, y creadora de Teas Terapia. Lleva más o menos unos 30 años vinculada a esta filosofía oriental y hoy comparte sus beneficios a través de clases, talleres, seminarios y retiros. Fíjate que el Chi Kung te regala la posibilidad de devolver al cuerpo, a la tierra y al momento presente. De repente estar literalmente más aterrizadito, más conectados con la naturaleza, con lo real, no con tanta tecnología. Y hablo más allá de, imagínate ahora que se sumó el chat GPT, la IA, andamos todos medio locos. Además su emprendimiento, recibió el apoyo también de Cercotec, por eso lo estamos mencionando, a través del programa Capital Abeja, que muchas veces el ex director, Pascal Laguna, siempre nos venía a contar, ¿se acuerdan? Claro, fortaleciendo una iniciativa que busca ayudar a más personas, por supuesto, a encontrar calma, equilibrio y bienestar. ¿Cuánto necesitamos de la calma, de un equilibrio en las cosas, en la vida, en la pega, donde quiera que esté? Necesitamos estar un poquito más equilibrados. Y que esto nos trae bienestar. Y se salen también favorecidos nuestro entorno, nuestros prójimos. El próximo que está al lado de uno, sea tu marido, tu pololo, tu hijo, tu hermana, tu mascota, se ve beneficiado cuando uno baja un poquito, ¿no? Más información entonces están en @teasterapia. Si quieres buscarla, está en las redes sociales, Monte Carlo CL, si queréis ver más información o volver a ver esta publicación que yo te conté sobre el cansancio, la mitad de año. Está ahí el límite. Chi Kung, a través de Gloria Fernández, profesora de Mindfulness, te puede ayudar con eso, ¿eh? Así que @teasterapias. Ahí. Yo creo que una muy buena alternativa. Vamos a hacer la pausa, Oscarito, y a la vuelta creo que vamos a estar ya con la U Serena y el Colegio Colegio Japón, perdón, en la comuna de La Serena. ¿Hacemos la pausa? Gracias.
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1: Te indica la hora.
3: 15:30.
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1: Uy, me pilló la tecnología. No es lo mismo manejar un Android que un iPhone, Oscar Eduardo, ¿ah? Tú tienes iPhone, yo tengo Android. La entera perdida. Ahí pasaba The Pretenders con Don't Get Me Wrong, del álbum Get Close, de 1986. ¡Qué buena es esta flaca! Don't get me wrong. Tiene cualquier otro éxito. Oye, cuando son las 3 de la tarde con 45 minutos en este día martes 16 de junio, y te voy a contarte algo. 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Listo, ahí se las dejo. Y ya, recuerden que pronto... ¡Ah, te mandé un saludo! Pero pronto viene, en un ratito más, a las 4, Diálogos que Transforman. Userena en esta ocasión con la Escuela Japón. Escuela Japón. Oye, recién hablamos con una auditora, una amiga, ojalá sea una amiga que nos venga a ver en un futuro no muy lejano. Berta Sofía. Ay, nos está escuchando. Mira, le gusta Mon Laferte. Me dijo que le gusta el rock, le gusta el metal, le gusta el jepe. ¡Uy, está clarita! ¡Qué bueno, porque tiene como un amplio... Tengo una venta bien abierta para escuchar de todo. Y bien cariñoso, nos mandó muchos saludos, que nos había escuchado. Mira, la idea es que si te divierte un poquito con las tonteras que entre Oscar Eduardo y yo hablamos, usted escuchara lo que este señor dice, pues lo dice en off. Y yo lo digo en on. ¿Quién queda mal aquí? Yo. No, ve la cosa relajadita, una cosa liviana. Va a extender un poquito la tarde, que se hace tanta cosa de... Mira, ahora estamos más relajaditos con el Mundial, pero el resto del día, noticias, tanto drama. No es que no queramos vivir el drama, eso es la vida, ¿no? No podemos hacernos los lesos, problemas hay. Siempre van a haber, si no, ¿cómo? Mundo Belzipap no existe, el Mago de Oz, Camino Amarillo. No, señora, se tiene que subir un poquito. Pero la idea es relacionarnos así con la gente, con los auditores. 40 años la radio, siempre lo hemos dicho, todo este año lo vamos a estar repitiendo porque fue en el verano, pero es como el año 2026 donde Monte Carlo cumple 40 años de acompañarte desde los inicios. ¿Quién es uno? Uno llegó recién, yo soy una aparecida. Yo soy casi una impostora, no, mentira. Yo llegué recién hace 4 años, imagínense, 36 años atrás esta radio, acompañando de norte a sur, de cordillera a mar, de Arica hasta Magallanes, no tengo idea. ¿Cuándo se escuchaba, no? ¿Cómo se llama esa modalidad, Oscarito? Perdóname la terminación. ¿Se escuchaba en todo? Satélite. Oye, Monte Carlo se escuchaba en todo Chile. Yo figuraba no sé dónde, pero no tenía idea. Y ahora que soy parte de esta familia, esta casa radial, yo orgullo, ¿no? ¿Cierto? ¿Ah? Sí. A pesar de... Oscarito, casi digo una tontera. Oye, escuchemos algo para dedicárselo a nuestra amiga, nuestra nueva amiga auditora, Berta Sofía. Mira, Jepe, pasó por Jepe, pero le puso énfasis en Mon Laferte. Yo creo que podríamos escuchar algo de Mon Laferte ahora que tiene un trabajo nuevo, haciendo nueva música, tuvo también un show. Entonces podríamos escucharla si la dedicamos cualquier canción, ¿no es cierto? Porque Berta Sofía dijo, me abro al metal, a Jepe, al rock y a la chilena, por supuesto, Montserrat Bustamante, más conocida como Mon Laferte. Y hasta ahora, para ti, Berta Sofía, 3 con 48 en Monte Carlo, dedicado solo para...

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1: Te indica la hora.
3: 15 horas, 56 minutos.
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1: Ahí estaba entonces el maestro Jorge Arriola, capitán, y dándonos toda la introducción a Diálogos que Transforman. Entonces, y en esta tarde, por supuesto, no es la excepción, todos los martes y jueves a partir de las 4 de la tarde. Vamos a hablar del colegio. El Colegio Japón es un establecimiento fundado en 1954 bajo el Plan Serena. Hoy abraza el desafío del siglo XXI con un sello pedagógico extraordinario. Desde la educación inicial hasta octavo básico, este colegio destaca por su enfoque de aprendizaje significativo, donde el estudiante es el verdadero protagonista, respaldado por un potente programa de integración escolar, PIE, y un sello profundamente multicultural que valora la diversidad. Su comunidad vive y promueve una vida saludable que une los esfuerzos de profesores y familias que transforman el aula en un motor de inclusión. Oye, qué bien dicho, ¿no? No lo dije yo, está anotado en un torpeo. Bienvenido, mira, aquí estamos. Gracias. Con una amiga de la casa, ya la conocemos porque la hemos visto toda la otra semana. Alejandra Sarmiento, ella es de Universidad de La Serena. Ale, bienvenida, coordinadora, proyecto Comunidades de Aprendizaje Dialógico, que me ha costado, pero ahí
2: estamos
1: voy.
2: Estamos tras bambalinas, estamos acá. Oye, en el micrófono.
1: Se puso el libro que pilló, ¿ah? Se vino bien elegantosa yo, bien.
2: Sí, que venimos de una actividad.
1: Sí, me contó Daniel, estuvo bien, sí, harta convocatoria, estuvo bueno.
2: Muy bonito, internacional, Guatemala, México.
1: Ah, bueno. Usted está, pero, ¿qué le digo?
2: De punta, la ocasión, el outfit.
1: De punta en blanco, ya mi madre. Hoy estamos por acá con el Colegio Japón, por supuesto, con Evelyn Montoya, encargada de convivencia escolar del Colegio Japón SLEP. ¿Qué SLEP significa?
3: Servicio Local de Educación.
1: Gracias, yo no me lo pude retener. Y Tatiana Albarnés Morales, educadora de párvulos, Colegio Japón.
4: Hola, muchas gracias. Bienvenida. Por la invitación. Encantada.
1: Bienvenida, me estoy olvidando la letra. Bienvenida a ambas.
4: Muchas
1: Qué gusto.
4: Gracias.
1: Vamos a partir al tiro. Me saco los lentes y me pongo los lentes. No, este es un espacio más relajadito, sí, ¿eh? Sí, porque yo soy dispersa, voy para allá, se me olvida lo que estoy hablando. ¿Sí?
4: Sí.
1: No, estuvo diciendo usted. Y por supuesto, Daniel Urrutia ahí, escondido, y aquí estamos con, ¿este me sopla? Sátira, mira, de las. Oye, yo soy una sátira caminando. La Sátira Producciones nos acompaña. Está grabando todo. Haberme dicho, para haberme puesto un kilo de maquillaje. Oye, vamos a orientar más o menos, ¿no? Vamos a preguntar, a hablar un poquito, ¿no? Pero la idea, siempre nos mandan pauta, pero lo que vaya saliendo, como no improvisar ni mucho menos, pero claro, pero una cosa más como relajada.
4: Las profesoras somos buenas para hablar, así que no hay,
1: somos tres.
4: No hay problema.
1: No,
4: no hay
1: y aquí vale también de allá, así, para poder escucharse, ¿no? ¿Qué nos pueden contar el Colegio Japón sobre las comunidades de aprendizaje que ya hemos venido conociendo hace varias semanas nosotros aquí?
4: Bueno, hace

0: esto yo lo...
1: Y nuestros estudiantes.
0: Y el desafío, ¿ustedes imaginaron algo así o no? ¿Y qué ha significado, digamos, a ti en lo personal?
1: Lo estábamos conversando antes de entrar acá a la entrevista. Bueno, es un desafío que se nos viene porque nosotros en nuestra formación profesional no aprendimos mucho a trabajar, a identificar las emociones, y estamos con un público, con unos niños que muchas veces se desregulan.
0: Sí, pues son los niños otros, que vimos nosotros. Hijos, o que uno,
1: claro, entonces...
0: Haciéndome la joven yo. Cuando uno no era así, ahora las cabros están distintos.
1: El rol de la familia también es distinto. Claro. En la descripción que contabas, se habla que nuestra escuela tiene mucho niño extranjero. Entonces, el rol de la familia es diferente.
0: ¿Desde cuándo se ve esa? ¿Desde más o menos de lo que se ve?
1: Desde después de la pandemia, claro.
0: Post-pandemia.
1: Sí, post-pandemia tenemos mucho niño extranjero. Entonces, también el rol de la familia es distinto. Mucho extranjero viene a trabajar principalmente. A veces
0: con
1: nuestra
0: mirada, la idiosincrasia.
1: Exacto.
0: De la cultura,
1: siempre,
0: ¿no?
1: A veces están tan presentes. Entonces, bueno, son desafíos que se nos vienen. Y ahí estamos, con este proyecto, tratando de aprender, de mejorar, de dar herramientas, tanto como para los niños, como para nosotros los adultos.
0: Y con referencia directa a la inclusión, digamos, ¿cómo ve ahí el Colegio Japón con respecto?
1: Bueno, es un desafío también, el tema de la inclusión, porque también...
0: Ya hablamos harto en Chile, hoy estamos todos en modo inclusión.
1: Sí, pero también... Sí, también ha aumentado la cantidad de niños con sus condiciones, con sus características particulares que no son iguales.
0: No.
1: Entonces, también nosotros como profesionales tenemos que reaprender.
0: Saber lidiar con eso,
1: saber llevarlo.
0: Eso.
1: Exacto, sí.
0: Porque antes, yo siempre aquí lo converso, déjame hacer reír a Daniel más. Cuando uno iba al colegio, uno no encontraba a estos niños así, como especiales, no sé decirlo, con capacidades distintas, no sé, no tengo idea.
2: Con necesidades
0: de usted, perdón la falta de información al respecto.
2: Pero te entiendo perfectamente.
0: No quiero embarrarla, o decir algo.
2: Falta de diagnóstico, porque también. Ahora también hay más, claro, hay más especialistas, hay más herramientas. Uno también se informa mucho a través de, digamos, de, no sé, de redes sociales, de podcast, de... no sé, tanta herramienta que hay en internet que uno puede leer y también adquirir ese autoaprendizaje.
0: Claro. Pero los niños en ese tiempo, ¿para dónde los mandan? ¿Dónde estudian? No estudiaban, pues. O sí, estudiaban, pero... ¿O no?
1: Bueno, yo he leído, o sea, ratificando lo que dice aquí la coordinadora, que ha aumentado. Ahora son más. Antiguamente,
0: o sea,
1: siempre ha habido, pero no era la
0: poquito,
1: misma cantidad.
0: Era, muy,
1: no era
0: el
1: mismo
0: hoy,
1: porcentaje. Era, no sé, dos cada 50,
0: claro.
1: Ahora vamos en una
0: pero
1: cantidad.
0: Bueno, casi... medio equitativo ese, ¿eh?
1: Sí.
3: Y, en el caso... y eso hace también, perdón, que las comunidades, sobre todo los docentes, estén sobrecargados.
0: ¡Ay!
3: Oh, de...
0: Y siempre han estado,
3: sí,
0: también,
3: claro,
0: con esta pega.
3: Entonces,
0: no,
3: por eso, a eso ha apuntado nuestro proyecto, a trabajar con los docentes, porque si nosotros no sabemos reconocer nuestras emociones, ¿cómo trabajamos con los niños?
0: Es como
3: ¿cómo recibimos un apoderado que a veces
0: adivino,
3: viene?
0: Claro, estamos aquí, ojalá estaría en otra parte yo ganando.
3: Y como dices tú, a veces se implementan cosas, pero a veces no tenemos las herramientas para trabajarlo.
0: ¿Y qué hace uno ahí todo perdido?
3: Es complejo.
0: Producto de la metodología de comunidades de aprendizaje, ¿qué cambio ha notado usted en el entorno educativo? ¿Alguna metodología así que ha sido más de éxito?
3: Sí, nosotros hemos tenemos esta alianza con la Universidad de La Serena, pero hemos trabajado con comunidades de aprendizaje de hace varios años. Yo diría,
0: ustedes ya llevan
3: un tiempo.
0: Tienen experiencia.
3: Y trabajábamos con esta
2: actuaciones
3: educativas.
0: Y también se me olvida SLEP.
3: Claro.
0: Se pega, esto es contagioso.
3: Y al trabajarlo igual nos ha ayudado mucho a mejorar nuestra convivencia. De hecho, recién hablábamos de los resultados y sí tenemos varios resultados. Hemos mejorado en el CIMSE y no solamente en el CIMSE académico, sino también en los índices de desarrollo personal y social, miden la convivencia, que miden la vida saludable, el sentido de pertenencia. Claro.
0: Pues no solo
3: es importante porque si no tenemos una buena convivencia, no tenemos un clima sano, no podemos aprender.
2: Todo el resto, como que
3: todos los estudios indican que es
2: aprendizaje significativo.
1: Claro.
3: Así
1: es. Tiene que haber un buen clima de aula.
0: Claro,
1: para
0: o sea,
1: que
0: se toma difícil, ¿no?
1: Puedan aprender, claro.
3: Y el sentido de pertenencia, que es súper importante porque eso también hace que todos los actores de nuestra comunidad se involucren en el desarrollo y a potenciar también el colegio y a mejorar el colegio. Porque nosotros, por ejemplo, hemos involucrado a los papás desde el año pasado, tenemos un centro de padres.
0: Es importante también,
3: claro,
0: la familia,
3: y ellos han mejorado mucho físicamente nuestro colegio. Nos ayudan en las mejoras de...
0: Con ganas de participar. ¿Qué uno?
3: Y también los niños están...
0: No me quiero ni involucrar ni de poder.
3: Todo una cosa lleva a la otra.
2: Claro. ¿Viste? Es todo, lo que promueve todo el modelo.
0: Claro,
2: claro,
0: esa es la idea.
2: Que todas las voces son válidas, ¿cierto?
0: Exacto.
2: Todos somos importantes en este

0: comunidad.
1: Así es. Hablando un poco de la universidad, ¿qué acciones en concreto ustedes han evidenciado en mejora, digamos, en los espacios educacionales pertenecientes al proyecto? Sin duda que sí.
2: Sí, varios. Hemos evidenciado importantes transformaciones, cambios, logros, de las diferentes maneras que las podamos denominar, principalmente en convivencia escolar, que es el desafío que más se evidenció dentro de las necesidades que en algún momento nos plasmaron los colegios.
1: Estaban ahí el de la convivencia, se complica.
2: Es complejo el tema de la convivencia porque hay muchos actores involucrados, no solamente los estudiantes, sino también los docentes. Recién hacíamos mención a la salud emocional de los profes.
1: Que se habla poco, pero al final claro, no hay mucho en concreto.
2: Mucha responsabilidad y también la participación de las familias, principalmente la de los apoderados.
1: También
2: muchos centros educativos identifican como punto de conflicto a los apoderados. Apoderados así? Poco participativos.
1: Apoderado conflictivo.
2: O conflictivo, claro. O poco participativo.
3: Ausente.
1: Ausente. Pero también porque no, a lo mejor andas a ver si están con niños, a lo mejor que sin tratamiento, quizás como claro. Se también.
3: O en el caso de nosotros que tenemos mucho apoderado extranjero que vienen a trabajar. Difícil, y a veces tienen hasta dos trabajos.
1: ¿Y a qué hora?
3: Entonces no salen de carga laboral.
4: No tienen redes de apoyo.
2: No tienen niños que están muy solos. Lo hemos visto. Hay niños y niñas que están muy solos. Sí. Entonces su único espacio de contención social, ¿cierto?, de emocional, es el colegio. Y ahí están sus profesoras todos los días.
1: Si no encuentran ahí en el colegio, si no hay redes, o están con algunos quizás, probablemente, coterráneo, no sé cómo decirlo, gente de la misma nacionalidad, pero no necesariamente son todos amigos, pues entonces se encuentran solos, pues ya sea venezolano, colombiano, hasta haitiano. Son venezolanos, colombianos, no queremos con esto nada, sino que como en buena onda, así como sin estigmatizar a nadie. Pero hay no sé si haitiano, ¿no? Son colombianos, venezolanos,
3: no, en el colegio no
1: ecuatorianos,
3: de,
1: por ahí.
3: ¿De Haití?
4: Sí, o seis sí, estudiantes haitianos, pero un poquito. Mayoritariamente venezolanos y colombianos.
1: Colombia, ahí hablando el creol.
3: De Perú, de Bolivia también.
1: Me imaginé, Perú, sí. Ecuador, Bolivia. Se ha ido también.
3: Sí, también. Yo tengo apoderados ecuatorianos también. Sí.
4: Oye, de hecho, tenemos hasta unos estudiantes chinos.
1: ¿Y ahí cómo lo hacen con la
2: barrera?
1: ¿Cómo le hablan? Bueno, chino mandarín.
4: Al inicio fue complejo, pero buscamos igual la estrategia porque no teníamos las competencias, pero también ahí la universidad
1: fue difícil.
2: Sí.
1: ¿Y eso fue hace cuánto rato? No, fue hace un buen rato.
3: Sí, bueno, ya llevan tiempo en el colegio.
1: Llegaron sin manejar
3: hasta la escritura de manera distinta.
1: Imagínate, ¿y qué hacían los profes? Mira la media pega.
4: Ahí la universidad nos ayudó harto.
2: Sí, pues ahí se generan espacios de inclusión.
1: Es que si no, ¿cómo? Es vital la importancia ahí, ahora y siempre.
4: Apoyarnos con las redes. Y ahí tenemos la Universidad La Serena, que es nuestra red de apoyo.
2: De esa manera, claro, la universidad articula, digamos, desde diferentes áreas, de diferentes carreras, de aprendizaje. Y se entregan, digamos, todos estos saberes a los centros educativos, pues ya sea a través de estudiantes en práctica, a través del mismo proyecto de comunidad de aprendizaje dialógico y de otras articulaciones también que siempre la Universidad La Serena está generando desde la vinculación con el medio. Que forma parte también uno de sus propósitos misionales, ¿cierto? Estar muy pendiente de las necesidades de nuestra región principalmente, sobre todo aquellas que están derivadas de... del Plan de Desarrollo Estratégico Regional 2030. De hecho, de ahí mismo nace, digamos, la formulación de este proyecto y, claro, ahí identificamos brechas considerables con respecto a educación, principalmente post-pandemia, ¿cierto? Cuánto se deterioraron los aprendizajes de los alumnos, el ausentismo escolar.
1: Ahí como que pensamos que costó mucho levantar todo
3: bastante,
1: eso.
3: En una primera instancia, sí,
1: la,
3: mucho.
1: La nivelación.
3: Había mucho temor también de volver a la escuela, claro. De volver a la sala. Todo acuérdate que estábamos con esos aforos de tener 11 niños y a la semana siguiente teníamos a los otros 11.
1: Oye, era un mundo paralelo. Yo no me acuerdo de eso.
3: Como que no hubiese pasado.
1: Como que no pasó.
3: Yo en una clase un día le digo a mis estudiantes, pues yo soy educadora de párvulo, y les hablo de la pandemia. Y un niño me dice, tía, ¿qué es la pandemia? Y me doy cuenta que ellos no tienen conciencia. Yo les digo, era un momento que estábamos pasando en el mundo en que yo no podía abrazar a ninguno. A mí me dio una pena.
1: Estábamos lejos de la familia, de las personas mayores.
3: Yo no podía abrazar a un estudiante.
2: Claro.
3: Se trabajaba con un temor permanente. Pero
1: sobrevivimos a eso.
3: Sí,
1: qué maravilla.
3: Sí. Pero bueno, ahí quedó. Ahí quedó como una experiencia que no tenemos que olvidar y aprender. Claro.
4: Sacar lo positivo también, porque yo creo que ahí como que valoraron más el colegio físico, porque sí, igual seguíamos trabajando, claro, haciendo las clases.
1: Y qué difícil, conéctate la cabra, chica. Claro. Con la gaña, así. ¡Anda, conéctate!
2: No, también es lo importante y significativo que es aprender en comunidad. Necesitamos de los otros, ¿cierto? De los otros saberes.
4: Porque en el colegio no solamente aprendemos lenguaje y matemáticas, sino que aprendemos a relacionarnos, algo que es súper claro, algo que es súper importante.
1: ¿Cómo avanzamos?
4: Sí. Sociedad, puedo saber mucho de matemáticas, mucho de lenguaje, pero si no me sé relacionar con mi compañero, no sé tomar decisiones responsablemente.
1: Si no, todos haríamos escuela en casa, o como dice Homes, todos escuela en la casa. Pero falta a veces como configurar, no sé, imagino, hay que ordenar ahí la cosa, no puede ser siempre. Y estoy de acuerdo, eso de escuela en la casa, eso, pero en algún minuto no. Así que hay que relacionarse, pues, que estuvimos ahí todos guardados, nos dimos cuenta que vamos perdiendo estabilidad.
2: Sí, yo creo que los niños y niñas necesitan de sus pares.
1: No podemos.
2: ¿Cierto? Para poder desarrollarse. Sí, para
1: ya
2: poder...
1: como vieja ya puede estar encerrada, como adulta.
2: Claro, los niños tienen que... los niños necesitan.
1: Pero qué importante eso de la. De la convivencia, sí, claro. Porque sabemos de, no vamos a mencionar cosas trágicas que han pasado, ¿no? desde los bullying y todas esas cosas, y que los niños a veces también son medio hirientes, medio así, entre ellos también, aunque sean amigos, los niños, digamos, los más chicos. Pero si hay ese ambiente que va desde
2: del diálogo, del respeto, claro.
1: Si no, no hay nada, pero también claro, se vincula a la casa y participan todos, ¿cachai? De los estudiantes, los profes, los papás, que están más que agradecidos, supongo, sí.
2: Sí. Bueno, de hecho, hoy
1: en las reuniones se
2: hoy no en esta, en la jornada que tuvimos,
1: ¿sí? eso fue en la
2: universidad. Sí, fue en la universidad, ¿no? En la mañana. Participó un centro educativo que es Nuestra Señora del Rosario de Andacollo, y el director comentaba que ellos aumentaron la asistencia. Pasaron, no sé, de un 80 ahora a un 95%, y los niños van felices a clases.
1: ¿Cuándo uno va feliz al colegio? Yo somaba un dedo, me siento ron de azúcar, no, está lloviendo, no, mejor no vaya. Me dijiste, ir así, qué maravilla, que no te pongan carga, que no te cueste levantarlos, que les guste ir.
2: Que fue también una brecha que se generó también post pandemia, pues claro. El ausentismo escolar, así cómo es. Lograr que los niños vuelvan a clase, y todavía se detecta como un problema o como un... ¿cierto? Como una brecha que hay que mejorar.
1: Uy, chiquilla, sí, por la
2: gracias.
1: Evelyn y la Tatiana. Sí. No, sí sé.
2: Pura juventud acá.
1: Aquí persona mayor, pero ustedes son jóvenes. Oye, con respecto a las herramientas teóricas que entrega acá Alejandra, por supuesto a través de la Universidad de La Serena, hablando como el avanzar, el construir, ¿cómo contribuye en las comunidades, en el colegio?
3: Bueno, dentro de las herramientas que hemos tenido... nos han orientado con los saberes, a aterrizar todas esas ideas, esos sueños que tenemos.
1: Todo lo aprendido fuera y
3: todo lo que
1: nuevo,
3: queremos,
1: ¿no?
3: Hacer, nos han orientado a cómo encaminarlo. Porque a veces nosotros como profesores siempre queremos mejorar, innovar, claro. Siempre andamos en búsqueda de poder mejorar nuestras clases y los recursos para nuestros estudiantes, sobre todo de las escuelas públicas. Sí. Donde a veces no siempre tenemos tantos materiales y recursos, entonces siempre la universidad y esta vinculación que tenemos nos ayuda a aterrizar todo lo que soñamos justamente en un proyecto, aterrizar quizás ayuda con otros alumnos de otras carreras, nos ayuda a poder ir concretando, a avanzar pasito a pasito para poder concretar lo que queremos.
1: En conjunto, ¿viste?
3: En conjunto.
1: Ahí, de la manito.
2: Recién conversábamos que esta metodología, cierto que es tan bonita, tiene una fase de sueño. Y recién hicimos una reflexión bien importante, que los sueños son posibles, pues sí se cumplen, ¿cierto? Cuando colabora la universidad, participa también la comunidad y el centro educativo, se pueden lograr cosas.
1: Y si el sueño no debe quedar en sueño, en este caso se concreta. Y
2: se concreta, haciendo, claro, ¿no? Y son cosas que se pueden hacer realidad en los distintos centros educativos.
3: Cada pasito que damos es un avance para poder cumplir nuestros sueños.
1: Dice, hoy llegué y mañana
3: vamos que se puede.
4: De hecho, nosotros hicimos la actividad del sueño con Tati hace mucho tiempo.
1: Pero pioneras, hace mucho tiempo, hace 20 años. No, pero aquí más o menos fue así.
4: Hace 20 años, pero yo creo que antes de la pandemia.
3: Hoy no sé, ya perdí como el tiempo.
4: Empezamos antes de la pandemia con comunidad de aprendizaje. Y teníamos sueños que igual se veían muy lejanos.
1: Se veían lejanos en ese tiempo, a lo mejor. Lejano, ahora llama... sí.
4: Mejorar, por ejemplo, mejorar la convivencia, mejorar los resultados.
3: Sí. Mejorar los espacios educativos también. Para nuestros niños.
4: Eso. Y sí, también involucrar
1: una también, ¿no?
3: Sí, que se vea, pues sí, también para un todos. Colegio bonito, un colegio que tenga material didáctico para que ellos puedan jugar, para que puedan aprender cosas que les permita a ellos que se desafíen. Y en eso hemos ido avanzando.
1: Sí, sí, mucho. Sí. Como hablábamos la otra vez, la semana anterior, ¿quién era el Fernando? ¿No?
0: Los que querían piscina.
1: Los que querían piscina, ahí, no me acuerdo. No, que decían que todos los actores, todos los que participan de este proyecto, desde la señora de la puerta, desde el auxiliar,
2: claro,
1: no sé,
2: pues
1: que
2: la
1: todos
2: involucrados.
1: Entonces el niño que llega, yo siempre pongo los ejemplos de cuando uno estudió. Ay, la vieja que está en la puerta, vieja fea, pesa, no da ni la bienvenida. Ahora, desde la, o sea, los lugares, lo que hablábamos recién, desde la dignidad de un espacio seguro, también con las herramientas, qué sé yo, no sé qué, que puedan también aprender, pero con una buena disposición, con alguien con una sonrisa que te da la bienvenida. Y ahí entra también
2: con alguien que te saluda por tu nombre,
1: que te mira y claro, que sabe, que te ve, te conoce más, es como una cosa como de rutina, no sé, yo creo que todo hace la diferencia, po. Cuando uno iba, no sé, en un colegio, así como todo, puede ser muy rimbombante, o sea, hay gente así como con, no con espíritu.
3: Exacto,
1: de,
3: sí.
1: O como encontremos que somos seres humanos y que nos respetamos y que todos merecemos dignidad, claro, por igual.
2: Y ahí también se va generando el sentido de pertenencia, que también es algo que ustedes han logrado ahí en el colegio.
1: ¿Cierto? Oye, en el caso del párvulo.
3: Exacto, educadora de párvulo. ¿Educadora? No me diga párvula.
1: No, yo nunca decía. Está como la, ¿cómo se llama? La de la semana pasada, sí, me acuerdo. Marjorie.
2: Marjorie. La profe Marjorie, sí.
1: Oye, era, ¿cómo que me dijo?
2: Escuela diferencial Juan Sando,
1: ¿verdad? Sí, me dijo Carrasco. No me saque el Carrasco, es simpática. Claro, ella hablaba también un poquito de eso, de sí. Se me olvidó, se me fue la onda, pero están en
2: párvulo. Del párvulo.
1: No me diga parvularia.
3: Claro.
1: Educadora de
3: párvulo.
1: ¿Por qué no?
3: Es que como que dicen parvularia y suena como muy ninguna. Así.
1: Claro. Claro,
2: no. Educadora. Es una pedagogía. ¿No?
1: Le vamos poniendo.
3: Sí. Egresada de la Universidad de La Serena también.
1: Toma,
2: sí. Titulada, claro.
3: Sí.
1: Son niños chicos, eso.
3: Sí, pues nosotros tenemos niños desde los 4 años.
1: Déjame tocarte.
3: Sí.
1: ¿De los cuánto?
3: 4 años.
1: Hasta
3: 4 años. De 4 a 6 es el nivel de transición, que es el nivel en el que trabajamos nosotras. Y sí, tenemos harto niños con necesidades educativas especiales. Y son muy distintos unos de otros. Niños que necesitan harto material, moverse, explorar. Niños que también extranjeros que no han tenido la posibilidad de haber estado antes en un sistema escolar. Entonces también vienen desfavorecidos académicamente. Entonces es harta la tarea. Sí, medios al debe, sí.
1: Oye, mira, yo más te admiro con niños más chicos, porque es diferente,
3: sí,
1: estar cuando hablamos con niños. Tú estás con...
3: Y es encargada de convivencia escolar.
1: Ah, ya, pero igual te relacionas como con todos.
3: Con toda la escuela.
1: Hablar de primero, segundo básico, tercero. Sí. Pero chiquitito así...
3: No es fácil, sí.
1: Aún más difícil, pero ahí vamos.
3: Ahí vamos que se puede.
1: Y con la cara llena de risa. No, pero porque están contentos, que les gusta lo que hacen, en tu caso, me imagino.
3: Bueno, los niños sorprenden mucho con su inocencia, con sus palabras, sus formas de expresarse, de su forma de mirar el mundo, sorprenden. Y todavía cautivan, y eso yo creo que es una cosa que tiene que estar permanentemente en la tarea de un docente. Si no, nos sentimos encantados todavía con esta tarea, a pesar de todas las dificultades que
1: hay,
3: tenemos.
1: Y van a ver.
3: Y las
1: y
3: van
1: han
3: a seguir
1: claro
3: existiendo.
1: Que sí.
3: Mejor, exacto, sí. Mejor no seguir.
1: Mejor que se vaya mal.
3: Mejor no seguir. Así
1: cuente,
3: que pasamos rabia, nos salen algunas canas, pero
1: hay otra cosa, dice uno, ¿no?
3: Claro,
1: la
3: pero
1: vocación,
3: aquí estamos, sí.
1: La vocación del doctor, del profe.
3: Sí. Pucha,
1: que es importante.
3: Sí.
1: Yo no lo veo en esto, pues yo he conocido aquí a varios y de verdad son conversas así como ricas, como del alma, sino del corazón, lo encuentro, ¿no? Según yo, a lo mejor estoy equivocada.
2: No, sí, uno admira también eso de los docentes. Yo no soy del área de educación, yo soy ingeniero. Entonces, igual para mí ha sido como súper significante todo este proceso y también fuerte también conocer un poco la realidad en la cual se desenvuelven los docentes.
1: Difícil.
2: Porque es duro,
1: no
2: es difícil,
1: ¿no?
2: Claro. No, uno no lo imagina, porque generalmente la mirada de uno es desde apoderado para quienes tenemos hijos. Entonces, creo que falta también ahí resignificar la labor docente. ¿Viste? Falta un poquito ahí de reconocimiento a, no, a todo profesora, lo que hacen ellos.
1: O la profesora, mira,
3: la cambiando vieja, eso. La vieja.
2: No, sí, generalmente es el término, la vieja. Años,
1: la vieja. Es que matemática me tiene mal la mamá, porque qué edad tiene 25 años, mira la vieja, cuando era chico, pero de sí, verdad es valorable.
2: No, yo digo, ahora hay que ser valiente.
1: No, no cualquiera ser puede ser. Sí. Exacto, ¿y cuántos sí desertaron o se desencantaron también? Incluso
3: sí,
1: después
3: bueno,
1: de...
3: estamos con una realidad de que cada vez hay menos estudiantes que optan sí por tomar la carrera.
2: Menos
3: de
2: admisión. Sí.
3: Cada vez no hay menos.
1: Y, ha disminuido.
3: Y claro, se entiende porque el trabajo es arduo, hay hartas dificultades, como todos lo sabemos, pero es una tarea muy bonita.
2: Claro, al final acá estamos tratando de reencantar, sí, hablando de lo bueno de la educación,
3: sí,
2: ¿cierto?
3: Sí.
1: Oye, para hablar de las necesidades que aborda el proyecto de los centros educacionales.
2: Varias. No sé si recuerdas cuando estuvo acá el profesor Magister Wilson Vigorena.
1: Muy simpático.
2: Bueno, él hizo el taller de Design Thinking y había una etapa o una fase en donde los centros educativos identificaban su necesidad a través de quejas. Y wow, fue bien impactante. Sí,
1: encontrarte con la realidad.
2: Sí,
1: ¿no?
2: Encontrarte con la realidad y con las cosas que hacen falta en los colegios.
1: Y que uno piensa que no, que uno las da por hecho, o que están, o que nunca estuvieron, y los que están ahí se acostumbraron a que no estén. No,
2: claro,
1: pues no,
2: entonces
1: es normal eso,
2: identificamos
1: ¿no?
2: Necesidades en infraestructura, que era lo que más se veía. Sí, también mucha falta de capacitación para los docentes, falta de, digamos, de tener este tipo de herramientas como la metodología comunidad de aprendizaje dialógico. Estaba también el tema de la inclusión y convivencia escolar, creo que fue lo que más se repitió. Bueno, sí. Creo que es lo que más resienten en todos los centros educativos.
1: Y qué rico poder decirlo, oye, la convivencia mejoró,
2: claro.
1: Estamos trabajando para hacer aún mejor.
2: Claro, porque en base a esa necesidad también cada centro educativo pudo formular su propio proyecto, ¿cierto? Y ahí es donde estamos nosotros generando esta articulación a través de los estudiantes de las carreras que forman parte del proyecto, en donde se entregan todo esto, este aprendizaje, todos estos saberes, ¿cierto? Y generando, digamos, todo este... estos proyectos que los colegios puedan desarrollar, cosa de que quizás no van a resolver todos sus problemas, pero de alguna u otra manera estamos ayudando. Exacto. ¿Cierto? Estamos avanzando y estamos construyendo juntos,
1: mañana,
2: claro,
1: ¿no?
2: Transformando realidades.
3: Aportando con un granito de arena.
2: Exactamente.
1: Qué bonito, mira, estamos en el sexto programa, mira qué rápido vamos, querido Daniel, no te me hagas el leso, mirando para abajo ahí. No, el sexto programa de Diálogos que Transforman, estamos con la Agua Serena, por supuesto, con la Alejandra, y estamos con el Colegio Japón. Si pudiéramos hacer alguna reflexión así como para, a propósito de lo que hemos hablado, quizás lo que quisieran decir, como mensaje a los que están escuchando. ¡Ay, cupo! Ay, son, me acordé de los cupos la semana pasada.
2: Ese fue Simón Bolívar.
1: Sí. Es que era para... va a ser un chiste. Oíste, un regalo con mucho cariño, porque
2: muchas
1: la radio
2: gracias.
1: Está, ¿no?
2: 40 años.
1: Este año, 40 años. Entonces,
2: 40 años.
1: Ahí adentro está. Oh, ahí está. Ah, oh, no está.
0: Gracias.
2: El llaverito me encanta.
1: Ahí está el llavero. Miren, chiquillas, ve, para que no nos olviden. Gráfica con K y ahí están los 40 años nosotros.
3: Ay, qué lindo.
1: ¿Ve? Pero aparte de eso queríamos, quizás pudiéramos, así como a modo de despedida, o quizás yo decir aquí, de mi torpeo, se ríe Daniel. La diversidad con la familia humana debería ser causa de amor y armonía. O debiera ser, uno, insisto, lo da por hecho estas cosas, ¿no? Pero cuando escucha estas realidades, cambia. Como lo hace en la música, donde diferentes notas se funden para lograr un acorde perfecto. Mira, qué bonito. ¿Quién es Clotilde? Escritora y activista feminista puertorriqueña, lo dijo ella. Clotilde Betances Jagger. Qué bonito, mira. Porque nos quedamos que siempre como con ganas de hablar de tantas cosas, de uno como mamá, como apoderada, pero no como hijo de Lali, que importante, uno ve la mirada de la apoderada, nomás no la de la profesora. Tú encargada de la convivencia, imagínate, hoy te miro y me salta un ojo, porque hoy, qué tremendo, estaban operando los nervios hoy, usted con los párvulos, la profe,
3: educadora de párvulos de la Universidad de la
1: Serena, licenciada en...
4: Pero yo soy encargada de convivencia y también soy profesora.
1: Pero ve, profe, ¿profe de qué?
4: Profesora de Educación General Básica con mención en Historia y Geografía, pero segundo ciclo.
1: Calladita la Evelyn, con tremendo título me saliste. No, imagínate. tremendo. Y ya es lo que pasaba en la época de nosotros, yo lo menciono, hasta, no sé, antes era así, yo creo que todavía, pues, hasta cierta, si ustedes me corrigen, hasta cierto curso, era la profesora que le hacía todos los asignaturas. Claro, exacto. Ese eres tú.
3: Exacto.
1: Ya no es la época de uno.
3: Ahora una especialización.
1: Con especialización en historia, sí, y geografía. Qué lindo, Evelyn, por favor. Pero ¿vas a retomar eso después o estás dedicada solo a la coordinación de la
4: copia? No, claro, es que lo que pasa es que es un desafío.
1: Un desafío que estoy
4: quedándome y pretendo seguir.
3: Sí, lo está haciendo.
4: Amo al colegio Japón.
3: Lo hace muy bien, Evelyn, así que.
1: Que se quede ahí, no, pero siendo igual,
3: porque no cualquiera puede trabajar el tema de la convivencia.
4: Sí, es complejo.
3: En estos tiempos es complicado y lo hace muy bien la EVA.
4: Y además de eso, nosotros hemos avanzado. Y no solamente lo decimos nosotros, sino que también lo dicen los números, que nunca mienten.
1: Ah, mira que habló bonito. Me gustó.
4: Porque tenemos, bueno, como le dije recién, hemos mejorado nuestros Sims. De hecho, somos un colegio de excelencia, tenemos excelencia académica.
1: Mira,
4: y eso dice que no solamente hemos mejorado nuestro aprendizaje académico, sino que la convivencia. Porque la excelencia académica es todo, es un todo.
1: Entra todo y pues.
4: Claro. Porque somos una comunidad, realmente una comunidad de aprendizaje.
1: Qué bueno, oye, ¿sabes qué? Me encantó esta sexta etapa de comunidad de aprendizaje dialógico.
3: Antes del ciclo.
1: Me perdona la dispersión, ¿eh? Colegio Japón nos acompañó, por supuesto, la Evelyn Montoya, encargada de convivencia escolar, licenciada en historia. No en San Marino como la chanta de la Betty la Fea. La verdad es que tenía no sé cuántos de semestre en San Marino, no.
4: También tengo un diplomado en mediación y convivencia.
1: ¿En serio?
3: Sí.
1: Tiene con esquer título. Claro. Baja los subtítulos de la Belanga.
4: Así como las
1: claro. Y por supuesto, Tatiana Albarnés Morales, la educadora de párvulos, Colegio Japón, SLEP, ¿qué significa?
3: Servicio Local de Educación Pública.
1: Ahí está. Y se ponía de pie, ¿te acordáis? ¡Oh, gigante! Está atenta, menos mal. Y por supuesto, de la Universidad de La Serena, nuestra Alejandra Sarmiento, coordinadora, proyecto Comunidad de Aprendizaje Dialógico. Qué bonito, me encantó. Gracias por venir a este sexto programa.
3: Gracias a ustedes por la experiencia y la oportunidad de poder contar lo que hacemos y con lo que soñamos.
1: Lo que necesiten, siempre para mí es un agrado, un gusto, Daniel. Gracias, Ale. Saludos a todos de la Universidad de La Serena y ustedes, por supuesto, al colegio, a todos los niños, a los chiquititos y a los más grandes y a toda la comunidad que está haciendo una labor. Ahí están todos remando como por el mismo lado.
3: Muchas gracias.
1: Está bueno, está bonito. Nos despedimos entonces de este día martes especial aquí de Diálogo que Transforman y todo. Y nos vamos a la pausa comercial. Volvemos al tiro. Gracias.
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0: año. Te indica la hora.
1: 16:37.
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1: Oye, ahí pasaban, esto yo lo he visto en harta gente, ¿eh? Malos hábitos. Ahí pasaba Ed Sheeran con Bad Habits, Malos Hábitos. Del 2021 esta canción, ¿eh? De Ed Sheeran. ¿Qué será del Nico Roja? Era lo más parecido, era nuestro Ed Sheeran. Le mandamos cariño, hablando de la Universidad de La Serena, hablando de la U. Estamos también, aprovechamos de saludar a todos los periodistas, los futuros periodistas, y Nico que está en primer año. Nuestro amigo de la casetera, ¿eh? Sí, casetera sigue presente, sigue haciendo sus cositas, ¿eh? Bueno, y nomás el ingrato para acá. No vino ni a saludar, no ni a decir adiós. No, si nos vino a ver el otro día. Oye, mira, voy a hablar de esto porque se va a realizar acá en el Vive Centenario, el ex Teatro Centenario. Me cuesta acostumbrarme, me cuesta. Del rock ópera a los clásicos de tu infancia. La imperdible semana que prepara La Serena. ¿Cómo les quedó, Lais? Sí. Jesucristo Superestrella, en versión electro rock. El humor de la Carlita. Y un viaje nostálgico junto a Capitán Memo. Mira lo que va, Capitán Memo, de todas las fiestas del Memo. Forman parte de la variopinto cartelera que llegará al Teatro Vive Centenario durante los próximos días, justo coincidiendo las vacaciones de invierno de los chicocos. Una semana cargada. Me río solo, querido Diego el Chicoco. Una semana cargada de música, humor y nostalgia es la que prepara el Teatro Vive Centenario de La Serena. Ahí está, Capitán. Bueno, esto me gusta. Se hacen unas fiestas muy buenas en Santiago que se hicieron acá. Y seguía solo Capitán Memo, ¿eh? Oye, una programación pensada para públicos de distintas generaciones. Entre el 18, mira, entre este jueves, entre el 18 y el 21, o sea, de jueves a domingo, el recinto va a ofrecer tres espectáculos que prometen transformar cada jornada en una experiencia diferente. Programación comenzada. Va a comenzar jueves 18 de junio a las 8 de la noche. La ópera experimental Super se llama Superstar Ópera Experimental. Una innovadora propuesta de ópera electro-rock inspirada en el clásico Jesucristo Superestrella. El montaje reinterpreta la historia de Jesús desde una mirada contemporánea, combinando teatralidad, potencia musical y una estética experimental que busca sorprender a los asistentes. Viene el humor y la nostalgia para cerrar la semana. El sábado 20 será el turno de las risas con la presentación de La Carlita. Yo conozco a La Carlita, el Negro Piñera, la banda. Papurri, papá, La Carlita. Es la única, La Carlita, yo la única que conozco. No, esta chica hace humor, ¿eh? Es una de las comediantes más populares del circuito nacional. Tan popular que yo no la conocía. No te sigo. Yo morí con Felipe Abello y ahí voté. Que colgué la toalla ahí con el stand-up. Su espectáculo de stand-up promete una noche llena de anécdotas, observaciones cotidianas y el particular estilo espontáneo que la ha convertido en favorita del público, ¿eh? Debe tener su fanaticada probablemente. Sí, así va a ser. Y la semana concluirá el domingo 21 con un show que apunta directamente a la memoria afectiva de los más viejos, de los más grandes. Capitán Memo, la voz detrás de inolvidables canciones de series animadas. ¡Qué bonito!
2: Capitán
1: Futuro, hasta yo me la sé. Llegará al escenario del Teatro Vive Centenario para interpretar los temas que marcaron la infancia de los miles de chicos que van a ir ese día. Con esta variada propuesta, el recinto, ¿cómo se llama? En enredo, Vive Centenario, reafirma su apuesta por ofrecer espectáculos de calidad que integren la música, el teatro, el humor y cultura para toda la familia. Las entradas ya se encuentran disponibles a través de Portal Tickets y los canales oficiales, por supuesto, del Vive Centenario. Yo como que me perdí, ahí no caso mucho lo que pasa en el teatro, ¿eh? Pero Superstar, del rock, ópera, los clásicos de tu infancia. Empieza el jueves, luego el sábado, el jueves con la obra ópera rock y electrónico, para seguir el sábado con el humor de La Galita y terminamos el domingo con el Capitán Futuro. ¿Vamos, carito? ¿A ver el Capitán Futuro? ¿No? Soy peca. Ya. Oye, hay lugares donde sí vamos a ir este fin de semana. Oye, es el fin de semana largo, el 29, el lunes 29 de junio. O sea, tenemos sábado, domingo y lunes. Feriado católico, si bien no es irrenunciable, San Pedro y San Pablo. Igual está rojo en el calendario, así que no venimos a trabajar. Hasta Manucheri.

¡Ay, me salió del alma! ¿Qué le dice? Ay, Ali, tú no eres. Ali, no es usted. No es el alcalde, es su hermano. Es que Manucheri puede ser Ali, alcalde, yo lo quiero tanto. Ah, tiene tan linda la playa. Estamos hablando del otro. El Rogelio. Hoy te conté que vino para acá y no me pescó. Le contaba a todo el mundo. Hoy no me pescó, pero Ali Balupe. Ah, ¿será que nos viene cachando que le andamos tirando mierdi? No, si es que te enojáis por todo, que estoy todo mal. Por eso. No, si a lo mejor quién es uno también para andarse metiendo en la vida de los demás. 4:51, puede tener. ¿Qué dije, Maradona? Oye, podríamos escuchar al Capitán Memo, ¿no? Sí, Capitán Futuro, ¿para quién más? Ahí, con el.

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1: 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Te indica la hora.
2: 16 horas, 58 minutos.
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minutos en este día martes. Bajó la temperatura, como que se está poniendo medio gris, Oscar Eduardo, si miras para afuera. Oh, es que ayer salimos como de día a las 6 y algo, y ahora mira, se puso gris. No, la lluvia no viene para acá. 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Oye, ¿se acuerdan esa canción que dice... Oye, me salió igual. Cumple 29 años, mejor lo digo. El himno que llevó a The Verve a la cima. A la cima, en una histórica batalla legal también, ¿ah? ¿Eh? Sí. Lanzada el 16 de junio de 1997, Bittersweet Symphony. Así como sonido, sonido agridulce, por ahí. Bueno, la traducción, ¿no? Se convirtió en el mayor éxito de The Verve. Oye, él es bien, parece hijo de Mick Jagger. Hay harto labio, hay harta cara en ese labio. Tiene cualquier labio, ese flaco, se lo se tuvo que inyectar ácido hialurónico, el vocalista de la banda. El video que él camina, es uno de los himnos más reconocibles de los años 90. ¿Se acuerdan o no? Sí. The Verve publicó Bittersweet Symphony, un single, el single principal de Urban Hymns. Esta canción, que era el álbum, ¿no? Esta canción transformó a la banda británica en un fenómeno global. Esa canción, esa que oreja que tú decís, oh, y la escucháis y no te le olvido más. Porque tiene una cosa rica, muy británica, muy British. Tiene una cosa como muy The Rolling, The Beatles, de las calles del Jack el Destripador. No sé, a mí me da una sensación que... ¿Sí? Mira el flaco, porque se parecía, era hijo putativo de... Los Rolling a ellos. A ver. ¿Qué información tienen respecto a Carlitos? A ver, vamos a buscarlo. Se abonaron. Pero aquí por esta misma canción. A ver, vamos a cachar. Con su inconfundible arreglo de cuerdas y la voz melancólica de Richard Ashcroft. Él es el flaco de los labios prominentes. El tema se instaló rápidamente entre los mayores éxitos de la era Britpop. Todo era británico y popero. Editada por Hot Records, la canción alcanzó los primeros lugares en distintos países.

tanto, numerosas publicaciones la incluyeron posteriormente entre las mejores composiciones de todos los tiempos. El videoclip también contribuyó a su impacto cultural. Dirigido por Walter Stern, muestra a Ashcroft, el flaco, caminando por una concurrida calle de Londres sin alterar su rumbo. Camina como Kung Fu, como el hombre increíble, como mormón, como testigo de Jehová. Camina, pese al obstáculo, porque se encuentra, le pega a una vieja, le pega a una flaca, la mina se cae, ¿cachai? El video estaba eso nomás, se encuentra obstáculo que encuentra en el camino, el flaco, pa, pa, pa, ahí, sonido agridulce, ahí le pega. La secuencia terminó convirtiéndose en una de las imágenes más reconocibles de los años 90, solo con esa imagen del flaco caminando por una calle muy concurrida de Londres. El conflicto legal, te lo cedo, Oscar Eduardo, que marcó a The Verve. Pese al éxito, la historia de The Bittersweet Symphony, yo sabía, Oscarito, si yo te dice lesa, estuvo marcada por una batalla, ¿sí? The Verve obtuvo autorización para utilizar un fragmento de una versión orquestal de The Last Time, canción originalmente grabada por los Tatas, los Rolling. Sin embargo, el propietario de los derechos del catálogo acusó al grupo de utilizar una porción mayor de la acordada. Le dijeron, de aquí para acá, y el flaco, de aquí para allá hizo, ¿cachai? Hizo mal uso de lo que se le había autorizado. La disputa terminó con The Verve cediendo el 100% de los derechos de la canción a APCO Records. Como consecuencia, Mick Jagger y Keith Richards aparecieron acreditados como compositores durante más de 2 décadas. ¡Te pasaste! Porque no es total. No era una copia, ¿cachai? Así textual, o sea, o como completa. Pero ellos utilizaron más de lo que se le autorizaron, poquito, y eso les trajo consecuencias. Más de 20 años, Jagger y Richards aparecían como autores. La situación generó frustración en el flaco Richard Ashcroft, el líder de la banda, ¿no? Quien llegó a declarar con ironía: esta es la mejor canción de Jagger and Richards. ¡Ah, se enojó! Dice que es la mejor canción que han escrito en los últimos 20 años. Quedó picado, perdió la batalla. El conflicto se extendió hasta el 2019. Fue entonces cuando Mick Jagger y Keith Richards devolvieron voluntariamente los derechos de la obra al flaco Richard. Pero ya habían logrado, ya habían ganado a Walesker Luca. Así se cerró uno de los capítulos más comentados de la música británica contemporánea. Bien exagerado igual, ¿ah? ¿Eh? O sea, sobre reaccionado. ¿A qué? Si ya herir los Rolling Stones, ¿qué tanto? Pero bueno, no se respetó, ¿no? Un acuerdo. Además de su éxito comercial, Bittersweet Symphony, la melodía agridulce, ganó el Brit Award a la mejor canción, qué ironía, de 1998. Recibió reconocimientos en los MTV Video Music Awards y alcanzó el puesto 12 del Billboard Hot 100 en Estados Unidos. A casi 30 años, 29 justo de su lanzamiento, la canción sigue siendo, con demanda, sin demanda, perdieron plata, uno de los símbolos más representativos del Britpop de los 90 y una referencia obligada dentro de la música de los años 90. Ahí está la controversia, Oscar Eduardo. Se pasó el flaco también. Te estabas metiendo con los tatitas del rock. 20 años se llevaron los créditos, pero solo en el 2019 lo alojaron. Dijeron, flaco, ya sabéis qué, quédate ahí nomás. Y aquí está, pues, The Verve, The Bittersweet Symphony.

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2: ¡Uy! 5:20, ¡qué bonita canción! Ahí estaba Bruno Mars con Count On Me, de su álbum Do Goops. Mira, del año 2010. Ah, bueno, Bruno Mars. Yo pensé que iba a ser el nuevo Michael Jackson. No tiene lo propio, no tiene que imitar a nadie. ¿Sabéis que estaba viendo que se va a estrenar Toy Story? Fíjate que no está bueno. No se ve bueno el panorama, ¿eh? Sí, esta semana Pixar desplegará su plato fuerte. Lo dijimos, ¿no? Ayer mencionamos todos los otros estrenos. El estreno mundial de Toy Story 5. ¿Será que Jetta la Taylor Swift no está lavando sonora en la flaca esa? Con la enorme presión de replicar el fenómeno de taquilla y el aplauso de la crítica que logró su predecesora, perdón, Woody, en la voz de Tom Hanks, Buzz Lightyear con Tim Allen, Jessie, la vaquerita Jessie en la voz de Joan Cusack, y toda la icónica banda de juguetes regresan en una quinta entrega de la franquicia que revolucionó la historia del cine. Hoy yo los amaba. Yo amaba Toy Story. Yo quería ser Andy. Yo era como Andy. Hablaba con los muñecos yo cuando era chica. Para esta ocasión, voces familiares como las de John Ratzenberg, otros actores de doblaje, Tony Hale, Bonnie Hunt. El único que conozco es a Keanu Reeves. Keanu Reeves, que hace... Hizo en el Toy Story 4, salió como un tenedor, bien, fome el personaje. Ah, no, era otro bonito, parece. La cosa es que retoman algunos emblemáticos personajes, pero los principales, Buzz Lightyear, Woody y la vaquerita Jessie. Ahí se suma un elenco estelar de debutantes en la saga, donde destacan ahí los que les dije. Pero fíjense ustedes que, sin embargo, antes de que las salas de cine abran sus puertas, está más o menos nomás la cosa. Porque hay una... está medio agridulce, está como la canción de The Bird. Porque hay opiniones bien divididas o mayoritariamente optimistas. Hay algunas puntuaciones que marcan un piso histórico para la saga, que no es lo que estaban acostumbrados. Porque Toy Story 5 ha debutado en la plataforma Rotten Tomatoes, que son esa gente que esa plataforma que ay, le pone punto, y este es el mejor, este no, y son como bien críticos de todo esto. Con una puntuación inicial de 91%. Si bien en cualquier otra producción este porcentaje se considera un éxito, o sea, 91%, rotundo, en el estándar de los juguetes de Pixar, a lo que estaba acostumbrado, no tanto, no es. De hecho, así, la quinta entrega se convierte oficialmente en la nota más baja en la historia de la franquicia hasta el momento, recordemos, 5, o sea, 4 para atrás. Un fenómeno idéntico se ha registrado, digo, en Metacritic, que es otra, donde la película promedia una puntuación de 73 nomás. Esta cifra se sitúa considerada por debajo de lo sólido de los 84 que ostenta Toy Story 4 el 2019. Pero no me gustó mucho, yo era más de atrás, más atrás. Primera cuando se conoció Woody con Buzz, y el otro estaba celoso, y Andy, los juguetitos y todo. Demotiva y necesaria a una trama reciclada, dicen, ¿eh? Porque convengamos que los juguetes se atormentan, porque viene la tecnología, los iPads, ¿cachai? Todo lo que llegó a reemplazarlos a ellos en el fondo. El abanico de opiniones entre los críticos, que no me gusta cuando aparece el experto hablando, yo creo que uno tiene que ir a verla, porque que nos enseñaron cosas de la amistad, y ahora quizás con cosas a lo mejor de lo que hace la tecnología en los niños y los juguetes que van quedando abandonados, que es lo que acompañan a los niños en ese mundo de fantasía maravilloso. Dijiste, Landy, era eso lo que dice esta canción que estamos escuchando, la amistad, los dibujos animados versus, o sea, o los juguetes, perdón, versus los niños de aquella época, o de no hace tanto tiempo, hace 17 años atrás, 18 años atrás también. Fíjate que la gente que tuvo, los críticos, los expertos que tuvieron acceso a la sala, al film, debate entre la fascinación por la madurez de la historia y otro no tanto por una explotación de la marca, dicen. Fíjate que, por ejemplo, la calificaron de una categoría como la aventura más divertida y emotiva hasta la fecha. Otra gente dijo, Pixar justifica oficialmente otra secuela de la franquicia. Plata. Otro, incorporación entrañable y hay cosas que están de más. Se siente como una respuesta tibia. Pero no es, entre todo, no llega como a una cosa, como a una opinión, no sé si tan pareja, ¿no? Está como bien dividido. Todo parece encajar a la perfección, dicen a la gente más entendida, y aparece la revista Rolling Stone. Esta quinta entrega de la saga pretende ser una advertencia sobre la crisis actual que supone el dominio del Silicon Valley sobre nuestras vidas. Pero aún así es una advertencia sobre una gestión de marcas. Porque, no sé, yo creo que hay cosas como más de fondo aquí, ¿eh? Pero yo no sé, yo creo que así como Michael y otras cosas más, y otras cosas que nos quieren meter así como el crítico, el experto que va al cine por ti, más o menos, y te dice, le pongo un 1, un 2, un 3, mío lo pasa largo, un 7. No tengo idea, uno tiene que hacerse su propia opinión. Si te gustan estas historias de los niños, los juguetes y todo lo que... Y quizás por rememorar lo que fue Toy Story. No uno, Toy Story, la primera, ¿cachai? Que se conoció Woody con él, ¿cachai? El juguete que llegó ahí a romper todo lo que venían. El amor que tenía Andy por su vaquero, que fue su primer juguete. Y es real, pues así, los que tenemos niños, o niñas también, es así la relación. No sé si tú tuviste una relación así con algún juguete, Oscarito. Yo sí, Oscarito no tiene, no es ningún ejemplo para nada de lo que yo quiero decir. Yo sí, con una muñequita que le hacía ahí así. Aquí le echáis un poquito baba en las manitos y la muñeca se reía. Era una cosa estúpida que me regalaron mis papás. La única muñeca que tuve en la vida, porque yo jugaba con las bolitas, con las cositas de mi hermano, jugaba cosas más como de hombre, nunca me gustaron las muñecas. Pero no, yo tuve esa conexión y sé de lo que hablan, a lo mejor de lo que nos entregó o qué es lo que aprendimos con Toy Story. No soy, yo creo, insisto, de pa' crítico y pa' experto, que vengan nomás. Pero uno tiene como que quedarse con su propia opinión, creo que es uno la que tiene que ir a verlo. Si puedes llevar a tus hijos, tienes hijos chicos en edad, que se encanten con Toy Story, yo creo que nos marcó. Y no tengo ninguna duda que esto va a ser así, porque crecimos viendo Toy Story, con esto termino, sin darnos cuenta también crecimos con muchas de sus lecciones. Hoy mientras aprendemos a ser adultos chiquititos también, algunas de esas enseñanzas siguen teniendo una importancia en el tema de la amistad, los cambios. Claro, cuando Andy se fue a la universidad ya no jugaba, pues los guardó en una cajita. Quedaron replegados ahí en una bodega, fueron a la cresta. Después llegó un oso malo y ahí se van desarrollando las distintas secuelas que antes, ¿no? O precuelas, en realidad, esta sería. Las despedidas, la importancia de seguir adelante a pesar de todo. Yo creo que quedarse con eso nomás y usted haga su propia opinión. Y no he dicho nada, los Reuters, los Tomatoes y los expertos, los mismos de las encuestas, porque para eso... Y para gusto, señora, los colores. A mí me gusta el negro, que no es ni color. A usted le gusta el gris, a los caritos el verde, el azul. Y esto es lo mismo. Usted vaya a verla porque creo que vale la pena. Pixar siempre nos sorprende, así que no, esta no va a ser la excepción. Después que le tiré barro, le tiro flores. No, yo quiero ir. Me quiero dejar caer para ver Toy Story 5. A mí me gusta la banda sonora, aunque esté la Taylor Swift. Escuchemos algo de Toy Story. ¿Tiene por ahí un carino? Pero mire, el amigo fiel. Tiene otro, le pregunté y me dijo que no tenía nadie. Yo, Oscar Eduardo. Yo. Y usted, mi amigo fiel también. 5:28, aquí está Toy Story.

0: indica la hora.
1: 17 horas, 30 minutos.
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¿Y a quién le importa, señora? No, pero no lo dice, no pasa así. Total, estábamos hablando recién de los gustos de las películas y todo. Oye, 5 de la tarde con 40 minutos. 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Mira, mira, mira, ¿qué te parece, Cholito? Como diría Wilson Castro. ¿Existe un número ideal de veces para hacer el amor? Mira, como estamos terminando el martes, Oscar Eduardo. Martes alternativo. El secreto de las parejas más felices. Hacen el amor. Esta es una pregunta. Sí, me detengo ahí. El secreto de las parejas más felices. ¿Hacen el amor entre 5 y 6 veces por semana? O sea, es como preguntar, ¿los más felices porque les salta más la liebre? ¡No! Ponga música de los cuerpos. Diversos estudios, van a ir los expertos otra vez, sobre relaciones y comportamiento humano indican que las parejas con mayor conexión emocional e intimidad frecuente suelen sentirse más felices y estables. Algunas encuestas incluso señalan que muchas parejas consideran ideal una frecuencia de entre 5 y 6 veces por semana. ¿Está bien eso para ti, Oscar Eduardo? Una al día, po. Y a veces más. No, pero ojo, oreja, pestaña, ceja. Los expertos coinciden en algo muy importante. El éxito de una relación no se mide por una cifra, Oscar Eduardo Nones, sino por la calidad de la conexión, la confianza, la comunicación y la complicidad que existe entre ambos. O sea, que hay nada a contar ahí todos los días, ahí como un conejo. No, pues. Comunicación, conexión, confianza. Sí, si esto no anda tan loto, yo no me lo encontré en la calle, está botando aquí. No encontré nada, botado yo. No, hay uno que ya se va poniendo más grande. Está con otras cosas, prioriza, no sé, ya cuando tenés hijos chicos, después los hijos adolescentes, después hay que no tenés ganas, y duele la cabeza, cuando, bueno, y a veces no hay ganas también, po, pero eso hay que decirlo. Mira qué bonita esa canción, porque es legítimo, oye, no, no, pero claro, tampoco, no sé, yo que no sé de eso hace tanto tiempo, que Eduardo me suena tan lejano. Ahora viene la pregunta del millón, sí, se la ha preguntado usted, señora, si tienes pareja estable, ¿cuántas veces a la semana consideras que es un buen número? ¿O al mes? ¿O al año? ¿Tú escrito de verdad? ¿Alguien encuentra aquí uno al día? Cuando era más joven lo hacía varias. 2, 3. Pero en una noche, Montaduzca, Eduardo. ¡No le mientas a la gente, Oscarito! ¿Tú cuántas veces en una noche no te despertáis y dormís raja? ¡Estáis cagado frío! No, pero mira, será en tu época de gloria, Oscar Eduardo, a estas alturas no, aún tiene más ganas de dormir que de vivir. Habla por ti nomás. No, pero seamos sinceros, no inventemos, no. ¿Y si lo hacemos casi todo el día? Mira. O 2 por día, el mañanero y al dormir. No, la gente contesta tonteras también, ¿eh? El secreto de las parejas solo sabe cada uno, va a depender de tantas cosas, pero sí, vital la comunicación, la confianza. Oye, si a veces no tengo ganas, estoy cansada, estoy inventando, no sé, tengo idea. Como a usted le resulte, pero siempre decir lo que nos pasa, decir lo que nos gusta, decir cómo nos gusta, decir ¿Por dónde? No, estoy diciendo tonteras, carita. Hay que decir las cosas, decir lo que nos gusta. Insisto, decirle al otro, sé que esto no, esto sí. Hay cosas que me gustan más. Creo que también, y no terminar siempre a lo mejor en un coito, no sé cómo decirlo. No, de repente en un juego de seducción y puede quedar ahí nomás y después nos quedamos dormidos, no sé qué. Pero no tiene que ser, puede ser, ese juego previo puede ser más que el 2 cucharadas y a la papa a veces. Para Eduardo, mira lo que te digo, yo en mi experiencia, que ya viene media la caída, a veces es más importante el juego previo. No, por 2 cucharadas y a la papa, Oscarito, eso no, en la época de mis padres, eso. Ven pa' acá, pa' tú, tú, tú, no, pues, invítame una cosita antes, pregúntame cómo estoy, por lo menos, pues. No, pues no sé, así, Oscar Eduardo, si no me encontrará nadie, te lo digo. Ahí está, pues el secreto va a depender de cada uno.
No hay un número ideal. Hay tanta, es tan variopinto y esa es la gracia. Además, entre hombres y mujeres, pues las mujeres siempre somos más, aguantamos más, no sé, estamos más, podemos estar más tiempo sin sexo y como que, no es que no nos importe, pero para el hombre se hace más complejo, yo creo, ¿no? Hoy, ahí nos fuimos al romanticismo, nos fuimos a la B. Estamos hablando del amor ahí, ¿eh? Ay, me dio pena, Oscar Eduardo, la noche de invierno, llegar a ver una serie, sola. Mira, me hago cariño así, yo misma, mira, carito, mira, me hago así yo. Sí, no, si no me hago cariño, estoy feliz sola, oiga. No, en la oreja, señor, no me hago otro cariño. Y se me hiciera, ¿qué le importa a usted? No lo diría aquí, se lo diría a Happy Jane. Mira lo que tontera que te estoy diciendo. No, no, pero estoy bromeando, Oscarito, nada que ver, yo estoy bien así. ¿Necesitaba película usted para estimularse? Oye, hay gente, parece los moteles, por eso te ponen música así, la cosa de los cuerpos, te ponen películas porno en los moteles. ¿Para qué uno necesita ver una revista y eso? Nada que ver. No necesitaría esos estímulos, nada. Ay, y la pastillita azul tampoco. ¿Estamos en edad la pastillita azul, Oscar Eduardo? ¿O no? ¿No? ¿Y qué lo estimula a ti, Oscarito? Un olor. No, pero ¿y qué antiestimulación? ¿Qué mata pasiones usted, Oscar Eduardo? Viene con ganas y se le matan y se le mueren todas las pasiones. Olores. ¿Te acordás? Como dice, los perfumes así como de. De puta vieja. ¿Cómo se llaman esos perfumes? Tú me dijiste que era como de puta vieja. Oscar Eduardo, es que hay perfumes que son así como de tal. No, que muy ordinario. Bueno, no sé. ¿Qué sé yo de putas viejas? Pero no tengo idea a qué se refiere. Oscar Eduardo dijo eso, yo estoy repitiendo. Pero sí, olores, malos olores, ¿no? Olor a patita, una pierna muy peluda, en el caso de la mujer. No sé, hay hombres que... Si el hombre es peludo, no, da lo mismo. El mal aliento. Y dormir con un pijama polar, que cueste sacarlo, ponte tú. Pero si hace frío, ¿cómo dormir abrigado? No, si eso es cosa de ahí, ponerse de acuerdo entre los dos, ¿no? Hay que estar de dormir tan sexy para que la cosa resulte. No, ¿cómo le resulta a usted, señor? Lo importante es, no descuide esa parte porque es importante, ¿eh? No es el 100%, pero es 80%, te lo digo ahí. Listo, son las 5 de la tarde con 47 minutos en vivo y en directo. Vamos a escuchar alguna cosa así que nos tenga que ver con una cosa como los Barry White, pues, carito. Mira la canción que me puso, ¿cuál es esa? ¿Ah? Sting. Oh, este el hombre que, oye, se dedica, pero Kama Sutra, te consume Kama Sutra de

0: Ahí pasaba R.E.M. en la voz de Michael Spike con Everybody Hurts. Me acuerdo de Eduardo Guillermo Bombalé. Se me ponía esta canción, ¿se acuerdan? Sí, a mí me hace acuerdo. Hoy día a las 9 juega entonces Argentina. Sí, lo voy a recordar. Voy a buscar los lentes, los acabo de guardar. Pero es un cachito. Un cachito que aquí tengo. Me tuve que asesorar con una pequeña ayuda a memoria porque hoy se pegó el computador. Profesor de texto, el Word Perfect. Aquí tengo toda la información. O sea, aquí una cosita poca para cachar, para no dar tanto la hora. Igual la doy. Ya, ¿qué hora pasaba? No tengo idea si ganó Francia, si ganó Senegal, no me interesa. A las 6, ahora juega Irak con Noruega en Boston. Y a las 9 de la noche, en Kansas City, juega Argentina versus Argelia. Y a las 12 de la noche, en el estado de California, con la callada de horas de diferencia, juega Austria con Jordania. ¿Qué hora pasaba con Francia? A ver, espera un poquito, carito. Antes que nos vamos, sí, que uno dice, depende de la tele y todo. Hay que estar un poquito al día, ¿eh? Francia versus Senegal. ¿Qué pasó? ¡Oh! Le metió 3 pepas. Francia a Senegal. Mira, le ganó 3-1. Gol de Kylian Mbappé. Uno de los 3 goles, ¿eh? Bien. Yo estaba a las 9, voy a contratar una de esas plataformas para ver. Chilevisión capaz lo transmita, ¿eh? Para ver a Leo Messi, que va a estar de cumpleaños. Leo cumple 39 pepas el mismo día de mi hijo, el 24, el próximo miércoles. Va a estar de cumpleaños la noche de San Juan. Carito, nos vamos para la casa, nos encontramos mañana. Mañana miércoles, mitad de semana, los ombelicos del mundo. Mañana será otro día. Que les vaya bien, buena tarde, disfruten, quiéranse. Ay, eso. Ya viene algo a pasar con María Claudia y Nacho y nosotros nos encontramos mañana. Que pasen buena tarde. Gracias, Oscar Eduardo. Adiós.
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3: 17 horas, 59 minutos.
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1: Hola, hola, hola, ¿qué tal? Muy buenas tardes, ¿cómo están todos por ahí? Día martes 16 de junio, un nuevo programa junto a mi querido Nacho en el control. Te habla María Claudia, te saludamos en este día en que seguramente estás regresando a casa en una jornada que ojalá haya sido de las mejores y muy, muy provechosa. Tenemos muchas novedades. Hoy en Coquimbo se está realizando un encuentro nacional de concejales, así como hubo un encuentro de alcaldes en La Serena hace muy poquito. También los concejales se están reuniendo ahí para tratar diversos temas que tienen que ver con su labor. Estaremos conversando un poquito más de eso más adelante. También tenemos nuestro bloque mundialero a contar de las 19 horas con Manu Rojas. Hoy juega Argentina a las 21 horas. Estamos todos muy atentos ese partido, que yo sé que está dividida la cosa. Yo vivo en Chile hace 28 años, chicos, los conozco, sé lo que están pensando y lo que quieren. Pero bueno, cada uno hace barra por su equipo. Yo sé que una encuesta por ahí medio dolorosa de ver, pero acá venimos con la bufandita de la suerte y ojalá

0: 18:13, escuchábamos esta versión acústica que sacó Nachito de por ahí, de algún baúl de Babasónicos, cómo eran las cosas. Y así están las cosas, en Algo Va a Pasar tenemos un gran invitado en sala Zoom, ya listo y dispuesto, Javier González Cuevas, psicólogo, director del Centro de Atención de Psicológica y Estudios de la Universidad Central. Javier, ¿cómo estás? Bienvenido a Algo Va a Pasar.
1: Hola, buenas tardes. Muchas gracias por la invitación.
0: Bueno, gracias por tu tiempo, gracias por estar aquí, dispuesto a conversar un poquito de salud mental. Y en este caso, como es declarado el mes de junio, el mes de la salud mental masculina, nos pareció apropiado tener una conversación con algún experto para que nos dé algunas luces de cómo encarar este tema que está tan vigente y que, bueno, sobre todo se tiende a agudizar un poco en este tiempo del año donde hace frío, donde podemos sentir el ánimo un poco más decaído. ¿Por qué junio es considerado el mes de la salud mental masculina, Javier?
1: La respuesta concreta no sabría por qué decirte, por qué se decidió. No hay como una razón muy concreta. Me imagino buscando un momento, como está el Día del Padre, que más o menos internacionalmente se celebra en este mes, me imagino que por ahí debe ir la razón.
0: Sí, sí, por supuesto. Y bueno, creo que partió por parte de una organización de Men's Health Network, pero bueno, también se fue adhiriendo de manera internacional, tal vez como se hace foco siempre en el mes de marzo, en la mujer y en la salud femenina y todo, tal vez puede ser que sea lógico lo que nos estás contando, que sea junio un buen mes para reflexionar sobre salud mental masculina. ¿Qué diferencia hay? O sea, debe haber igualdad de oportunidades y derechos entre hombres y mujeres, obvio, pero sí está claro que hay diferencias en cómo sentimos y cómo procesamos la información. ¿Cómo sienten los hombres? ¿Cómo,

0: ¿Cómo llevan adelante sus emociones? ¿Cómo las gestionan? ¿Cuál sería la diferencia, Javier?
1: Mira, bueno, yo creo que ha habido en los últimos años hay una intención de cambio, ¿no? De cambiar desde una sociedad muy, no sé si completamente machista, pero al menos en algunos países como el nuestro, bastante machista, debo decirlo.
0: Claro que sí.
1: Donde como que había hasta cierto tabú, ¿cierto? De que los hombres no lloran, los hombres no expresan sus emociones. Y ahora yo creo que estamos transitando hacia un cambio de paradigma donde se está redescubriendo, ¿no? Este como el lado más femenino, o al menos estar en contacto con nuestras emociones. Yo diría que hacia allá se va. Ahora, como todo cambio de paradigma, no es una situación que va a ser rápida ni fácil, y en el trayecto ahí van a haber tensiones.
0: Estás queriendo decir, Javier, para ver si estoy comprendiendo, que hay un buen componente cultural entonces en cómo se manejan las emociones, porque también debe haber un componente biológico, me imagino.
1: Exactamente. Los arquetipos o los modelos de rol que socialmente hemos ido construyendo sobre cómo es lo masculino y cómo es lo femenino, claramente también tienen una relación con cómo se permite dentro de estos dos grandes etiquetas, por así decirlo, porque hay más ahora respecto a cómo se vive ese mundo, ¿no? Entonces, lo masculino generalmente ha estado asociado a lo fuerte, a lo duro, a una sensación así como de roca, ¿no? Como de alguien invulnerable. Y ahora hemos ido dando cuenta de que esa forma de construir la masculinidad está o entra en conflicto con los nuevos desafíos que nos tiene esta etapa, con este cambio de siglo, digamos, donde los roles de género también han ido permeándose, con una mayor participación de las mujeres en el mundo del trabajo, con postergaciones de la maternidad, con menor número de natalidad, etcétera. Entonces hay como movimientos no solamente feministas, sino también de nuevas masculinidades que han ido tratando de ir como desarmando, deconstruyendo esta idea de la masculinidad y de vivir las emociones.
0: Estamos con tiempos de cambio, entonces, Javier, y también se va permeando, como decías, esto de así como la mujer entró de lleno al mundo laboral, ahora hacia lo que tiene que ver con el interior del hogar y a la crianza, al cómo se lleva un hogar en el sentido de también del mantener una casa. Las parejas también lo viven de forma diferente y los hombres también lo viven de forma diferente.
1: Sin duda, pues las mujeres han estado mucho más acostumbradas y mandatadas por nuestra sociedad a cuidar, a hacerse cargo del hogar, a criar, y ahora estamos transitando hacia esa igualdad, ¿no? Hacia ver que también desde el rol masculino está la idea de, o la necesidad de cuidar, de hacerse cargo de la crianza, de asumir otros roles, otras funciones, no solamente como esta idea de macho proveedor, ¿no?
0: Claro que sí. Bueno, a pesar de que vivimos en una era donde estamos hiperconectados a través de la tecnología, se dice que también se está viviendo una pandemia de soledad y de desconexión social en el cara a cara, ¿no? En esas conexiones que existían antiguamente, donde uno iba a la casa del amigo sin avisar o se juntaba sin ningún motivo el fin de semana. Ahora es como que es todo más planificado, más organizado. Y con tanto trajín que tenemos en la semana, a veces hasta evitamos el contacto con amigos el fin de semana. ¿Eso cómo va gatillando, en este caso, por parte de los hombres, esta soledad o esta desconexión anímicamente? ¿Cómo afecta?
1: Bueno, si no hay un grupo que de pares que permita que ese mundo emocional aparezca, que sea validado, claramente va generando esa sensación como de mayor soledad, de con quién me conecto, con quién hablo. ¿Cómo sienten estos otros hombres que son parte de mi vida las emociones? ¿Cómo lo han hecho? ¿Cómo lo han resuelto? Y porque si en el mundo familiar con el que nacemos, digamos, ¿no? O en el que inicialmente nos conectamos, la visión que tenemos de los hombres, nuestros padres, tíos, abuelos, son estos machos que nadie los afectaba, pero yo siento que sí me afecta, que quizás situaciones similares o parecidas me derrumban o me hacen sentir mal y no lo logro entender por qué, claramente eso me va alejando, porque veo que el resto de los hombres sigue adelante y yo, en cambio, me veo como más frágil, ¿no? Y en general, cuesta asumirse como alguien vulnerable, cuesta asumirse como alguien que las cosas le afectan y que eso no tenga... como que no sea mal visto socialmente, ¿no?
0: Hay un gran estigma, ¿no? De hecho, si bien es cierto, todos los seres humanos podemos tener malos momentos y sufrir de igual modo, hay estadísticas que dicen que los hombres tienden a consultar menos, tal vez por lo que decías, ese prejuicio que hay, como que el hombre tiene que sobrellevar todo sí o sí por esta creencia cultural. Es así, ¿no? ¿Los hombres consultan menos a la atención psicológica? Ustedes que están acá en el centro, ¿cómo lo ven? En el centro de mucho atención.
1: Mucho menos. Yo diría que en las poblaciones más jóvenes eso se ha logrado ir revirtiendo, casi equiparando, pero en personas adultas y adultas mayores es muy raro que consulten de manera automotivada, por así decir, a salud mental. Tiene que pasar algo muy grave. En general, lo que muestran las tasas en que los distintos centros y ellas todo algo bastante mundial, que la tasa de hombres adultos que consultan en salud mental es cerca del 10%, uno de cada 10 más o menos, con suerte, lo cual es muy contrasta bastante con las tasas de mujeres, que son 4 o 6 de cada 10 incluso.
0: Por ejemplo, si uno empieza a tener ya como un desequilibrio anímico, en el caso de los hombres se dice que lo suelen manifestar más bien a través del mal carácter, la irritabilidad, o tienden a aislarse más, tal vez el insomnio, o empezar a trabajar, como a refugiarse en el trabajo para no pensar. ¿Ustedes analizan este tipo de situaciones, de conductas? Bueno, también otras veces se puede caer en el alcoholismo, en las drogas, como para evadir. Esas son formas de no encarar el problema, más bien.
1: Claro, de encerrarse, de, como decimos en Chile, de tirar para adelante nomás, de seguir hacia, tirar la pelota para adelante y seguir, y no buscar una solución, ¿no? Es como esto va a pasar siempre.
0: Claro, y a lo mejor deteriorando relaciones, porque bueno, a través de la irritabilidad o el aislamiento se va descomponiendo la vida familiar o la vida de pareja, y en definitiva se va como corroyendo todo, ¿no? Si no encaramos el tema, si no sabemos darnos cuenta. ¿Cuándo es el momento de consultar? ¿Cuál sería tu sugerencia, Javier? Estamos hablando de salud mental masculina.
1: Pucha, lo ideal sería, a ver, tratar nuestra salud mental como toda la salud. Digamos, uno no debería ir al médico solamente cuando está mal, ¿no? Tenemos esta idea, o cada vez mayor frecuente, de que nos hacemos exámenes médicos preventivos, y más o menos uno también debería ir adoptando eso mismo en términos de salud mental.
0: Claro, es como ir al dentista cuando ya el diente se está por caer, siendo que antes se pueden hacer un par de cosas.
1: Claro, deberíamos tratar de ir antes. Ahora, es que también hay que romper ciertos mitos, ¿no? No porque uno esté o amanezca un día medio irritable o se sienta más cansado, más enojado de lo común, es como que haya que ir a correr a consultar, ¿ya? Yo creo que hay que ver así como si eso se hace estable en el tiempo.
0: Claro.
1: Si es evidente, y si ya no es solo mi pareja, sino que también son mis hijos, si hay hijos, son mis hermanos, si tengo hermanos, son mis compañeros de trabajo, si ya empiezo a tener problemas quizás en la calle con gente con que me topo, etcétera, si ya empiezo a ver que esto me va generando problemas en distintos ámbitos y que es algo permanente que yo ya no puedo controlar, ahí ya, si es que no es muy tarde, ya tenemos que darnos cuenta de que debiéramos ir. Ahora, mientras quizás ya no tanto, pero yo crecí en los años 80, 90, y hablar de salud mental era imposible. Ahora cada vez más hay una apertura a hacerlo, y uno esperaría que hubiera apertura a ello. Ahora, con la pandemia nos dimos cuenta también que habían posibilidad de atención online, y yo diría que eso ha ido aperturando a que se busquen otros espacios de poder hablar de esto, de poder recurrir, acudir, porque muchas veces también en términos como laborales, la salud mental sigue siendo un tabú, ¿ya? Entonces, el aperturar que uno necesita un permiso para ir al psicólogo, para ir al psiquiatra, porque tiene un problema de salud mental, sigue siendo algo difícil de aperturar. Entonces, el que hayan horas disponibles fuera del horario laboral, incluso de teleconsulta, ¿no? Que yo lo pueda tomar en mi casa de manera más privada, también ha ido ayudando a que se generen estos nuevos espacios y de que se vayan aperturando temas.
0: Bueno, la verdad que es muy importante reflexionar sobre salud mental masculina en el mes de junio. Estamos hablando con Javier González Cuevas, director del Centro de Atención Psicológica y Estudios de la Universidad Central. Javier, contanos un poquito, ya cambiando un poquito de tema, ya saliéndonos del mes de la salud mental masculina, ¿cómo funciona este centro en la Universidad Central, este Centro de Atención Psicológica y Estudios?
1: Bueno, somos un centro de atención que está abierto a la comunidad. En general, trabajamos con los convenios que va generando la universidad, con los distintos establecimientos educacionales que hay en la conurbación, pero somos un centro abierto. Cualquier persona que en algún momento requiera de alguna consulta, orientación, ya sea niño, adolescente, adulto, adulto mayor, hombre, mujer, etcétera, puede acercarse y solicitar una hora de atención. Nosotros funcionamos directamente en coordinación con la carrera de psicología de la universidad. Quienes trabajamos en el centro somos parte del equipo docente, de la planta docente de la universidad. Trabajan estudiantes que están haciendo su práctica, que están en último año. Y ahí vamos generando distintas actividades, ¿no? Lo más clásico es hacer atención psicológica, en nuestro caso gratuita, pero también hacemos talleres en colegios, vamos a ferias, eventualmente hacemos asesorías a algunas instituciones, etcétera.
0: Bueno, qué interesante este dato también, porque si hablamos de salud mental y de la importancia que tiene, y si por ahí estás pensando que necesitas un acompañamiento psicológico, tal vez por un periodo estás sintiendo este tema de la irritabilidad, del aislamiento, pero ya de manera crónica, como nos explicaba Javier, todos tenemos derecho a un mal día, pero si esto, exacto, ya se hace permanente en el tiempo y va gatillando el deterioro de tus relaciones, es importante poder asistir a este Centro de Atención Psicológica y Estudios de la Universidad Central, porque ofrece una alternativa gratuita para acompañamiento y atención psicológica, que ustedes lo toman también como una parte de la práctica de los estudiantes, pero que es un trabajo también para la comunidad. Así que
1: exactamente.
0: Sí, sí, qué bueno. Queda entonces la invitación hecha. Ya reiteremos los horarios y la dirección entonces, por si alguien considera apropiado acercarse al CASPE, que es el Centro de Atención Psicológica y Estudios de la Universidad Central.
1: Sí, nosotros estamos ubicados en la misma sede de la universidad acá, en la avenida Francisco de Aguirre 0405. Tenemos horario de atención desde las 9 hasta de la mañana hasta las 7 de la tarde, de lunes a viernes. Y también estamos empezando a ofrecer cupos de atención online, por si alguien también lo requiriera así. Si no, también nos puede ir, tenemos nuestro perfil en Instagram, capse-rc, y en la página de la universidad, que es www.ucentral.cl, en la parte de región Coquimbo, también nos pueden encontrar, y ahí están nuestros datos de contacto, y cómo enviarnos ahí algún correo o algo para solicitar esta hora de atención.
0: Buenísimo, Javier, muchísimas gracias por tu tiempo, por hacer esta conexión con un tema que es importantísimo y además con una alternativa y una solución, porque también está el problema, pero nos da la solución, Javier. Acá te podemos ir a visitar entonces este Centro de Estudios de Atención Psicológica de la Universidad Central, conectamos con la universidad, ellos nos ayudan y ahí nos damos una mano entre todos. Muchísimas gracias, Javier González Cuevas.
1: Muchas gracias a ustedes por la invitación, cuando quieran.
0: Buenísimo. Bueno, buenísimo tener acá a Javier, la palabra del experto, y ahí de tu universidad, Nachito, mira. ¿Sí? Por ejemplo, ¿los estudiantes sabían de la existencia de este centro? ¿Sí? ¿Utilizan también este beneficio? Verdad, porque es un beneficio para el estudiantado.
2: Sabía que existía, pero nunca me he acercado al centro a poder quizás hacer alguna presencia de o haber estado dentro de.
0: Claro, sobre todo ahí que están terminando la carrera, manejar el estrés y todo eso.
2: Todo eso es lo que más pega en este fin del periodo, porque es un estrés bastante fuerte y mucha densidad de trabajo a entregar y bla, bla, bla.
0: Bueno, así entonces charlábamos de este tema importantísimo en el mes de la salud mental masculina. Vamos a una pausa y luego seguimos en Algo Va a Pasar, contándote muchas novedades en esta tarde de martes 16 de junio.

0: 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Te indica la hora.
1: 18:31.
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2: Arrancando nuevo bloque cuando son las 18 horas con 41 minutos, algo va a pasar, siempre pasa algo aquí en Radio Monte Carlo, siempre con la mejor música y con los clásicos. Pasaba recién Los Bunkers bailando solo, y ese tema tomó un carácter viral, Nachito. No sé si viste este japonés que baila, un oficinista que sale de trabajar, pone su palito de selfie, pone un tema que le cope de cualquier lugar del mundo y se pone a bailar, y lo hace con una onda, con una gracia, con un swing maravilloso. Yo lo pude ver, cualquiera que busque japonés bailando Los Bunkers va a salir. Si querés ahí chusmear, la verdad que te dan ganas de bailar, ese señor te hace dar ganas de bailar, lo hace perfecto. Bueno, y eligió un tema de Los Bunkers y le gusta, simplemente le gustó el ritmo, porque me imagino que no entenderá nada lo que dice la letra, pero le gustó el tema de Los Bunkers y a nosotros también nos encanta y siempre estamos con la mejor música. Ya sabés que si querés comunicarte, podés hacerlo a través del más 569-670-9670, también conectarte a través de nuestro Instagram, @montecarlocl, y en YouTube estamos en Monte Carlo Oficial, en la Serena y Coquimbo en el 102.7, y también estamos en el interior, Vicuña 98.7, Paihuano 89.1, y no vaya, nos escuchás en el 100.7 y en Salamanca en el 100.9. Radio Monte Carlo, siempre con la mejor de las ondas, la mejor música, las novedades, las noticias y compartir información a esta hora. Ahí estás viendo el japonés, ¿te gustó? Sí, ¿no? Baila lindo. Buenísimo. Bien, ahí el japonés bailando Los Bunkers, la verdad que eso es algo que debería hacerse sin temor al ridículo, porque nos alegra la vida bailar. Te contaba ayer de un puentecito que se hizo en la zanja que se hizo en el norte para limitar el ingreso ilegal al país. Bueno, ya te contamos del puentecito, que estaba súper bien hechito, que era re étnico. Y al parecer estaba bien calculado, porque yo creo que hasta pasaban vehículos por ahí, ¿eh?
3: Tengo mis observaciones respecto al puente.
2: Ay, a ver. No estaba aprobado por el MOP. ¿Cuáles son tus apreciaciones técnicas, Nacho, a ver, del puente?
3: Cumplía con la base de relleno. Uh-huh. Ya, bien. ¿Qué más? Tenía una estructura...
2: Nachito dio un...
3: A medida que fueron,
2: un ramo para vos,
3: claro,
2: me parece.
3: Claro. Sí. A medida que fueron escarbando con la retroexcavadora para poder sacarlo, se fue viendo cómo estaba compuesto todo este... Utilizaron maleza de ahí mismo que estaba alrededor.
2: Productos de la zona, claro.
3: Productos de la zona, claro, para poder generar como este relleno y que pueda llegar al volumen que necesitan. Mm. Ahora bien, con el tiempo claramente iba a ir bajando, pero para lo que lo estaban usando estaba, pero más que aprobado, se podría decir.
2: Mejor que el puente, o sea, bien ahí. No, bueno, la creatividad del ser humano es increíble, y bueno, el puentecito hoy ya fue rebatido ahí por unas retroexcavadoras que estaban trabajando en el norte, así que... Bueno, por ahora era del puente que se conocía, ahora ya...
3: Si me consultan, yo lo aprobaba, yo lo firmaba. Ah.
2: Bueno, pero ahí están las cosas, la zanja sigue y el puente ya no está. Contarte que en Coquimbo, en este momento, precisamente ahora, se está inaugurando el Congreso Nacional de Concejales y Concejalas de la Asociación Chilena de Municipalidades, esta versión 2026, tendrá la participación de autoridades nacionales, regionales, comunales, y comienza hoy y se extiende hasta este viernes. En este momento se está realizando la inauguración. Este encuentro va a ser reúne a representantes de todo el país y se van a abordar temas como la probidad, la transparencia, la seguridad local, el fortalecimiento de los consejos municipales y el trabajo legislativo. También en esta ceremonia que se está llevando a cabo en este momento para inaugurar este Consejo Nacional de Concejales y Concejalas, va a haber un minuto de silencio y un recordatorio para exigir la verdad y la justicia para María Ignacia González, una concejala de Villa Alegre desaparecida hace un año. Van a estar las autoridades de la región, va a estar el gobernador regional Cristóbal Juliá, también la alcaldesa Daniela Norambuena y el alcalde de Coquimbo, Ali Manucheri. Así que un importante evento que se suma al que ya congregó a los alcaldes aquí en La Serena. Ahora la sede es Coquimbo, el edificio consistorial de Coquimbo, que es hermoso. ¿Lo conociste, Nacho? Impresionante, ¿no? Yo fui el otro día y me pareció muy, muy lindo. Yo tenía una crítica ahí con el edificio, lo encontré como de que era medio disruptivo del ambiente, ahí como que te corta el cerrito, pero bueno, entras al edificio y la verdad que te roba el corazón. Está re bueno el edificio consistorial, que tiene un salón impresionante. Bueno, ahí mismo se está llevando a cabo entonces en este momento la inauguración del Congreso Nacional de Concejales y Concejalas de la Asociación Chilena de Municipalidades 2026. Seguimos avanzando en esta tarde, te estamos acompañando, siempre acompañándote. La radio siempre acompaña, no te pide nada, no te pide likes, no, nada, así te damos cariño, te damos música, te damos compañía y vos estás ahí, simplemente. Seguimos con un temazo que me encanta, quiero que escuches a Intoxicados y este tema, Fuego.

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2: Ahí escuchábamos a Pity Álvarez, al controvertido rockero argentino. En Intoxicados, una de las bandas que formó, y este fuego que estaba en vivo. Nachito siempre saca ahí sus conciertos, sus cosas raras, acústicos, pero está bien, la música hay que escucharla en todas sus versiones y está muy buena. Se viene el Día del Padre, el domingo, y también este finde comienzan las vacaciones de invierno. Los colegios van a hacer su receso, que va a ser hasta el 24 de julio, es decir, el 27 de julio los chicos estarían retornando a clases. Y bueno, esto es algo por un lado divertido, por otro lado medio complicado también para los padres que tienen que seguir trabajando y que tienen los chicos en casa. Todo un tema de las vacaciones de invierno, pero son muy necesarias también para poder dormir un poquito más. Los chicos crecen cuando duermen y también, sí, evitar resfríos porque está muy frío en las mañanas, así que un descansito viene bien. Hoy, dentro de las actividades que ya se pueden empezar a aprovechar, tienen que ver con astroturismo, astronomía. ¿Por qué? Porque va a haber un desfile planetario, que le llaman, donde vas a poder ver cerca de la Luna algunos planetas, que, bueno, eso te lo voy a contar después, porque está Venus, Júpiter y, te debo uno, Nacho, más la Luna. Son cuatro planetitas que los vas a poder ver a partir de ahora, ¿no? De hoy hasta el viernes. Así que también, si podés hacer algo, es salir al patio a mirar los planetas, porque se ven buenísimo acá en el norte, las estrellas. Por supuesto, si está despejado, porque creo que estaba nublado hasta antes de entrar al estudio, estaba nublado. Así que en estos días hay que estar atentos a este desfile de estrellas. Y también para los chicos ya ir preparándose en cuanto a deportes, cultura. Siempre hay muchas actividades. Vamos a hacer un panorama el día jueves para entregar para los chicos y chicas en vacaciones de invierno, puedan seguir haciendo cosas entretenidas, no estén todo el día en casa con el celular. Sí, que aprovechen de dormir o hacer algunas cositas en casa, como por ejemplo cocinar y todas esas cosas que hacíamos en la pandemia, también se pueden hacer en vacaciones de invierno. Retomar las artesanías, la pintura. Es como que nos pegó 2 años de creatividad y de pronto, pum, nos volvimos fomes de nuevo. Así que retomar todas esas actividades que hacíamos y que éramos tan divertidos, bueno, hay que volver a eso, al origen, a la cocina, hacer cosas divertidas. Y los papás, si están trabajando, bueno, ahí la verdad que complicado, ¿no? Yo ya pasé por esa etapa, gente, ya estoy descansando, la verdad, pero los entiendo, los compadezco también, porque los chicos en casa, chiquititos sobre todo, uy, qué lío, salir a trabajar y todo eso. Vos, Nachito, no tenés idea todavía. Ya te va a tocar, ya te va a tocar andar pensando ahí qué hago con el pibe, dónde lo dejo. Más respeto, Bueno, pero las vacaciones de invierno son todo un tema, ya están a la vuelta de la esquina. Los más felices, por supuesto, los profesores y las profesoras, a descansar también, que se lo merecen. Nosotros cerramos este bloque, vamos a hacer una pequeña pausa. Enseguida vamos a conectar con Manu Rojas, nuestro analista futbolero, para analizar lo que nos dejó el Mundial entre ayer y hoy.
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5: 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Te indica la hora.
6: 18:55.
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2: Abriendo nuevo bloque en Algo va a pasar, 19 horas con 5 minutos, estamos en vivo en Radio Monte Carlo acompañándote como siempre con la mejor música. Escuchábamos a Dua Lipa y había quedado pendiente un dato que te tenía que dar importante. Hoy, durante la noche, ya desde el atardecer, se podía ver este fenómeno de desfile de planetas. Así se llama al encuentro que tienen Venus, Júpiter, Mercurio y la Luna, donde van a coincidir en el cielo de una forma espectacular. Por eso lleva este nombre de desfile planetario, que se puede ver a simple vista desde Chile, idealmente en la zona norte. Así que para observar, se calcula más o menos unos 30, 45 minutos después del atardecer, yo calculo que hasta ahora, y tenés que dirigir tu vista hacia el horizonte oeste por donde se oculta el sol, y ahí vas a poder ver, distinguir estos planetas. Venus, que es el astro más luminoso y fácil de identificar en la parte superior, vas a poder ver a Júpiter, que se va a posicionar acompañando a Venus con un brillo constante pero menos intenso, vas a ver a Mercurio también, que va a estar un poco más abajo brillando cerca del horizonte, y la Luna, satélite natural, acompañando a todo este desfile planetario que se va a poder ver hasta el 18 de junio. A contar de hoy, hasta el 18 de junio. Así que a disfrutar estas maravillas que nos regala la naturaleza y que acá en esta región hemos estado realmente afortunados. Pudimos ver bioluminiscencia y ahora este desfile de planetas. Disfrutar de la naturaleza que no cuesta nada y es realmente un verdadero espectáculo. Nosotros iniciamos el bloque mundialero, creo que ya lo tenemos listo a Manu Rojas. ¿Sí está? ¿Está Manu por ahí? Para iniciar el bloque mundialero, mirá lo que traje, Nachito. Sí, por favor, permítanme.
3: Para los que no están viendo nuestra transmisión en directo, acaba de traer una bufanda.
2: La bufandita ganadora. Sí.
3: Una bufanda. Qué bueno, me dejó sin comentario.
2: Sí, por supuesto, es parte del indumentario que uno tiene para ir tomando onda y para ver los partidos. Siempre hay una cábala, ¿no? Bueno, esta es la bufandita ganadora. Aquí está. Argentina, te quiero. Bueno, Nachito, vamos a dar el pase a Manu, ¿sí? ¿Está?
4: Debería estar.
2: Déjenme ser feliz, por favor. ¿Cómo estás, Manu? Manu, yo sé lo que todos quieren. Sí lo sé. Las estadísticas lo indicaron. Pero no importa, déjenme ser feliz, por favor. ¿Cómo estás, Manu?
4: ¿Qué tal? ¿Cómo les va? Abrazo grande para todos.
2: Bueno, vamos a conversar acerca de lo que nos va dejando el Mundial, estas fechas realmente insólitas, resultados muy, pero muy inesperados algunos. Y bueno, esperando el partido que se viene, Argentina-Argelia.
4: Sí, bueno, el equipo argentino que está confirmado ya con novedades, no va a jugar Julián Álvarez en esta jornada, va a aparecer Lautaro Martínez en el once inicial, Facundo Medina es el lateral izquierdo, el resto del equipo sería prácticamente el mismo que ha parado durante gran parte de la campaña, sacando a Nicolás Otamendi, quien iba a ser titular, en el equipo de Scaloni, pero en definitiva se decide por Lisandro Martínez.
2: El que estaba en la duda era el Dibu por la lesión en la mano. Exacto. Sé que conversó con Scaloni y le dijo, si yo realmente no me siento bien, si estoy al 90%, no voy a jugar, tengo que estar al 100%. Y ahí va a estar el Dibu. Bueno, Scaloni escucha mucho al jugador.
4: Sí. No, y es algo que también los entrenadores de hoy se han ido adaptando un poco también. Preocuparse mucho desde la posición del jugador, también entendiendo de que, a ver, si uno se pone a quizás comparar los grupos, Argentina por ahí tiene un poquito también más de comodidades, tiene aparte un plantel evidentemente más amplio, que la mayoría de sus jugadores están jugando en la elite del fútbol internacional, y que claro, si tiene que salir el Dibu Martínez, puede jugar perfectamente, o en este caso Jerónimo Rulli, o también lo puede hacer en este caso Juan Musso, el arquero del Atlético de Madrid, que ha tenido una gran, gran temporada de la mano del Cholo Simeone. Aunque sí hay que dar un dato cierto, y es que Argelia no va a ser un equipo fácil. De hecho, en la preparatoria, para esta Copa del Mundo, le ganó a equipos como Países Bajos, en Países Bajos, 1-0. Tiene figuras interesantes, sobre todo el caso de Riyad Mahrez, el jugador que en algún momento estuvo en el Leicester City, también estuvo en el Manchester City y ha tenido gran carrera. El jugador argelino conjunto también a otros jugadores

0: En el fondo, este traje parece que no es de nadie, ¿eh? Ni siquiera del actual campeón. Va a entrar con Tuti Argentina, yo creo, contra Argelia, ya con estos resultados que se dieron, ¿no es cierto?
1: Sí, lo más probable. Y uno también lo ve por el contexto de Argentina, que pueda sacar la diferencia, así como ya la sacó Francia, quizás, ante Senegal, que es otro de los favoritos que ha ganado en esta fecha. Antes de ir a Francia, es necesario volver a lo que fue ayer el partido de Arabia Saudita con Uruguay. Empate 1-1, lo empató Maxi Araújo a los 80, Almaria había anotado el primero del partido a los 40 minutos. Sobre el cierre de ambos cotejos se abrieron los marcadores y con eso se mantuvo el 1-1. Si hay que ser honestos también, es que Uruguay mereció algo más. Tuvo grandes chances, sobre todo en el final, y el golero Uruguay, la gran figura de Arabia Saudita,
0: sí,
1: terminó
0: arquero.
1: Salvando al equipo árabe. Arquerazo, atajó todo, sí. Y no es ni siquiera el arquero titular del equipo árabe, y esa es la gran novedad. No es, digámoslo, un buen inicio para los sudamericanos. De hecho, desde el Mundial del 74, que cuatro sudamericanos no lograban ganar de manera consecutiva en el primer partido, en ese entonces, este dato, bueno, llega desde Mr. Chip, Alexis, desde España. Solo había ocurrido una vez en toda la historia de la Copa del Mundo, en el año 74, con el empate entre Brasil y Yugoslavia. En ese minuto Yugoslavia era un equipo muy competitivo, pero habían existido tres derrotas: Chile contra Alemania, la Argentina ante la escuadra de Polonia y Uruguay, que había perdido con los Países Bajos. En ese minuto, la Holanda de Johan Cruyff, de Neskens, una Holanda, por supuesto, mucho más poderosa quizás que la de hoy, pero que igualmente sigue siendo competitiva. Un empate para el equipo de Bielsa, que se vio bien y que incluso en conferencia de prensa lo dijo: merecimos ganar y debimos haber ganado el partido. Pero muchas veces también la suerte termina girando para un lado. Es el segundo grupo donde ya empatan todos. En el grupo B, en el de Canadá, Bosnia, Qatar y Suiza también empataron todos 1-1. En el caso del grupo de Uruguay, España y Cabo Verde empataron sin goles, y en el caso de Uruguay empató 1-1 con el equipo árabe.
0: Bueno, Arabia Saudita ya también le había aguado la fiesta a Argentina en Qatar 2022, que le ganó el primer partido, ¿te acordás? Así que,
1: sí.
0: Bueno, esto, el primer partido es como que todo puede pasar. Y lo que yo creo que vamos a tener que empezar a asumir es que la hegemonía del fútbol sudamericano se terminó. El fútbol evolucionó en muchas partes simultáneamente y está realmente cambiando el panorama,
1: Sí, no, y también hay un valor táctico muy importante. Los equipos están siendo más inteligentes para jugar. Cuando por ahí no existía tanto la táctica, no se tenía tan en consideración o no era posible en muchos países, sobre todo en ese contexto en África, en Asia. Los equipos europeos y los sudamericanos sacaban mucha fuerza desde el talento. Hoy día el talento está quedando un tanto relegado y es el valor táctico, el orden, el que le termina dando quizás también una forma de empatar ese desnivel desde lo futbolístico. Porque para poner un caso, el partido de España con Cabo Verde, España tuvo el 80% de la pelota y Cabo Verde defendió todo el partido, porque
0: claro,
1: se sabe que Cabo Verde no tiene las mismas capacidades y no tiene los mismos jugadores como para ir al mano a mano. No son equipos que puedan ser agresivos. Y claro, si fuera así, si todos jugaran para ganar el partido, si todos jugaran a arriesgar, probablemente los favoritos sacarían más diferencias. Como hoy día, por ejemplo, la sacó Francia, que le ganó 3-1 a Senegal. Doblete de Kylian Mbappé. El tercer gol es un golazo.
0: No, Mbappé es un jugador que se echa el equipo al hombro. Realmente lo hizo así en la final del Mundial pasado y ahora también, sí. O sea, sí.
1: Es un jugador fenomenal y que, más allá del mal momento que había tenido en el Real Madrid, ha sabido levantarse, ha sabido marcar la diferencia. Y bueno, anota dos goles, deja a la selección gala con los primeros tres puntos ante una Senegal que le costó el partido físicamente, también se notó lejos, pero que sobre todo en el final le logró competir. En el 92 anotó el 2-1, pero no hubo mucha ilusión con esa anotación de Kylian Mbappé. Por ahora una de las favoritas que ha vencido, así se le suma también la selección de Alemania. Por ahora, dentro de los poquitos favoritos que han logrado vencer, más allá de que también en la jornada, tanto de mañana, hoy día con Argentina, mañana van a jugar Portugal y Colombia, y en el caso de la jornada de pasado, mañana van a debutar Inglaterra, va a debutar Croacia, mismo caso de Panamá. Entonces, todavía faltan por ver algunas selecciones. Portugal me parece que es una de las candidatas también por equipo, más que por individualidades. Si hablamos de individualidades, lo de hoy, están jugando hasta ahora Noruega con Irak, doblete de Erling Haaland, el delantero del Manchester City, ante la selección de Irak, que también logró anotar el gol de Aysem Hussein, que de hecho tiene una historia muy interesante antes del Mundial. Él estuvo 7 horas detenido en Estados Unidos pensando que era un terrorista.
0: Ah, sí.
1: El que anotó el gol. Hoy, para Irak, anotó

0: Estuvo 7 horas detenido, pensando la policía estadounidense que era un posible terrorista. Bueno, ahora aparece y coloca el empate, que no sirve de mucho. Erling Haaland tiene el 2-1 por ahora de Noruega ante la escuadra de Irak.
1: Pero a nivel personal yo creo que fue un poco también sacarse toda esa mufa. Qué feo, qué desagradable que es cuando te tratan mal al entrar a un país, y sobre todo un deportista que va a competir, que lo traten así, es realmente terrible. Cuando entras a Estados Unidos, si tienes un nombre más o menos común, típico que pum, a un cuartito. Bueno, en este caso con los jugadores de Irak, estuvieron durísimos los controles de migración, y también con otros países como Senegal, Uzbekistán, que realmente pasaron muy mal rato. Así que por lo menos el gol le sirvió para él, para sacarse la mufa.
0: Exactamente. Sí. Bueno, hablando de Irán también, igualó ayer 2-2 en un gran partido, ¿eh? Los mejores partidos, aunque ustedes no lo crean, han sido los de los equipos menos bullados, por así decirlo. Los equipos quizás con menor pergamino, con menor papel o con menores argumentos desde lo futbolístico, bueno, han sido los más entretenidos. Empataron Irán y Nueva Zelanda. La Nueva Zelanda de Tim Payne, que de hecho tiene equipo, va a jugar en Sudamérica, en el Olimpia de Paraguay.
1: Ya está fichado Tim Payne. Lo vamos a tener cerquita entonces.
0: Sí, va a estar acá cerca, así que a tener mucho ojo. Bueno, evidentemente se da la lógica, un fichaje también marcado por la influencia en redes sociales, porque ayer futbolísticamente dejó mucho que desear.
1: Eso, ¿qué tal juega Tim Payne a todo esto? Porque subieron seguidores, tiene canción, tiene de todo, pero ¿qué tal?
0: Claro.
1: Futbolísticamente.
0: Siendo muy honestos, es un jugador.
1: Medio tronqueli.
0: Es un jugador del montón. Es un jugador interesante, claro está, pero no es un jugador desequilibrante, ni mucho menos, ni que tenga un talento descomunal. Es un lateral derecho muy común, que es más físico que otra cosa, y técnicamente también en el partido ante Irán no tuvo ningún centro efectivo, también perdió muchos balones en la disputa, entonces se vio mal el 2 de Nueva Zelanda, también la presión, todo lo que significa, en un partido que fue golpe y golpe. Comenzó ganando Nueva Zelanda, lo empató Irán. Anotó de nuevo Nueva Zelanda, una jugada sensacional entre Guti y Just, para que después anotara el empate Irán el 2-2 definitivo. Eso es la jornada de hoy. Recordar que Argentina va a jugar en un ratito más ante Argelia, 9 de la noche. Para repasar formación más o menos: Emiliano Martínez va a atajar en esta jornada, Nahuel Molina, Cristian el Cuti Romero, Lisandro Martínez, Facundo Medina como la gran novedad, debutante en una Copa del Mundo. En la mitad de la cancha van a jugar Enzo Fernández, McAllister, Thiago Almada y Rodrigo De Paul. En la zona del ataque son dos hombres, Lautaro Martínez y Lionel Andrés Messi, el equipo que va a parar Lionel Scaloni en un ratito más en las 9 de la noche ante la escuadra de Argelia.
1: Buenísimo. Bueno, entonces acá esperando el partido de Argentina. La verdad que equipazo Argentina, y bueno, yo creo que también llegan bien preparados. Como decía Bilardo, cada partido es una final, y bueno, hoy contra Argelia es final, y así cada uno de los encuentros va a ser una final y darlo todo, y bueno, ojalá podamos celebrar Argentina esta noche. Y también muy atentos, a mí me cae bien la selección de Noruega. Me cae bien Noruega en este Mundial. Me gustó la preparación que hicieron, esas fotos con sus trajes de vikingo, me gustó.
0: Notable esa foto.
1: Sí, me gustó también, Manu, la foto que se sacaron con la camiseta del equipo donde ellos empezaron a jugar.
0: Sí. Es muy simbólica, muy típico. De hecho, Francia la copió. De hecho, Francia también la sumó hace unos días atrás. Tuvieron que editar una fotografía porque había un jugador con la camiseta del Chelsea, hubo mucho debate ahí. En Dinamarca también se hace. Hay mucha tradición en ello, mucha tradición. Así que también Noruega es uno de los equipos interesantes a seguir en el Mundial, sobre todo por su zona ofensiva. Odegaard, Haaland y Sorloth en el frente del ataque, que son jugadores muy, muy interesantes.
1: Sí,
0: para terminar,
1: sí.
0: un datito de los que son sabrosos, un datito interesante. El porcentaje de rendimiento de las selecciones por confederación. La confederación que hoy más puntos ha sacado en total y que tiene mejor rendimiento es la confederación asiática.
1: Ajá.
0: Que compone a Japón, compone Nueva Zelanda, compone Australia, compone también, por supuesto, a Irán. Compone una buena cantidad de equipos que han sumado buenos puntos y tiene el 55% de rendimiento. Bueno, también suma Corea del Sur, por supuesto, en esa zona. La confederación que menos porcentaje suma, Conmebol. La confederación sudamericana apenas el 16% de rendimiento.
1: Por eso se hizo, por supuesto, el corte se hizo hoy, y falta todavía, claro, Argentina, falta Colombia, Panamá.
0: Y eso probablemente
1: Panamá dice, no es Conmebol, ¿no? No,
0: con CACAF. Con la CACAF, selección de Panamá, sí, también ahí se suma México, sí, Estados Unidos y Canadá.
1: Claro.
0: Ojo que con CACAF también, muy buen rendimiento, cercano al 45%. Por ahí la UEFA, Europa ha tenido ciertos problemas, sobre todo con los empates de España, las derrotas de Turquía, que fue un batacazo doloroso, pero por ahí compiten. El problema es Conmebol, que por ahora comenzó dormida. Ahora, lo que uno espera es que tanto Argentina en la jornada de hoy como Colombia en la jornada de mañana, ante primero Argelia y luego Uzbekistán, puedan marcar la diferencia. Dos selecciones, las dos mejores, de hecho, de las clasificatorias sudamericanas, van a competir entre hoy día y mañana para sumar sus primeros 3 puntos en la Copa Mundial. Argentina juega en Kansas en esta noche. El estadio está todo vendido, todo vendido para lo que va a ser el debut de los campeones del mundo.
1: Bueno, ahí también vi que antes del fútbol estaban boxeando ahí en Times Square, sí, algunos argentinos con los argelinos.
0: Hicieron la previa
1: ahí con unas buenas piñas, pero bueno, no, eso gente no se hace ni celebramos ni mucho menos. Bueno, era un banderazo que terminó así, pero hoy ya las cosas están en el campo de juego, en ese estadio de Kansas que va a estar detonado. La verdad que se viene un lindo partido para ver, y bueno, nosotros en el caso de los argentinos obviamente estamos muy nerviosos esperando que sea lo mejor. Se ve un Messi tranquilo y muy bien físicamente. Yo creo que esa presión que tenía, que pudimos verlo acá en la Copa, mejor ni recordar, bueno, en el caso nuestro la Copa América, vimos al peor Messi, el 2015, estaba como quemado, no le salía nada, pero eso ya se superó el 2022, así que ahora está como, viene acá como un elemento neutro, así tranquilo, chill, sabe que puede ser su último mundial, o tal vez el penúltimo, si se inspira en Luka Modric, bueno, a lo mejor
0: yo creo,
1: tira un poquito más del hilo, decime.
0: Voy a dar mi opinión, yo creo que va a ser el último, ¿sí? Yo lo veo convencido de que este debería ser el último, más allá de que yo creo que le da para un Mundial más. Cristiano Ronaldo, por ejemplo, ya expresó en su caso de que él puede jugar un Mundial más, él se ve jugando un Mundial más. Entonces, pero Lionel Messi ya se despidió de la selección, al menos en las eliminatorias, ante Venezuela en la fecha ya recién pasada. También hay jugadores, y hay que decirlo, Argentina tiene la ventaja en este contexto de tener un equipo que le permite quizás a Messi dejar la capitanía y dejar el plantel de manera tranquila. Aparte, la tarea ya la cumplió, como claro, el mandamás, que era ser campeón del mundo, con todo lo que le sufrió, con todo lo que le costó, con altas y bajas, porque comenzó en Alemania 2006 siendo sacado de la cancha, ni siquiera entrando en el cuarto de final ante la selección de Alemania.
1: No,
0: en
1: ese cambio tan fue discutido, terrible. 2006
0: de
1: fue Pekerman, horrible.
0: Cuando sale Riquelme y mete al Cucho Cambiaso. Y en realidad Argentina tenía que atacar. Entonces uno decía, ¿por qué no juega Messi? En el 2010 no hizo ningún gol, pero entregó asistencias, se vio con más juego. Era el mejor Messi, puede ser. Pero colectivamente el equipo siempre quedó al debe en ese conjunto dirigido por Maradona. 2014, un equipo más armado, pero con un Messi muy inspirado. Hay que decirlo, en ese Mundial Messi se notó que cargaba al equipo. Y en la final, cuando no estuvo bien Messi, en el único gran partido donde Messi no estuvo...
1: Con Alemania.
0: Terminó perdiendo. Y en Rusia, yo creo que junto con Sudáfrica son las dos peores versiones, más allá de que en general Argentina tuvo un pésimo mundial. Lo terminó arreglando en el camino, ganando la Nigeria y perdiendo con lo justo con Francia, que después fue campeón del mundo. Pero después de Qatar queda la tranquilidad, por así decirlo. Porque si no, evidentemente estamos diciendo de que Lionel Messi hubiera quedado corto con la selección argentina, como le ha pasado a otras grandes leyendas del fútbol, e incluso le puede terminar pasando a Luka Modric, a Neymar o a Cristiano Ronaldo.
1: Bueno, todavía queda Mundial, vamos a seguir conversando con Manu Rojas, quien es nuestro analista de fútbol, nos trae toda la data. Gracias, Manu, por compartir toda tu información y reiterar tus redes sociales para quien quiera seguir el Mundial con vos en tus redes.
0: Sí, bueno, en todas las redes sociales me encuentran como Manuel Rojas Muñoz, en Instagram, en TikTok me encuentran como It's Manu RM, y en YouTube y en Spotify también me encuentran como MRM Sports. Ahí comentamos todo, hablamos del Mundial y de mucho más, así que ahí me pueden seguir al completo para hablar de la Copa del Mundo. Para añadir, datito, mañana se cierra la primera fecha del Mundial. Van a jugar Portugal con el Congo, eso a la 1:00 p.m. Hoy día, ojo, que hoy día todavía no termina el fútbol, Juega Argentina a las 9, pero a las 0:00 tenemos fútbol.
1: ¿Ah, sí?
0: Juegan Austria y Jordania en un partido, al igual que fue la Australia con Turquía, a las 0:00 también para compensar con Jordania, que es el que tiene el horario más cambiado. A la 1:00 van a jugar Portugal y la República Democrática del Congo. Inglaterra y Croacia jugarán a las 4:00. En el caso de Ghana y Panamá, ojo con este partido, muy físico. A las 7:00 y a las 10:00, el debut de Colombia contra Uzbekistán para el equipo colombiano. Quedará de local en el Azteca. Gran partido el que prepara Colombia a jugar en México.
1: No, ahí van a estar de local los colombianos, así que bueno, también la mejor de la suerte para los colombianos. Hoy, bueno, ver qué pasa con Argentina. ¿Algún resultado que te atrevas a arriesgar, Manu?
0: Yo creo que la lógica va a andar. Yo creo que Argentina va a marcar la diferencia. Sobre todo desde los colectivos, un equipo que está muy claro y que por suerte ha tenido efectividad en el último tiempo. Yo creo que eso le faltaba a esta selección. Efectividad frente al marco. Más que jugar, le faltaba concretar. Y hoy lo tiene. Ahora sí, si es que por ahí puede pasar algo, Argelia es un equipo que te puede meter en problemas. Sí, es un equipo que tiene nombres como para complicarle la vida a la Argentina. Yo creo que no le va a alcanzar... Pero va a ser un equipo que hay que tener en cuenta. Hay que tener en cuenta, Argelia.
1: ¿Escuchaste el efecto que te pone acá, Nachito? Mira, aquí ni un respeto, Nachito. Bueno, es entonces tu pero el pronóstico, el dato, ¿cuánto?
0: Difícil. No, no me quiero meter. Ya, pero voy a para decir algo, yo creo que va a ser un 2-0, más o menos. Un 2-0, un 2-1. Va a ser un partido que le va a costar a Argentina, pero lo que lo va a ganar bien.
1: Bien, yo voy por un 3-1.
0: Ah, ya, pero sí, más sólido, con sufrimiento, pero más sólido.
1: Sí. Bueno, yo creo que de verdad la actitud va a ser así, pum, a matar o morir, porque ya vio cómo se complicó España, ya vio cómo se complicó Brasil, entonces tienen que entrar así, actitud final.
0: Van a entrar con segunda marcha, ¿no? Van a entrar con la primera, sí, y recién suavecito, sí, sí, como sí. Lo hicieron España, como lo hizo también otras selecciones más de menor calibre. Sí, ese es el otro tema, que selecciones que por ahí pensábamos que podían ganar sus partidos los han ido perdiendo. Entonces, ha sido un mundial de altas y bajas, pero eso créanme que lo hace muy entretenido.
1: Eso le pone el condimento, claro, porque si uno ya sabe lo que va a pasar, no tiene ni una gracia, así que no. Está bueno. Por ese lado nos ha ido atrapando estos resultados raros, nos ha ido captando cada vez más la atención, porque bueno, vos, Nachito, vivís y respirás fútbol, pero para el común de la gente, estos resultados te van atrapando.
0: Manu. No, pero... Dale, Nachito, a ver, no sé si Nachito iba...
1: Nachito, que estaría un efecto ahí para ponerte.
2: No, yo me refería a que...
1: Yo le hablo.
2: Tú eres el que vive el fútbol, no yo.
1: Ay, bueno, no, sí.
2: Que nos
1: bueno,
2: tiene cambiado pero el nombre.
1: Pero el Nacho... sí, a veces me confundo, chicos, perdón. Nacho se fue a jugar fútbol anoche, hoy no se podía mover, ¿eh?
2: No, yo hoy día no puedo. Lo justo y lo necesario.
1: Sí.
2: Fueron dos partidos intensos de 1:30 cada uno, así que no doy más.
0: Bueno, ¿De qué juega Nacho?
2: No, de arquero.
0: Ay, muy bien, muy bien.
1: Al arco.
0: Al arco.
1: Y dos partidos al arco.
2: Bueno,
1: bravo, ¿y vos, Manu, jugás fútbol?
0: Sí, a ver, por ahí, por el tiempo, va costando un poco, pero siempre atentos, siempre atentos. Porque no, el fútbol es algo para el ser humano es muy difícil dejarlo. Para el que le gusta el fútbol es muy difícil dejarlo. Es una pasión incomprensible. Créanme, es muy difícil de entender, pero es hermoso.
1: ¿Pero estás jugando o pichangueas ahí con amigos o
0: no,
1: jugaste competitivamente?
0: Sí, ¿sí? Pues juego cada tanto, pero sí, me sigo manteniendo al arco. Yo también juego de arquero, pero ahí de vez en cuando salgo, me pongo a jugar de volante un poquito más para construir la jugada. A mí me gusta el fútbol construido.
1: Ajá, y así de arquero, tu arquero favorito, tu referente, porque así arquero que juega, ya se me vino a la mente Chilavert. ¿Se acuerdan de Chilavert? Qué jugadorazo.
0: Chilavert era extraordinario.
1: Sí.
0: Era un arquero notable y aparte tenía muy buen juego con los pies.
1: Una
0: bueno,
1: personalidad
0: los primeros arqueros
1: también.
0: Que. Sí. A ver, en algún minuto, evidentemente era Claudio Bravo por una cuestión de cercanía, pero ya cuando uno va viendo fútbol, a mí Manuel Neuer, mi tocayo Manuel Neuer, uh-huh. un arquero sensacional, un arquero imbatible, de verdad. Era una muralla. Y aparte, siempre con una cara de cero, bueno, arquero alemán, te conllevaba eso. Pero no, un arquero fantástico, fantástico. Y hoy, creo que es un muy buen arquero Joan García, el arquero del Barcelona. Thibaut Courtois, por supuesto, con más regularidad en el Real Madrid. Dos grandes, grandes arqueros.
1: ¿Del Mundial? ¿Y del Mundial?
0: Y del Mundial, para no decir el Dibu, porque creo que hay mucha gente que lo diría, mucha gente, me gusta mucho el juego que tiene Alisson, el arquero de Brasil. Ahora, para ser un arquero atajador, por ahí está más peleado. Ojo, por ahí está más peleado el arquero de Francia, Mañán, el arquero, quién sabe, de Portugal, el propio Courtois, para Bélgica. Hay varios arqueros. Yo creo que lo vamos a ir viendo con el paso del campeonato, porque hay arqueros bien interesantes, o el propio Bono, el arquero de Marruecos.
1: O el de Cabo Verde,
0: claro. Bocinha, que es un milagro. Ahora es famoso, tiene 2 millones de seguidores.
1: Sí, sí, sí. Bueno, Manu, vamos cortando este bloque mundialero de hoy, martes. Muchas gracias. Bueno, vas a seguir pendiente a los partidos. Mañana nos encontramos de nuevo y te agradecemos mucho, mucho, mucho que estés acá con nosotros en Algo Va a Pasar. Un abrazo grande.
0: Abrazo grande, María Clau. Muchísimas gracias, como siempre.
1: Buenísimo. Ahí queda Manu, entonces. Nos vamos a una pausa. Enseguida vamos con el último tramito de Algo Va a Pasar.
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0: Pablo. Te indica la hora.
1: 19 horas, 33 minutos.
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2: Y ya entramos de lleno en la recta final de este Algo va a pasar de día martes, 19 horas con 39 minutos. ¿Con qué abríamos el bloque, Nachito, recién? Este tema que escuchábamos, contanos un poco.
3: Estábamos escuchando Lonely Day.
2: Bien, un tema tranqui.
3: Un temita tranqui.
2: Sí, sí, sí.
3: Me gusta escuchar igual algo más piolita para ir cerrando el programa, bajar un poquito la energía mundialera que teníamos.
2: Sí, ¿no? Veníamos muy, muy arriba, decís vos.
3: Sí.
2: Bueno, no importa. Nosotros vamos variando siempre, somos así casi impredecibles, ¿no? En nuestros gustos musicales, en nuestra playlist.
3: Después te voy a sorprender.
2: ¿Me vas a sorprender?
3: Te voy a sorprender con el siguiente que voy a poner.
2: Dale, dale, dale, así que sea surprise. La radio sigue dominando el audio en Estados Unidos. Mirá qué buena nota te traigo. Este es un estudio que se hizo. ¿Qué escuchan en Estados Unidos? Mientras muchos hablan del crecimiento del streaming y los podcasts, la radio sigue siendo el medio de audio con mayor alcance en los Estados Unidos. Su capacidad para acompañar a las audiencias en tiempo real, generar confianza y conectar con las comunidades mantiene a la radio como un actor clave dentro del ecosistema de audios. Entonces, podemos decir que larga vida a la radio. Durante años, la industria del audio ha estado centrado gran parte de su atención en el crecimiento del streaming, los podcasts, las nuevas plataformas digitales. Sin embargo, un reciente análisis en Nielsen vuelve a poner en la mesa una realidad que muchos parecen olvidar. La radio, la AM, la FM de siempre, continúa siendo el medio de audio con publicidad más consumido en Estados Unidos. Los datos muestran que a pesar del avance de las plataformas como Spotify, YouTube, Music, Pandora, en fin, tantas que existen ahora de manera digital, la radio mantiene una posición dominante en el tiempo de escucha de millones de personas. Lejos de desaparecer el medio, ha demostrado una capacidad de adaptación pocas veces vista en la industria de la comunicación. Quizá la explicación no se encuentre únicamente en la música, sino en algo mucho más simple. La radio sigue siendo compañía, hábito y cercanía. Mientras las plataformas digitales exigen al usuario decidir qué escuchar, la radio continúa ofreciendo una experiencia inmediata, accesible y presente en la vida cotidiana de las audiencias. Esto no significa que el streaming haya perdido la batalla, ni mucho menos. Estas empresas siguen evolucionando de manera tecnológica, pero lo que sí se demuestra es que también existe un interés por conservar lo antiguo y mantener a veces una conversación con alguien que no te escucha, pero que está del otro lado, que sabemos que está del otro lado, y esa es la magia que tiene la radio. Después de décadas enfrentando entonces estas nuevas formas de competencia, la radio sigue ocupando un lugar privilegiado en el consumo de audios y continúa demostrando una fortaleza que muchos pronosticaron equivocadamente que desaparecería. Así que acá estamos, y si ocurre algo, ¿sabes? Que un terremoto, que qué sé yo, ¿quién te da la información? La radio. Por eso siempre una radio con pila, gente en la casa, porque es lo único que no deja de funcionar. Se corta la luz, viste que sonamos, pero la radio siempre está ahí. Y nosotros acá, desde Radio Monte Carlo, acompañándote a esta hora de la tarde, 19 horas con 43 minutos, seguimos con música. Decía Nachito, mira, esto es bueno, es que uno no tiene que pensar que vas a escuchar. Aquí Nachito te sorprende. ¿Qué vamos a escuchar? ¿Con qué nos vamos?
4: Cuidado, aquí un soldado caído.
3: Vamos con qué
4: con
3: personaje.
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2: Buenísimo, qué personaje. Te cuento que está en París, ¿eh? Ojo al piojo.

0: al aire.
1: Estamos al aire. Son a 31 minutos eso, Nacho. ¿Sí? Bien, ¿eh? 19 horas, 52 minutos, ya estamos ya prácticamente cerrando el programa, ya con onda fiestera, escuchando a qué personaje que te cuento que se presentó en París, Francia, anoche, en un evento que se llevó a cabo en la famosa sala de conciertos Cabaret Sauvage. Así que, qué personaje realmente, pum para arriba se fue esta banda argentina que sorprende, no para de sorprender, porque partió de una manera muy humilde. Él, tengo entendido que Emanuel, se llama, era albañil, cantaba ahí en la obra, le ponía onda, el amigo que canta, y de pronto descubrió que su talento, además de la albañilería, era cantar, y la verdad que lo hace muy bien. Es una persona que nunca pasó por una academia de canto, ni mucho menos, pero tiene unos registros naturales que cautivan. Y ahí estuvo en París, muchos argentinos presentes, obviamente, pero también a los franceses como que les va copando esta onda sudamericana, y les encantó. Qué personaje. Tengo un par de sobrinos que estuvieron ahí, así que las imágenes que mandaron, muy divertidas. Emmanuel Noir, tiene un apellido francés, Emmanuel, ojo, en Cabaret Sauvage, como parte de su gira europea. Así que aquí lo escuchamos en Algo Va a Pasar, a qué personaje que realmente nos alegra y nos enciende. ¿Cómo va Noruega con Irak? Ya se cumplieron los 90 minutos reglamentarios, va a haber 6 minutos de alargue. Noruega va ganando 3-1 a Irak, esta selección de Noruega que dio mucho que hablar y sobre todo llamó la atención, además de sus fotografías que comentábamos recién con Manu. La fotografía esta que hicieron como vikingos, honrando a sus ancestros, y también con sus camisetas del equipo que los formó, que también honrando al origen de donde ellos se formaron como futbolistas, dieron también un llamado de atención a lo que es la excelente alimentación de estos noruegos, porque llegaron con kilos y kilos de 300 kilos, para ser más precisa, de pescado, 116 kilos de queso y 6.000 naranjas. Porque esos alimentos, el pescado, el queso y las naranjas, particularmente como fruta, son parte de su dieta. Así que ese cuerpo atlético que tienen no es casual. Además de horas y horas de entrenamiento, es una alimentación basada en los nutrientes que realmente necesitamos. Sin embargo, eso no va a impedir que nos vamos a clavar una buena pizza para ver el partido de Argentina, pero bueno, cada uno con lo suyo, los noruegos ahí con su pescadito, su queso, sus naranjas, muy bien. Un aplauso para Noruega, que además va ganando en este debut mundialero 3-1. Ya el partido, yo creo que con el alargue no creo que Irak pueda hacer tanta magia. Nosotros ya vamos cerrando este Algo Va a Pasar del día de hoy, martes. Estuvimos acompañándote durante 2 horas, mañana volvemos, 18 horas, Nachito, gracias por acompañarme, gracias a todos por estar ahí del otro lado, que tengan una linda jornada. Bueno, yo quiero que gane Argentina, ustedes malos, malos, malos, malos, yo sé lo que están pensando y lo que quieren. No me importa, pero bueno, cada uno desea lo que desea y se dan las cosas como se dan. Vamos a ver qué pasa en Kansas ahora, Argentina-Argelia, a partir de las 9 horas. Y enseguida vienen los amigos de Solo Deportes, que van a estar acá dando todo su relato futbolero de acá, de allá, de más allá. Hay fútbol por doquier. Tenemos equipos acá locales, el Mundial que está pero recién empezando, así que Solo Deportes tiene material pero para hacer dulce de leche. Así que ya se quedan con los amigos de Solo Deportes. Por mi parte, solo decirte gracias por estar ahí. Nos vemos mañana. Nos escuchamos. Chau, chau.

Lo que tenía que pasar, pasó. 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
1: Te indica la hora.
3: 20 horas.
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